0: no vale, no vale y no valdrá jamás.
1: Qué feo eres. Qué feo que seas así, Gastón, ¿eh? Qué feo que seas así, Gastón, con la tía Samantha, ¿eh? Tía Samantha, para mí sí vales. Pero, no, cierto.
0: ¡Sam, te amo!
1: ¡Te amo! Oigan, con nosotros aquí en cabina, ¡Gastón!
0: No, estoy muy feliz, muy contento, emocionado porque esa semana no juega Cholos. Eso me pone un poco triste, pero hoy juega nuestro representante de Cholos en la selección nacional.
1: Oye,
0: mexicana.
1: ¡Oye, sí, cierto!
0: ¡El mejor jugador
1: el
0: mexicano!
1: ¡El mejor jugador! El
0: ¡pese
1: 10.
0: A quien le pese!
1: Oye, ¿viste el partido contra Colombia?
0: Yo no lo vi.
1: ¡Ah, te pasaste de lanza, vato!
0: ¡Ey! ¿Y si
1: qué
0: sí?
1: ¡Qué precioso
0: ¿y por qué
1: gol!
0: No?
2: ¿Y si sí?
1: ¿Qué? ¡Qué precioso gol, vato, eh! ¡Hijo! Ahora sí que merecido el 10.
0: Precioso como el que tengo aquí al lado,
1: como el
0: mira.
1: Precioso como el otro que está aquí.
0: ¿El que está aquí?
1: El todas mías.
0: Ya no le pego al travesaño.
1: Siempre puedo. Ya, el ya no le pego al travesaño.
2: Nunca le pegué.
0: Le pego al travesaño, pero
1: el travesaño te pego así.
0: ¡Antuna! Mr. Antuna.
2: Charlie, Gas y toda la gente que está en el en vivo, en Facebook, recordarles que este live no está asociado ni patrocinado por Meta. Pues me encuentro muy bien, muy feliz, muy contento. Como ya lo dijo Gastón, hoy juega el 10 de la selección, hoy juega Don Gilberto Mora con la selección mexicana.
1: Es amistoso, ¿no? También.
0: Oh, es mundial.
1: Este sí. No. ¿Me asustaste? Es que te va, cuando fue contra Colombia, hice el deal, pues, la nota, ¿no? Digamos. Ajá. Y muchos me dijeron, ¿a poco hoy juegan? ¿A poco? Y yo, nada, te pasa, te dejas, amigo, como que no sabían. El primer partido de Rafita Márquez como DT, el primero de Gil Mora con el 10 y muchas otras cosas, ¿no? por fin, no nos ganaron. No, hay que ser, hay que decir la verdad, ya tenemos algunos añitos que no le podemos ganar a Colombia. Puros partidos, amistosos.
0: Cuando me llevo el Gil Mora, me acordé de Antuna.
1: Bro, ¿por qué? Así se avienta como portero, ¿verdad? Para el otro lado.
0: No, así las mete la Antuna.
2: Así las meto.
0: Así las meto. Y así se avienta Samantha cuando no la tiene al balón.
1: Ella es portera.
0: Ella es portera.
1: Ay, qué azar.
0: Y qué bueno que no vino Samantha. Yo me siento feliz porque no vino.
1: Pero, no venimos solos. No venimos solos.
0: Está Ari Gameplay.
1: ¡Ari Gameplay! Está aquí con nosotros. Es cierto, Ari. Es Ari, pero no es Ari Gameplay.
0: Sí, sí.
1: A ver, Ari, que Ari nos diga qué vamos a regalar y nos vamos con música.
0: Sí, sí, sí.
1: Ari,
0: sí.
1: Tú danos el favor, el honor de decirnos hoy qué se puede ganar la gente en la tómbola perrona.
0: Por favor.
3: El día de hoy tenemos 4 premios. Uno es la Panchi. Tiene Antuna puesta.
0: Quítatela. Quítatela.
3: La de Fuerza Tijuas.
1: Ok, la Fan Chain de la Fuerza Tijuas.
2: Así como la están viendo las personas en la radio.
1: Ándale, en el Facebook Live.
3: Tenemos también una experiencia femenil MVP para 4 personas. Que eso es al finalizar el partido femenil. Algunas de las jugadoras se acercan a la zona, pueden convivir con ellas, se pueden tomar fotos. Y en caso de que hayan ganado el partido, se les otorga un premio. Y los fans pueden darle ese premio.
1: El premio, sí.
3: Ajá,
1: cierto.
3: Eso es en cancha abajo.
0: ¡Qué emoción!
3: También contamos con un paquete familiar de 4 boletos para SeaWorld, el Hollow Scream.
2: ¿El qué? Porque a mí me regañaron porque la emisión pasada, según no lo dije bien. A ver, quiero que me digan. ¿Para el qué?
1: Está bien ardido.
3: Para el Hollow Scream. Hazlo tú, hazlo tú.
1: A ver, dilo tú.
2: Qué miedo, qué miedo.
1: ¿Para el qué?
2: Para el Hollow Scream.
1: Hollow Scream.
0: Antuna la calabaza asesina.
3: Y además. También, por último, tenemos una visita de entrenamiento para 2 personas. Eso es el recorrido que se les da al estadio para los jugadores. Y al finalizar pueden convivir con los jugadores, tomarse fotos o en caso de que quieran que les firmen una pelota o una camiseta, también lo pueden hacer.
1: Va, perfecto. Pues ahorita vámonos con música. Mike Towers, Carita Feliz. Quédense en sintonía. Chequen en el Facebook Live cómo van a poder participar. Nos vamos con música. 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
0: Sí, mamá, estoy en vivo.

0: Vamos al aire.
1: ¡Vamos al aire! Acabamos de... A la gente que está transmitiendo, a la gente que está escuchándonos, viéndonos a través de la transmisión en vivo del Facebook Live, XFM Tijuana, nuestro Facebook, ya se enteraron cómo van a poder participar para llevarse cualquiera de estos premios. Traemos 1, 2, 3, 4 premios. Entonces, ahí están los 4 premios que te vas a poder ganar. Lo decimos al aire para la gente que está escuchando a través del 91.7. ¿No? ¿No quieren? Ah, bueno, cada quien es su...
2: Ah, perdón, perdón. Sí.
1: Ahí chequen en la Antuna. Deja de pedir teléfonos.
0: No. Es que
1: de estar ligando,
0: no.
1: Antuna.
2: ¿Te está viendo el grupo?
1: Dirían en el barrio, deja una pa' comadre, Antuna.
0: No encontrábamos el Facebook Live.
2: Sí, yo tampoco lo encontraba, por eso estaba...
0: Y para la gente que no lo encuentra, recuerden que estamos en vivo por Exa FM Tijuana y en el Facebook de Cholos, ahí nos van a poder encontrar. Y bueno, Para participar tienen que mandar su WhatsApp audio al 664-281-5103.
2: El número de siempre.
0: 664-281-5103 con el WhatsApp audio diciendo: yo quiero jugar a la Cholo Trivia. Y si eres el afortunado, pues Charlie te va a hacer una llamada por WhatsApp. Vas a tener 33 segundos para contestar correctamente la mayor cantidad de preguntas sobre el equipo del Cholaje. Y bueno, va a ser competencia uno contra uno. El que conteste más se va a llevar el premio.
2: Banda, recuerden mandar su WhatsApp audio, perdón, su mensaje al 664-281-5103. Si ya lo tienen guardado, manden su sticker, vayan ahí mandando mensaje para que Charlie los vea presentes. Recuerden, 664-281-5103. 664-281-5103. Yeah. Cholos.
0: Banda, aquí me informa la producción desde el Mictlán.
2: Que
0: vamos a cambiar la dinámica. Si contestas 3 preguntas buenas o más en esos 33 segundos.
1: En
0: esos 33 segundos ya te llevas el premio.
1: Va. Sí. Ya tengo el primero.
0: A ver, de uña.
1: Yo participo.
0: De uña.
1: Vamos a marcarle.
2: ¿Cómo se llama?
1: No sé.
2: Dile.
0: John Milton.
3: El
0: tontito se llama.
4: No. Bueno.
1: Bueno, hermano, ¿cuál es tu nombre?
4: Bueno, Juan.
1: Juan. Amigo, pongan Juan.
2: ¿Cuál es esa canción?
1: ¿Cuál quién quieres jugar? ¿Gastón?
2: ¿Antuna?
1: ¿Antuna o Charlie?
0: Antuna. O Ari.
1: ¿Quién quieres que te haga las preguntas? Antuna, va.
0: Venga.
1: ¿Por qué te ríes? Déjale paso los audífonos a la Antuna para que escuche a mi carnal. Ahí va. Entonces, tú le explicas ahorita brevemente y cuando tú me digas corre tiempo, empiezas con las preguntas.
0: Mi Juan, ¿cómo estás?
4: Bien, un poco nervioso.
0: ¿Entendiste la dinámica o quieres que te vuelva a explicar?
4: Entendí que son preguntas. No escuché los premios y pues me hago una idea más o menos.
0: Mira, tienes 33 segundos para contestarme 3 preguntas correctas o más. Y de esa manera, pues, si contestas más de las 3 preguntas, pues ya vas a tener tu premio. Entre los premios tenemos visita a entrenamiento, una fan chain, experiencia VIP en partido femenil y boletos para SeaWorld. ¿Listo? Cuando tú me digas, empezamos.
4: Ok, yo creo que ya.
0: Va. Charlie, corre tiempo.
1: A la de 1, 2, 3.
0: Dime, ¿en qué año se fundó el Club Tijuana?
4: Se fundó...
0: Puedes pasar, si no sabes.
4: ¿2007?
0: Correcto. ¿Cómo se llama el Estadio de Cholos?
4: Estadio Caliente.
0: ¿En qué ciudad juega como local Cholos?
4: En Tijuana.
0: ¿Cuáles son los colores tradicionales de Cholos?
4: Rojo y negro.
0: ¿Qué animal representa el club?
4: A los Choloscuincles.
0: ¿Tiempo, Charlie?
1: Le quedan 3 segundos, pero pues ya lleva 5 correctas, ¿no?
0: Bueno, ya con las 5 preguntas correctas, Juan, eres uno de los ganadores del día de hoy en la Toma de la Perrona.
1: Vamos a ver, Ari va a sacar tu premio, carnal. Ahorita vamos a ver qué es lo que te ganaste. Para decirlo aquí al aire, para que la gente sepa.
2: Juan,
1: dijimos que la Ari, ahí va el otro de Metinchira. Dijimos, la Ari va a sacar el premio.
0: No, pues es que se quedó parada.
2: Protagonista.
1: Deja que Ari saque el premio.
0: Bueno, Juan, Ari va a sacar tu premio en estos momentos.
1: A ver, la mano santa.
2: No vino Sam, pero vino Antuna, ¿eh?
1: A ver. ¿Sí?
0: No me cuelgues, Juan, no me cuelgues.
1: Con razón, el Antuna quería hacerlo.
2: Con razón.
0: Y Juan se acaba de llevar... Visita entrenamiento para dos personas. Así es, mi Juan, vas a tener acceso a un entrenamiento del equipo ahí en el Estadio Caliente, un recorrido especial por el túnel, por la sala de prensa, por la Xolo Shop, y bueno, al final del entrenamiento vas a tener la oportunidad de convivir con tus jugadores favoritos del Club Tijuana. ¿Qué procede, Charlie? ¿Le tomas los datos?
1: Sí, dile que no me cuelgue, nos vamos con música. Ahorita le voy a tomar los datos, que no me cuelgue. Nos vamos con música de Aitana. Y ahorita le pido los datos para mandarlo, registrarlo como ganador. Te quedas con Conexión Psíquica. 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
0: De la tarde con 33 minutos y si vas a cruzar a los Estados Unidos por la garita de San Isidro, harás 2 horas 20 en carriles normales, 1 hora 50 en Berry Lane, 15 minutos por la Sentry y 1 hora 20 si te vas a pie. Por la garita de Otay, harás

0: Yo quiero flautas.
1: Yo quiero flautas.
0: Por favor.
1: Pero ya. Mi gente, ya está aquí con nosotros el Cholo Mayor. A ver, ¿quieren hacer el concurso fuera del aire o después de la rola al aire? ¿Qué prefieren? ¿Qué prefieren?
0: Yo diría que al aire.
1: Al aire. Va, perfecto. Va. Nos vamos con música. Bruno Mars, Risk It All. Y al después de la rola, muy pendientes porque van en vivo para concursar en la dinámica, porque aún nos quedan el fan chain y el paquete familiar de cuatro boletos para SeaWorld. Oh,

0: banda. Saque de banda. Saque de banda. Lavado de coco, lavado de coco, lavado de coco, lavado de coco.
1: No, no, no. Estamos al aire.
0: ¿Está lavando el coco?
1: No, para apagar el micrófono, mira. Mi gente, llegó el momento de que manden su mensaje al WhatsApp de EXA. Antuna, ¿cuál es el WhatsApp de EXA?
0: 664-281-5103.
1: Por favor, repito, y digan, yo quiero participar.
0: 664-281-5103.
1: El Cholo va a elegir de los mensajes que lleguen a quién le vamos a marcar por WhatsApp.
0: Y pues que digan una vez, yo quiero jugar con Cocardo, no sé.
1: Yo quiero jugar.
0: Con quien quieren jugar.
1: A ver, creo que aquí está un audio de que quiere jugar.
2: Yo quiero participar.
1: Ahí está, vamos a marcarle.
0: A ver, venga, venga, venga.
1: ¿Ya está sonando?
0: Saludos a Cocardo.
1: Saludos a Cocardo. A ver. ¡Eh, mijo! ¿Qué? Bueno.
3: ¿Qué pollo?
1: ¿Qué rollo bueno. con el pollo, mijo? ¿Cuál es su nombre? Bueno.
3: Échale, échale.
1: Ajá, ¿cuál es su nombre?
3: René.
1: René. René, hermano, ¿con quién quieres participar? ¿Con Antuna, con Gastón, con Ari, con el Cholo Mayor o conmigo? No, sí, pues.
3: Contigo, a ver.
1: ¡Ah! Dijo que conmigo. Quítate, quítate, Antuna. Ya te quité el protagonismo, Antuna. Mira, ya se sintió el Antuna, loco.
0: ¡Ay, no! ¡Qué triste estoy!
1: ¡Ay, el Antuna ya está triste! Ok, las que no están marcadas son las que faltan. Ok. Hermano, te voy a hacer preguntas. Tienes 33 segundos para poder contestar 3 correctamente, por lo menos, ¿eh? Y contestando 3 ya eres ganador.
3: Ya dijo.
1: Ok. ¿Estamos?
3: Estamos.
1: Va que va. El tiempo corre una vez que termine la primera pregunta. ¿Qué animal representa al club? ¿Qué animal representa al club?
3: Es el Cholo Escuincle, ¿no?
1: ¡Correcto! ¡Una! Charlie, tú, hermano, ¿qué número usa Jack Poroso? Jackson Poroso. Yo le estoy haciendo el nombre abreviado. ¿Qué número trae Jackson Poroso? ¡30 segundos!
3: ¡Tiempo! ¡No es el 6!
1: ¡No, no era el 6, mijo! ¡Miau, miau, miau, miau! Perdió. Vámonos con otra llamada. A ver, acá dicen yo quiero participar. Vamos a ver. Valeria. Dice el que se llama Valeria. Valeria Oro. A ver si me contesta la Valeria Oro. Y dice que quiere jugar con el Gastón.
4: Bueno.
1: Bueno. Valeria.
4: Hola, sí.
1: Hola. Oye, ¿estás lista para participar?
4: Sí, está bien. Estoy lista.
1: Va. Gastón. Vete para acá, te toca.
5: No.
1: Sí. A ver. Gastón te va a hacer una serie de preguntas. Tienes 33 segundos para contestar 3 correctamente. ¿Estamos?
4: Muy bien, perfecto.
5: ¿Qué onda? ¿Cómo te llamas?
4: Valeria.
5: Valeria. A ver.
4: Sí.
5: ¿Sí sabes de cholos?
4: Sí, más o menos.
5: Ok. Ya voy a empezar, ¿ok? Una, dos, tres. ¿En qué año ganó Cholos su primer campeonato de primera división?
4: En el año 2012.
5: Ok. ¿Contra qué equipo jugó Cholos la final de la apertura 2012?
4: ¿Contra quién jugó Cholos en la apertura, perdón?
5: Sí, apertura 2012. Cuando quedaron campeones.
4: A ver, ay, no me acuerdo si. Contra.
5: Apúrate.
4: ¿Toluca?
5: Sí, ¿y qué número usa Sebastián Abreu?
1: Y...
4: ¡Ay! Yo ya lo tenía.
0: Uy, uy, uy. Banda, ¿qué está pasando?
1: ¿Qué? Vámonos con otra llamada.
5: ¿Le colgaste?
1: Sí, sí, no, aquí estamos.
0: Banda,
1: aquí
0: estamos, ¿qué?
1: Con el tiempo encima, gente. A ver, me toca. Nomás por eso no te toca. Acá, a ver. Vámonos con Cristian. Última llamada al aire, de ahí nos vamos a hacer el concurso fuera del aire. Antuna, te toca a ti. Es que él es el que le da suerte. Bueno.
0: Es cierto, llevo 100% de suerte.
6: Hola.
1: Hola, ¿quién habla?
6: Cristian.
1: Cristian, hermanito, ¿estás listo?
0: Cristian, Saludos. Saludos sí. A la gente del en vivo.
1: Va, que va. Antuna, dale, dile cómo va a participar.
0: Cristian, ¿estás listo para participar a la Cholotrivia?
6: Sí.
0: Mira, vas a tener 33 segundos para contestarme tres preguntas correctas acerca de Cholos. Y si lo logras, pues tienes tu premio, así de fácil. Cuando tú me dices, empezamos.
5: Dale, dale, ya.
0: De una.
6: Ya.
0: Cristian, ¿qué número utiliza Adonis Preciado?
6: ¿Quién?
0: Adonis Preciado, ¿qué número utiliza Adonis Preciado? Vamos con la siguiente. ¿Qué número usa Alan Vega? Bueno. Bueno.
5: ¿No?
0: Nada. Naranjas, ¿cuánto le queda?
5: 5, 4, 3. Pues no, ¿va, verdad?
0: No.
6: ¡Híjole, Cristian!
5: Ya le colgué. Vámonos con música. Vamos a hacer la siguiente llamada fuera del aire.
0: No se vale googlear.
5: La neta, andan bien mal con las respuestas. Oye, nos vamos con música de Lucerito. Fuertes declaraciones. Fuertes. Ey, seguimos al aire, seguimos al aire. Ya están peleando acá, parecen novios.
0: Tramposas.
5: ¿Están saliendo juntos?
0: Tramposas, no.
5: ¿No? Deberían.

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0: Mi gente, llegó el momento de retirarnos. Felicidades a Jimena, que ganó
1: ahorita. Felicidades a Jimena Áncar, que se ganó su fan chain de Cholos de Fuerza Tijuas. Y felicidades a todos los que ganaron. A Memo, a Leonardo, no me acuerdo cómo se llama el primer. A Juan.
0: Felicidades Juan a todos, nos escuchamos en una próxima edición de La Tómbola Perrona a través de XFM 91.7. Mi nombre es Carlos Somoza Charlie.
2: Cholo Mayor y Gastón Vargas aquí al pendiente.
0: Y también
1: Antuna, como siempre. Y también
3: Ari
0: Gameplay. Adiós. Cierto. Muchísimas felicidades. Adiós, a todos los ganadores. Nos escuchamos en una transmisión más próximo martes a través de XFM 91.7. Esto fue La Tómbola Perrona en Exa FM. Cuídense mucho, se quedan con Ángel Hernández y Rock en Exa. En todas partes pónganse Exa. Bye.

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Damas y caballeros, ¿cómo están? Yo soy Ángel Hernández y arrancamos. A ver, lo empezamos así. Arrancamos con el Rock en Exa. Oigan, les voy a contar y les voy a confesar la verdad. Hemos estado aquí tratando de actualizar un poco toda esta maquinaria, la que tú te encuentras escuchándonos diariamente. Y entonces, si hoy se te hace un poco extraña la radio y dices, oye, está como que no es como todos los días ni nada por el estilo, lo hacemos con mucho amor y lo hacemos con mucho cariño. Y estamos aquí con ustedes porque casi ya no nos estamos trepando ahorita por un cable, ¿no? Sí, estamos. No importa, aquí parece circo, no pasa nada. Oigan, al rato en las noticias, locutor muere electrocutado. Oigan, el día de hoy tenemos un montón de cosas que compartir con ustedes. Me presento, mi nombre es Ángel Hernández, yo soy voz activa del Street Tijuana. Gracias por estar aquí con nosotros desde bien tempranito y formar parte de nuestra familia EXA. La verdad es que nos fascina que nos acompañen y que siempre estén aquí y se los agradecemos de todo corazón. Si me escuchan bien, me dicen, si me dicen, hey, Angelito, como que se escucha raro. ¿Todavía ando mormado? Sí. Pero vivo, genial. Tenemos de todo un poco, manden sus saludos, 664-281-5103. Para que nos manden sus reportes, también nos manden sus saludos, lo que ustedes quieran. Hoy es el último lunes, no, es el último martes del mes de septiembre y lo vamos a cerrar como se manda, diciéndole bye bye a todo, especialmente a todos los que les gusta Vilma Palma. Bye bye en el Rock en Exa.

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0: Ya son las 6 de la tarde con 24 minutos aquí en el Rock en Exa. Acabas de escuchar a Guns N' Roses y eso que se llama Don't Cry. Esta es una de esas canciones que te pone la piel chinita. Saludos a Dani. Dani dice que qué rolón el que tenemos ahorita. Por acá Natalia se reportó y luego dijo, no, lo voy a borrar el mensaje. Bueno, muchas gracias. Saludos al Charro Negro. ¿Qué andas haciendo, Charro Negro? ¿Qué nos dices esta noche? ¿Qué hubo?
1: Solo un carril para entrar a Rosarito, viniendo de Tijuana. Están arreglando el socavón que se estaba haciendo más grande. Ajá. Hay un carril, y se está haciendo el tráfico hasta Santa Fe.
0: Está pesado.
1: Para entrar a Rosarito.
0: Muchas gracias, bro. Te agradezco un montón. Dice Ángel, buenas tardes. Salúdame a mi hija Leia Zoe, de 6 años, de parte de su mami, que la ama. Siempre los escuchamos de parte de Jae o Jael. Bueno, no se dice J-E. Leia, Zoe, un saludo para ti, hermosa. Que tu mami te ama con todo el corazón. Dice Ángel, ¿cómo que quitaron la cantina de los Remedios? Uy, Natalia, llegaste bien tarde. Ya la quitaron desde... Ya tiene meses, Nat. Bueno, la idea es que no ha salido, pues no se ha dado cuenta. Te vas a sorprender cuando te diga que ya tampoco existe la Dorian's aquí en Tijuana, pero... No voy a decirle a nadie. Dice Ángel, como que falta algo de... ¿Qué dice? De panda. Feliz cumpleaños a Ulises. La de feliz cumpleaños. No, pues es que hoy no tenemos complacencias, bro. Y hasta el miércoles, hasta que es demos. Hasta el miércoles, hasta mañana tal vez se haga la machaca. Oye, por acá me dicen, ¿qué rollo, Angelito? Buenas tardes, escuchando aquel programa. Gracias a ustedes por comunicarse, por saludarnos. Aquí vamos a estar hasta las 10 de la noche. Y pasándola súper bien con canciones como esta, que ni en tus mejores playlists las ponen como nosotros, aquí en el Rock en Exa.
2: ¿Sabes? No, disculpe la trena.
0: No vamos a poner... Es que me gusta. Ah, es que yo quería una más bonita para sí. Ustedes. Ahí está, era, para que no lloren.

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0: Ya son las 6 de la tarde con 39 minutos aquí en Exa 91.7. Gracias a todos los que se conectan. Cada uno de ustedes siempre nos anima mucho el día porque sabemos que a pesar de tener tu situación de vida, siempre llegas aquí y formas parte de esta familia llamada Exa. Tenemos muchas cosas que contar, muchas cosas para compartir. El día de hoy, ya hace rato me dijo, oye, esa canción de Contrabando, era Contrabando y Traición de la Lupita, que es el cover de Los Tigres del Norte, y que anda, y se metió la Jenny, güey, de aunque sea de Contrabando, es que era otro Contrabando, porque era de vez en cuando, pero ámame, decía Jenny. Vamos a ver qué nos dice la banda por acá. Muy buenas tardes, ¿qué tal? Mira, ya ves, hasta con ganas, mira. Ah, no, más para que vean el ánimo, la energía, Marta. Y eso que no trae marcapasos, como dicen los hombres. Que dice, ¿qué rollo, Angelillo? Con esas rolas, ¿se acuerda uno de las saliditas a los bares con grupos de covers que dan sed de la mala? Dice el Juan Rivera, escuchando acá el programa también. Buenas
1: Hola,
0: tardes.
1: Hola, Angelito. Hola. Escuchándote como cada noche en el Bloque Nexa. Saludos.
0: Muchas gracias, Vicky Ábalos, que también se reporta acá. Vicky, gracias. Hola.
2: Angelito, buenas tardes.
0: ¿Qué ondas?
2: Muchas felicidades por el programa, ya sabes, hermano.
0: Te agradezco
2: ese
0: mucho.
2: Entusiasmo que contagias con esa jovialidad. Ánimo. Gracias por esa actitud. Y te iba a pedir una rolita, pero ya veo que pues no son complacencias, ya lo dijiste, ¿no?
0: No nos alcanza el tiempo.
2: Pero muy buena música, la que acabas de poner de Guns N' Roses y la que está ahorita, excelente.
0: Hombre.
2: Felicidades, saludos.
0: Te agradezco. Y fíjate, no tanto que no quiera, el tiempo no me da, porque pues tú sabes, ¿no? De repente los compromisos musicales y un poco de todo no nos alcanza. Por eso el sábado largo y tendido, ¿eh? El sábado nos da más chancita, 2 horas. Dice Ángel, buenas tardes, Rock en Exa, saludos al Freddy, que nos anda escuchando, de parte de la Chío, Rocío, que andan escuchando. Dice, para Rosarito está pesado el tráfico, si andan escuchando por esa zona, sépanlo para que no les caiga de sorpresa, así como esa prueba de embarazo que al último llegó así. Ah, no, esa es más de sorpresa todavía. Todo el mundo quiere una familia grande hasta que ve lo que valen los pañales. Vamos a continuar, ¿no? Y el que puede, puede, y el que no, pues es porque no puede, pero estar sin ti, aquí en el Rock en Exa. Buenas tardes.

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Ya son las 6:51 aquí en el Rock en Exa. Gracias a todos los que andan por acá. Esa canción, ¿qué les pareció? Duncan Du siempre nos da una sorpresa. Se siente igual que la primera vez que uno la escucha. Tiene algo esa canción, te hace sentir como bonito. Dice por acá, Angelillo, buenas tardes. Para lo del Viernes Godín, ok, les voy a platicar un poco de cómo está esta dinámica del Viernes Godín. 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Oigan, tenemos más saludos, más reportes por acá. Dice, ¿no era un pastel metafórico? No, amigo, esos son los de tu mamá, los que te dice tu jefa, que luego te lo doy y nunca te regó el regalo, algo así. Dice, pesado el tráfico. Aquí va el reporte, este es un reporte pesado, ¿eh? Dice, hubo un accidente con un tráiler en las calles de Urbi, Villa del Prado, para que eviten venirse por el atajo hacia el Boulevard 2000 o desde el 2000, está gachito el tráfico, me dicen por acá. Así que ya saben, a todos los que anden allá por Urbi, Villa del Prado, por el 2000,

0: a vuelta de rueda.
1: No, no, y sí sabe que le haces honor a tu apodo de WhatsApp. Dice, el Tragedias. Así dice ahí, bueno, no, güey. Entonces ya sé que no va a venir una buena noticia cuando me mandes un WhatsApp tú, güey. Oye, vamos a continuar con más. 664-281-5103. Aunque todavía no es de noche, pero de la noche son, sí, las cosas del amor.

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2: Ya son las 7:04 aquí en EXA 91.7. Gracias a todos los que están aquí, porque hoy se va a poner buena la cosa. Se ponen muy buenas las pláticas. Yo no quiero llamarle debates, ¿eh? Pero pues más o menos. 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Bueno, el día de hoy, como es martes de Ni te cases ni te embarques, vamos a tener un tema alusivo a eso, pero primero tenemos saludos y reportes. Buenas tardes, ¿qué tal?
3: Hola. Ángel, buenas tardes.
2: ¿Qué onda? Buenas tardes.
3: Muchas gracias por existir, tener este programa.
2: No me he muerto.
3: Nada más por ti, me cambié de turno para la tarde para poderte escuchar.
2: Te agradezco un montón.
3: Y no me voy y no termino hasta que terminas el programa también. Así es, aquí andamos acompañándote, Angelito.
2: Gracias, men.
3: Aquí saludos, desde ahora andamos aquí en terrazas. En tierrazas.
2: En tierrazas.
3: Saluditos a todos. Y que bueno, me ayudan mucho con sus reportes de tráfico para no ir, para no entrar para allá y para quedarme aquí mejor.
2: ¿Vea? Lo que yo
3: saludos
2: digo
3: a todos los Uber ebrios. A todos, saludos, bonita tarde.
2: Igualmente, que te vaya muy bien, que ganes mucha feria y que llegues con bien a tu destino, mi hermano. Gracias.
4: A los que van para Rosarito, a la altura de la Cuesta Blanca, está feo. Están arreglando un socavón que está hacia la altura de la Cuesta Blanca y la espera está de 1 hora a 1 hora 20. Para que tomen precauciones.
2: Ay, Dios. ¿Qué estará más dislocado ahorita, bro? ¿El tráfico en Tijuana? ¿Alex Sintec? ¿O la cadera de Alejandra Guzmán? No sé. Una de esas tres va a ser la peor, pero no importa. Aquí todo lo entendemos. La espera está de
5: 1 hora. Los que van a entrar a Santa Fe, no se vengan por la tercera sección. Está saturado y parado.
2: Uh-huh. Deberían abrir una cuarta sección nomás para que se les quite. Oye, ya. Vámonos directo al tema de hoy. Fíjense que hoy, en este martes de Ni te cases ni te embarques, me toca preguntarles a ustedes algo que yo estoy seguro que van a entender fácilmente. Creo que todos hemos tenido un momento romántico en nuestras vidas. Un lado, un momento romántico, ¿no? Un momento así como de amor o como tú le quieras llamar. Pero ¿sabes qué? Me di cuenta que no todo el mundo es bueno para ser romántico. No, como que no a todo el mundo se le da o no a todo el mundo le nace. Por eso hoy, ¿qué es lo más romántico que han hecho por ti? No lo que tú has hecho. Yo sé que tú eres muy un romántico empedernido. O una romántica empedernida. Pero yo tengo la pregunta es, ¿lo más romántico que han hecho por ti? O que tú sentiste que fuera romántico, ¿verdad? Así que tú digas, ah, es que la neta, mi morrita, mi lady, mi señora, mi mujer, mi dama, mi reina, mi jainita. Ay, no le digan jaina, es muy naco eso. Lo importante es, al revés, tú como mujer digas, o sea, mi hombre, mi vato, mi macho, mi cacas. Es lo más romántico que llegó a ser por mí. Yo te quiero escuchar. 664-281-5103. Me interesa, me preocupa.

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0: 15 de la tarde aquí en Exa 91.7. Esta noche agárrense porque vamos a platicar de qué es lo más romántico que han hecho por ti. Yo sé que a lo mejor no te viene rápido a la mente, dices, no, pues a lo mejor me hace falta. Yo pienso fielmente que si nadie ha hecho románticamente algo por ti, entonces nunca te han valorado. Porque a lo mejor tú dices, yo tengo buenas, o sea, tengo buenas cualidades. Digo, sin tirarte el piso para que te recojan, como dice el dicho, pues eres una persona linda, eres respetuosa, eres una persona inteligente, chistosa, trabajadora. Tienes cualidades. Y si nadie ha hecho nunca nada algo romántico por ti, no es que no quieras. Porque hay veces que una persona es como, no amargada, pero tú sabes, de carácter fuerte. Y aún así alguien dice, yo quiero hacer algo bonito por él o quiero hacer algo bonito por ella. Voy a preguntarte a ti, ¿qué es lo más romántico o en su defecto lo más bonito? Pues vamos a ver, para que luego no digan, no, pues es que yo soy cursi, yo no soy cursi, Ángel. Está bien, hombre, tú, Sef, tú. Vamos a ver qué nos dicen por acá, 664-281-5103. Buenas noches, ¿qué tal, eh?
1: Hola, Ángel, ¿cómo andas? ¿Cómo andas?
0: Muy bien, ¿y tú?
1: Tardes todavía.
0: Ya son tardes.
1: Pues lo más romántico que ha hecho fue mi... la madre de mis hijos.
0: A ver.
1: Ella nunca le gustó el fútbol hasta que... encima pareja. Uh-huh. Y pues una temporada se aventó todos los partidos conmigo viendo a las poderosas Chivas.
0: Todos.
1: Poniéndose la playera del más grande de México.
0: Andes.
1: Aparte de que también escuchaba rock conmigo, sabiendo que a ella le gusta la música de banda y siempre ha sido un choque ahí de géneros, que siempre le he dicho que el rock es mejor y que no hay género que se le compare.
0: Sí, sí.
1: Pero eso sí, toda esa temporada y los goles del Bofo los estuvo celebrando.
0: ¿Del Bofo? Ok, mira, para empezar, que una mujer que te ame vea un partido de fútbol es complicado. Si no le gusta, claro, si no le gusta. Pero te voy a decir algo porque sí es romántico. Le importó poco que ella no le entendiera o que no le gustara el fútbol y te siguió la cura, güey. Tú, yo creo que a veces... el amor se es representado no porque te guste lo mismo que la otra persona, sino porque se esmera por estar contigo en los lugares donde a ti te gusta estar. No significa que tú no vayas a estar ahí, ¿no? Significa que pones de tu parte. Se quemó todos los partidos de las Chivas contigo. Para empezar, mira, yo le voy a las Chivas y hasta yo sé que hasta yo a veces digo, no, ese no lo voy a ver porque no van a ganar. Pero qué suave, bro. Y que se haya puesto la playera y que haya compartido ese momento contigo. O sea, eso es mucho mérito. Y como bien dices tú, te acompaña a los conciertos de rock, aún sabiendo que ella dice, a mí no me gusta el rock, me gusta la banda, y aquí estoy. El estar presente con la persona es lo único que le interesa, y eso es bastante, pero bastante romántico. Dice por acá Carolina, pues te digo la neta, lo más romántico que hacen por mí es regalarme flores. Nunca me habían regalado flores, y eso que tuve muchas parejas anteriormente. Ah, ok, Carito. Es una buena forma de simbolizar el amor. ¿Sabes? Cuando uno da flores, y yo sé que todas las mujeres, y esa no me lo va a negar, aunque la morra diga, no me gusta que me regalen flores, ¿cómo sería tu día si ahorita llegaran un ramo y te dijeran, te la regalo por bonita? Así nomás, por bonita, ¿no? No porque estamos celebrando algo, no porque sea tu cumpleaños, no porque sea el Día de las Madres, no porque sea un compromiso de nada, te la regalo nomás por bonita. Ah, no, todas las mujeres quieren eso. Y sí, háganlo, hombres, por favor. Y también las mujeres que quieran otras mujeres, también háganlo, no pasa nada aquí.

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2: Ya son las 7 de la tarde con 26 minutos. ¿Cómo están, Tijuana? Yo soy Ángel Hernández. Tenemos saludos, tenemos reportes. Les quiero contar que este viernes tenemos un conciertazo aquí en la ciudad de Tijuana. Si tú eres mega fan del rock, te va a encantar este evento, porque esto va a suceder en el Black Box este viernes 2 de octubre. Primer viernes de octubre llegan los Cabrones en el concierto, los ex Mago de Oz, José Andrea, Carlitos, Frankie Salva, tocando todos sus éxitos en la fiesta más pagana que te puedas imaginar. Esta semana pendientes de la programación, porque daremos accesos. El día de hoy estamos preguntándote, ¿qué es lo más romántico que han hecho por ti? ¿Alguna vez han hecho un detalle romántico, alguno de los con quien tú salías o alguien con quien tú andabas? Vamos a ver qué nos dicen. 664-281-5103. Buenas noches, ¿qué tal?
3: ¿Qué onda, Alejandro? Diría a mi compa el descarriado, un pedicure, uñas postizas y le encerían las patas.
2: ¿Sabes qué? Va a sonar algo muy... Que nadie te lo va a... Nunca ningún hombre casi te lo va a admitir. Por su hombría o por su ego o por su inseguridad de macho. Pero es romántico cuando una mujer te quiere hacer algo a ti. Como, oye amor, ¿me dejas hacerte un facial? ¿Me dejas limpiarte tu cara? ¿Me dejas rasurarte? ¿Me dejas peinarte, cortarte el cabello? La atención al cuerpo de una persona es romántico. O sea, de verdad lo es. Si tú tienes a tu esposa o a tu novia y te dice, mi amor, me da chance. Y los amigos van a darte carrilla. Si se los cuentas, como, uy, ¿qué onda con mi compa? Eso no se hace. Y la mayoría te lo dirá porque, una de dos, o lo hacen en secreto, o dos, quisiera que se lo hicieran. O tres, nadie se lo quiere hacer porque le cae bien gordo y nadie lo quiere, güey. Entonces, esa es la cura. En el aspecto de que sea romántico, dicen, pues el manicure, el pedicure. Que tu mujer te diga, ¿sabes qué? No es como que te va a pintar las uñas o ponerte unas, pero sí te va, oye, a ver, déjame, te limpio tus manos y todo. O, ay, deja, te saco la ceja. O yo no sé qué tipo de interacción tengas tú con tu novia, con tu pareja, con tu esposa, pero que es una chulada, güey. Eso es un acto de amor muy íntimo, es romántico para ellas. Fíjate, por acá me dice, lo más romántico que han hecho por mí, esto me lo escribe una señorita. Me dice, hace muchos años ya de esto, pero tuve un ex que quise mucho, que fue a la universidad y me llenó mi carro de post-its con frases bien bonitas. Cuando llegué a mi casa, había una lona pintada a mano, la neta no me acuerdo ni qué decía, pero fue por mi cumpleaños y yo creo que eso es lo más romántico que alguien ha hecho por mí. ¡Ah, mira! No, pues bien ganado. Imagina, o sea, eso es muy bello. Pregúntale a cualquier dama que tú llegues y a lo mejor tú vas a decir, y yo sé que mucha gente envidiosa va a decir, ¡ay, qué ridícula, qué ridícula! No, en verdad, creo que el hecho de que tú llegues a tu casa y te pongan una lona y post-its, a lo mejor ahorita no lo haces porque suena románticamente adolescente, la neta. No sé si la señora acá, después de ya cierta edad, vaya a hacer pensar que es romántico, pero para ella sí lo fue, y sí fue, solo sí fue romántico. O sea, bajo las posibilidades de alguien de, hey, te hizo una lona y te puso ahí. Eso es muy seco, eso es muy romántico. Ya quisieran una, las envidiosas dirían que no. 664-281-5103. ¿Qué es lo más romántico que alguien ha hecho por ti? Yo quiero escucharte aquí en Exa.

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0: qué bonito lo bonito. Acabas de escuchar con los guantes puestos de la gusana ciega aquí en Exa 91.7. ¿Cómo están, familia? Yo soy Ángel Hernández. Ahí me encuentras en el Insta como Ángel Hernández y ya. Síguenos en redes como XFM Tijuana. Y síguenos bien porque esta semana se va a poner bueno. Yo sé, es más, el viernes les prometo un premio demasiado bueno. Siempre son buenos, la neta. Pero el viernes más todavía. Así que estén al pendiente de nuestras redes de XFM Tijuana. Y bueno, por ahí les voy a dar unos datos también. 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Así que pendientes. El día de hoy tenemos la pregunta y es, ¿qué es lo más romántico? Fíjate, y escuchas esta canción atrás. ¿Qué es lo más romántico que alguien ha hecho por ti? Algo que tú digas, híjole, esa vez se pasaron de romantic study in the world. Vamos a ver, 664-281-5103. Muy buenas noches, ¿qué tal, eh? Hola. Échale.
1: Hola, hola, buenas noches. Hola. Oye, pues yo creo que es algo romántico.
0: A ver.
1: A mí me gusta mucho la UFC, uh-huh. Este tipo de peleas.
0: Sí, sí.
1: En ese entonces mi pareja sabía que yo estaba obsesionada con un peleador en especial porque me gusta mucho su estilo de lucha. Ajá. Pero a él no. O sea, él decía, ay, qué hueva y demás. No le gustaba cómo peleaba él. Pero como sabía que a mí me encantaba ver, me pagaba la suscripción para poder ver las peleas y aparte llegaba a mi casa con comida. Entonces a mí se me hace súper romántico porque decía, bueno, no le gustan, pero pues hace el intento, ¿no? Sí. De verlas conmigo y aparte me consiente.
0: Es romántico que alguien haga la lucha por ver las luchas. Ah, ¿viste? Tú tenías una pelea en la pantalla y él tenía una pelea interna a verla. Pues es que mira, tú tienes mucho carácter. Tú tienes eres una mujer con carácter fuerte, carácter determinante, y la otra persona no le gustaba quizá, no eso de ti, sino tal vez compartía los mismos gustos que tú. Es romántico, te llevaba, te traía comida para que tú veas tus peleas, eso está bonito. Vamos a ver acá, dice, mira Ángel, aquí te va, Ani. Ani me dice, lo más romántico que han hecho por mí fue cuando mi esposo era mi novio y me trajo serenata con mariachi y me pidió la mano enfrente de mi familia porque cada vez que me iba a visitar me llevaba una rosa. Ya llevamos 14 años de casados. ¿Qué? Ah, eso es máximo romanticismo, bro. ¿Quién te lleva serenata y todavía te pide matrimonio enfrente de la gente? Y luego todavía, o sea, pudiste haberlo rechazado. Perdón, pero las películas que nos han engañado toda la vida es que, ¿quieres casarte conmigo? Sí, acepto. No siempre acepta. No es cierto eso. Entonces, eso sí es muy romántico. Y lo hizo porque le nace y que le llevara una rosa diario. Suena como una canción de Joan Sebastián. Te llevaré 24 rosas. No, esa suena la mejor canción. Vamos a ver acá.
2: ¿Qué onda, Angelillo? Buenos días.
0: ¿Días todavía? ¿Qué pasó, mijo?
2: Buenas noches. Hey. Pónganse Exa. Lo más romántico que han hecho por mí es una fiesta de cumpleaños sorpresa con todos mis amigos.
0: Wow.
2: Lo curioso es que yo cumplo en Año Nuevo y me lo hizo unos días después.
0: ¿Acá?
2: No sé cómo juntó a todos, pero es lo más romántico que han hecho por mí. Pónganse
0: ¡no manches!
2: Esta noche.
0: Eso está hermoso. Imagínate juntar cada una de las personas que ella dijo, no, este sí le va a caer, no, este no le va a caer bien. Wow, bro. No. Eso sí es romántico, muy, muy romántico.

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2: Ya son las 8 de la noche, con 2 minutos aquí en EXA 91.7. Gracias, totales, decía Gustavo Cerati. Saludos a Edith Flores. Edith ahorita se comunicó con nosotros para participar en el tema. Tisiri, ¿cómo dice? Tisitsi, por aquí también. Perdón si no dije bien tu nombre. Florecita Roquera, que también siempre se conecta. Odi, que anda por acá. Ángela, ¿cómo estás, Ángela? ¿Qué me mandaste? A ver, vamos a ver. Es que el día de hoy estamos platicando acerca de qué es lo más romántico que alguien ha hecho por ti. Yo sé que hay muchas cosas buenas y lindas, pero que alguien haya hecho románticamente algo por ti, te lo merecías tal vez. A lo mejor así las traes, así los tienes, mira, ¿eh? Vamos a ver qué nos dicen por acá. Muy buenas noches.
3: Angelito, yo quiero saber... ¿Qué es lo más romántico que han hecho por ti?
2: ¿Por mí?
3: A ver, dinos y cuéntanos.
2: Hombre, les voy a causar demasiada envidia, Ángela. Hombre, hasta les voy a dar buenas ideas, ¿no? Yo, la verdad, he tenido buena suerte. Puedo admitir que cuando cumplí... No sé, ¿ustedes saben cuántos años tengo? Bueno, te voy a poner así. Te lo voy a poner de esta manera. En un cumpleaños, me dieron un regalo por cada año que cumplí envuelto. O sea, espérate. Así como, imagínate si cumple, no sé, vamos a decir, alguien cumple 80 años, te dan 80 regalos, güey. Así, por cada año que yo había cumplido años, me dieron un regalo envuelto, era una mesa así, y yo así de que, ¿qué onda, güey? O sea, no, es que son cosas tan buenas, o sea, eso es lo más romántico. Bueno, quiero pensar que eso es lo más romántico, ¿eh? O a lo mejor hicieron algo más romántico, pero es una de las cosas, ¿no? ¿Qué puede ser? Digo, no sé. Ajá, para que vean. Y te juro que no siempre piensas que son cosas caras. Creo que lo simbólico. Mira, yo te voy a decir algo. Yo era el morro que cuando tenía novia, yo era el vato que si no tenía dinero, porque pues cuando está chiquillo, ¿de dónde sacas feria? Al menos no por mi cuenta, ¿no? Y yo solía hacer dibujos y cartas. Yo escribía mucho. De hecho, ustedes no están para saberlo, pero tu servidor. Ay, me encanta porque, ¿para qué me preguntan de mí? Yo me gané primer lugar estatal de manuscrita de niño, güey. ¡Ah! Ya nadie escribe manuscrita. Ya a nadie le importa la manuscrita. Pero, pues entonces yo hacía cartillas y así, le ponía cositas. Yo soy como muy manual, bro. O sea, soy muy manual de que le hallo creatividad a las cosas, de que hay un cuadro y le dices, ¿qué tal si en ese cuadro, güey? Le pongo así que caiga un corazón y luego el corazón cuando lo abra, ¡pum! Salió así una flor, güey. Yo soy ese tipo de persona. Pero mucha gente le llama... Eso yo no le debo cursi, yo le debo creatividad. Pero... Ey, pues probablemente eso sea algo que a todos les guste, ¿no? Vamos a ver acá qué nos dicen. Muy buenas noches, ¿qué es lo más romántico que han hecho por ti? Buenas noches, ¿qué tal?
4: Hola, Ángel, buenas noches.
2: ¿Qué onda?
4: Sí, lo más romántico que pudieron haber hecho conmigo, una chica que conocí, y cuando estaba en el hospital, pues me creció la barba.
2: Okay.
4: Y fue y me dijo que si le permitía rasurarme, y me rasuró toda la cara, me puso crema, fue algo muy lindo.
2: Wow, bro.
4: Y pues fue lo más bello que me pudo haber pasado, y eso me animó para salir del hospital.
2: ¿Sabes la...? Yo creo que todo el mundo escucha sexo y cree que eso es todo, ¿no? Ah, es que cuando eres bueno en la cama y lo que haces... No, y está bien, es una... No es lo mismo, nunca confundas la libertad sexual a tener intimidad con alguien. Te lo voy a explicar para que me entiendas. Tener una intensidad sexual es poder hacer lo que tú quieras sin tapujos ni ningún tipo de restricción que obviamente haga sentir incómoda a la persona. Hay cosas que pueden hacerte sentir incómodo, pero a lo mejor con la persona que estás dices, no, eso no, o sea, lo hago y no me siento incómodo. o lo experimento y uy, no me da un terror como lo hubiera sido con otra persona. Y están como una complicidad, llámale tú. Pero tener una intimidad con alguien es lo que el señor acaba de decir. Imagínate el romanticismo detrás de una decadencia, porque quiero admitir que cuando estás en una situación de cama en un hospital, eres tú contra el mundo. O sea, son contadas las personas que te van, te visitan o que a veces pueden estar ahí, ¿no? A veces unas quieren y no pueden, pero como hombre vas estando en una cama y te va saliendo barba y te vas... Pues vas, tu cuerpo va evolucionando, ¿no? Puedes engordar, puedes enflacar, tu cara se va a notar que se va llenando de canas o de barbas o se hace mucho cabello. Y que llegue una persona y te diga, yo te rasuro, yo te pongo tu crema de afeitar. Es como un acercamiento de amor más allá que un cuerpo. Y sé que suena demasiado raro si no lo has entendido, nunca lo viviste. Pero eso es muy, muy íntimo. Eso es algo muy romántico. Y el hecho de que estás en esa como mini conversación y hasta casi cada sonido que escuchas desde que está goteando el rastrillo, desde que estás escuchando la respiración y sintiendo el tacto de la persona que te está rasurando o que te está limpiando tu rostro o a lo mejor bañándote con esponja, porque pues así se bañan a veces en los hospitales porque no hay de otra. Eso no es ni grotesco, ni asco. No, es como una parte muy complementaria del romance que hay. Puede estar con un ser humano. Y eso es lo más lejos que puede llegar algo. Y alguien, y te tocó vivirlo a ti, bro. Así que felicidades por eso. Digo, no es que les deseo estar, que cualquiera esté en un hospital, pero que lo vivas y lo entiendas de esa forma te cambia la vida. Vámonos con más. ¿Qué es lo más romántico que han hecho por ti? Yo te quiero escuchar. Yo soy Ángel Hernández, me quedo contigo. Esto es de Tame Impala. Se llama Loser. Lo escuchas aquí en Exa.

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0: Ya son las 8 de la noche con 27 minutos aquí en Exa 91.7. Damas y caballeros, el día de hoy estuvimos platicando qué es lo más romántico que alguien ha hecho por ti. Y descubrimos que hay muchas anécdotas, hay cosas muy geniales, que la verdad yo estaba escuchando y estaba leyendo un poquito acerca de todo esto. Y me di cuenta que sí hay gente que le ha tocado, no sé, cosas bien, bien fenomenales. Vamos a escuchar estos últimos mensajes. Lo más romántico que alguien ha hecho por ti. Venga, muy buenas noches.
1: Angelito, buenas noches.
0: Hola, ¿cómo estás?
1: Saludos. Tenía mucho que no participaba. Pero
0: ¿qué onda?
1: Bueno,
0: cuéntanos.
1: Mi participación para el tema de hoy. Lo más romántico que han hecho por mí. Bueno, han hecho muchas cosas, pero entre esas, que me regalaron la herramienta para mi carro.
0: ¿Qué?
1: Toda de color rosita y colores de niña.
0: Algo así. Bien.
1: Literal, traigo mi cajita de herramienta con pinzas, dados, rayos, o sea, infinidad.
0: Ey,
1: o sea,
0: eso está
1: todo
0: bien.
1: Lo que necesita un carro, lo trae mi carro, pero de niña.
0: Sí.
1: ¿Cómo lo consigue? No sé, pero siento que eso fue muy romántico.
0: Es muy romántico.
1: Saludos, pónganse extra.
0: Es muy romántico personalizar algo para la persona que quieres y amas, personalizarlo, que tú digas, ¿sabes qué? No hay otro de estos en el mundo. El que yo te regalé es el único que hay porque yo lo eché, o sea, yo lo mandé a hacer o algo. Es mucho, muy romántico eso, o sea, nadie tiene una como tú, para que me entiendas. Ella te dice por acá, lo más romántico que una persona hizo por mí, nunca fuimos nada serio. Sabía que amo las flores y que soy adicta al café, y a mi trabajo en un día normal me llevó un ramo buchón y un café. Y me puso en el letrero, nomás por bonita. ¡No! Y no era nada. Imagínate si hubieran sido todo. Dice, yo odio cortar el cabello y por culpa de mi esposo yo estoy aprendiendo. Y lo mando con su cabello bien cortadito y su ceja bien bonita. Le hago su manicure, le reinvierto en sus perfumes. Eso es muy romántico. O sea, ve la señora, por Dios.
2: Hola, Angelito. Lo más romántico que han hecho por mí, una pareja que tuve 8 años de mi vida. Ella me regalaba flores en momentos espontáneos y una vez me regaló una moto, una mortálica, pero al fin y al cabo era una moto.
0: ¿Qué?
2: Saludos a todos, pónganse
0: esa. A ver. Sí, yo sé que le dan mucha carrilla que es una mortálica y todo. No, pero que te regalen. A ver, para empezar, uno como hombre no le andan dando flores. Yo sé que hay hombres que dicen, ¿eso qué? No a cualquiera, ¿eh? Fíjate, dice Ángel, buenas tardes. Lo más romántico que han hecho por mí fue escribirme una carta en un cuaderno entero. O sea, literalmente todo el cuaderno de palabras muy bellas y me encantó y hasta la fecha aún lo conservo. Y yo creo que es demasiado romántico expresarte demasiadas hojas. Lo que una persona siente por ti es, yo creo que una de las cosas más increíbles. Edith, tienes toda la razón. Edith, sí es cierto. Eso que tú dices.
3: Hola, Angelito. ¿Sabes qué es lo más romántico que ha hecho mi esposo por mí? Que no solo es romántico, sino que es muy atractivo.
0: A ver.
3: Ser un buen papá.
0: Okay.
3: Ser un papá presente y estar con sus hijos sin que yo le esté pidiendo que haga ciertas cosas. Siento que es lo más romántico. Me hace sentir tan enamorada.
0: Mira, yo te voy a decir algo. Hay una vez una mujer dijo, y yo estaba ahí cuando lo dijo, me dijo, creo que no hay nada más sexy que un hombre que es responsable con sus hijos sin que tú se lo pidas. Eso es como, wow, qué buena elección. Qué buena forma de elegir a mi hombre. Ay, de las veces que la mujer no te va a decir nada. Decir, tratas bien a la persona que amas y eso me hace sentir amor a mí porque cuidas lo que yo cuidaría si yo un día no estoy. Y eso es algo que te hace como comprenderlo. Dice, lo más romántico, tengo casi 6 años, le va al Cruz Azul. Ah, tú me estás diciendo lo que tú le hiciste, que te lo llevaste a ver un partido del Cruz Azul. Ah, que no, pues sí, para él sí es romántico eso.
4: Hola. Lo más romántico que han hecho por mí es echarle mentiras al padre que hizo la primera comunión para casarse conmigo.
0: ¿Cómo? Yo conozco gente que prefiere mentirle a Dios que a su pareja, pero bueno, ¿cómo les explico que no debe ser así? Pero hagan lo que tengan que hacer, ya los escuchamos aquí en este su programa. Ah, se pone potente. Muchas gracias, muchachos. Continuamos con más aquí en Exa 91.7.
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5: Quiero felicitar a Octavio Rivas. Octavio Rivas, hoy cumple 11 años, Octavio. Espero que te la pases súper bien de parte de tu mami, que te ama con todo su corazón. 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
7: Ya son las 8:45 aquí en Exa 91.7. Damas y caballeros, gracias por estar aquí en sintonía. Yo soy Ángel Hernández, hasta las 10 de la noche vamos a estar aquí. Fíjense que vamos a arrancar esta segunda parte del programa porque me llamó mucho la atención algo que nos dijo ahorita una radioescucha y me dijo que su hijo cumplía pues 11 añitos, ¿no? Y me da mucho gusto porque a los 11 años pues tu vida es totalmente diferente. Ahorita a lo mejor tú ya eres una persona totalmente distinta, eres una persona ya demasiado grande. Pero quiero que recordemos algo bonito y por eso a través de WhatsApp te lo quiero pasar, 664-281-5103. Te quiero hacer la pregunta, ¿cuál era tu juguete favorito de toda la vida? Que tú digas, Ángel, ese juguete especialmente, ese juguete yo le di demasiado, pero demasiada carrilla. 664-281-5103. ¿Hay algún juguete que haya sido tu juguete favorito de la infancia que te lo acabaste o que todavía le tienes un muy bonito recuerdo y a lo mejor por algún azar del destino, pues ya llovió, ya lo tiraron, lo donaron? Yo no sé. ¿Tu juguete favorito de toda la vida? Y pues, ¿qué pasó con él? Tú descríbemelo. A lo mejor es algo bien famoso. A lo mejor es algo que todo el mundo conocemos, pero eso no lo voy a saber yo hasta que tú no me lo digas. 664-281-5103. Vamos a ver qué nos dicen a través del WhatsApp y aquí vamos a estar hasta las 10 de la noche para que tú mandes tus saludos y todo lo que tú quieras hasta, pues obviamente, la hora que tengamos que retirarnos. Oigan, por cierto, antes de seguir con el programa también y me digan sus juguetes y todo, el viernes vamos a tener una sorpresota, ¿ok? Entonces, para que no se queden con las ganas, y también pues se pongan Exa porque esta semana se va a poner bueno, pero más que bueno, emocionante para todos ustedes. No se vayan, te quedas con esto que es el baile inolvidable aquí en Exa.

0: Ya son las 8 de la noche con 57 minutos aquí en Exa 91.7. Vamos a continuar con el programa. Yo soy Ángel Hernández. Tenemos esta pregunta para ti. ¿Cuál era tu juguete favorito de toda la vida? ¿Tenías algún juguete o algo que tú dijeras, esto era muy mío y esto era lo que a mí me encantaba? A mí me encantaría escucharte decirme cuál es ese juguete que añorabas y que tú digas, ¿sabes qué? Pues ese era mío, o sea, era mi juguete predilecto y favorito de toda la vida. 664-281-5103.
1: Oh, buenas noches. ¿Cómo estás?
0: ¿Qué onda?
1: El mejor juguete que tuve de mi infancia fueron los G.I. Joe Fuerza Tigre. Ajá. Los pequeñitos y también los tamaño grande. Ajá. Los llevaba a todos lados. Y eran los mejores.
0: Ok. Fíjate, vamos. Yo me pongo a pensar, a veces el juguete que tú tenías como el favorito, a lo mejor era el sueño de otro niño, que de repente dijera, yo quisiera tener uno como esos o disfrutar de tenerlo, vaya. Por acá me dicen, mira, Angelito, había unos juguetes que se llamaban los Mighty Max. Y estaba loco de niño por coleccionarlos. Y eran como versión Polly Pockets y yo los tenía. Es que yo no te preguntaba cuál era el juguete que tú querías, sino el juguete que tú tenías y que era tu favorito. Y él me dijo que él los tenía todos, o sea, y me enseña la foto, bro. No, era. Eso se ve que es muy costoso en la actualidad. O sea, se ve como esos programas que pasan en el History Channel. ¿Y cuánto es lo que tú quieres por este juguete? Tenías toda la colección, bro. O sea, tu mamá sí te quería, si había feria ahí. Oye, vamos a ver acá cuál era su juguete favorito y lo tenía, claro. Dice, yo tengo uno y me mandó una foto. Es un Goofy. Si tú miraste Mickey Mouse, pues tú sabes quién es el Tribilí, ¿no? El Goofy. Bro, este juguete lo tienes empaquetado, pero el paquete está tan viejito que lo que era el plástico ya se ve amarilloso, pero el Goofy se ve intacto internamente. Ese era tu juguete favorito y lo conservas. O sea, ya, obviamente ya no juegas con él, pero lo tienes guardado. 664-281-5103. ¿Cuál era tu juguete favorito de la infancia? ¿Y todavía lo conservas o ya tu mamá lo tiró a la basura?

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0: Ya son las 9 de la noche con 17 minutos aquí en Exa 91.7. Continuamos con más a través de nuestro WhatsApp, ya sabes, 664-281-5103, para que mandes tus saludos, tus reportes, que por cierto, ahorita mismo nos mandaron un reporte por acá. Vamos a ver qué nos dicen. Muy buenas noches, ¿qué tal?
1: Hola, hola, buenas noches, reporte hola. Ciudadano. No sé si fue accidente o pasó algo en la pura entrada de Rosarito, donde está el letrero donde dice bienvenidos a Rosarito, por ahí fue un poquito antes. No alcancé a mirar. Hay mucho tráfico, el tráfico está del letrero de bienvenidos a Rosarito hasta el puente de la Gloria, casi el primer puente de la Gloria.
0: Ok.
1: El primero. Para que tomen sus precauciones y agarren por otro lado.
0: Muchas gracias por tu reporte, bro. Sé que ahorita, mientras van manejando, a alguno de ustedes le va a servir bastante. El día de hoy, te hago la pregunta, ¿cuál era tu juguete favorito de niño? El juguete que sí tuviste, que le sacaste chispas y que casi casi lo desbarataste de tanto que lo usabas. 664-281-5103. A mí me regalaron de niño una consola de videojuegos. Originalmente, dice, yo había pedido un PlayStation, pero mis papás no les alcanzó y me regalaron de esas consolas que tenían como 500 juegos. Pero cómo me divertí con esa consola. Y cuando miro un juego retro y me pongo feliz porque pues me recuerda. Pero creo que así como muchos a veces le tenían envidia tener cosas muy buenas, yo sé que a lo mejor a alguien yo le daba envidia por tener esa consolita, aunque fuera pirata. No era el PlayStation, era el Polystation, bro. O sea, no... Que al final yo sé que parece broma y entre eso, pero creo que... Y es que a mí me aplicaron eso. Digo, yo no creo que haya sido mi favorita. Pero cuando yo estaba chico, y esto es una historia 100% real. Cuando estaba morrito, yo le había pedido a mi mamá un Game Boy. Estaba morrillo. Y yo miraba que mis primos del otro lado tenían casi todo, ¿no? Ya sabes que uno siempre tiene primos en el otro lado, ¿no? Y yo miraba que ellos tenían y yo decía, yo quiero un Game Boy. Pero eran de los Game Boy Color, donde estaban los Pokémon y que había muchas cosas muy suaves. Y había uno que era el Game Boy Advance, que era más suave todavía. La onda fue de que yo le pedí eso a mi mamá. Y mi mamá, y me da me da mucho gusto. Mi jefita me compró uno que eran como 100 juegos en uno. Y eran 100 juegos del Tetris, güey. O sea, era el Tetris de 100 maneras diferentes. Pero era gris y tenía los botones amarillos. Y recuerdo que me lo regaló, yo creo con todo su esfuerzo, que compró ahí por donde está la Plaza de la Tecnología ahorita en la actualidad, pero en la calle antes había que estaba la Favorita y la Milano, no sé. Y de repente era eso, ¿no? Eso fue uno de mis juegos favoritos y le puse baterías y todo. Pero no fue mi favorito, pero me acordé ahorita que dijiste que te regalaron esa consola y que le sacaste chispas, güey. O sea, eso... Creo que dice mucho de tu infancia, ¿no? El esfuerzo de tus padres. 664-281-5103. Yo te pregunto a ti, ¿cuál fue el juguete favorito de tu infancia? Te voy a estar escuchando aquí en Exa.

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0: Ya son las 9:39 aquí en EXA 91.7. Acabas de escuchar a Bruno Mars. Y el día de hoy te hago la pregunta, ¿cuál es o cuál fue más bien el juguete favorito de tu infancia? Vamos a escuchar qué nos dicen ustedes a través de nuestro WhatsApp, porque creo que hay juguetes que son dignos de ser parte del recuerdo de todos. Digo, obviamente todos hemos tenido algo que nos agrada más que otra cosa, pero se vale. Oigan, antes de eso, me mandaron otro saludo, otro reporte. Venga, buenas noches, ¿qué tal?
1: Hola, hola. Oye, corroborando lo de Rosarito, están arreglando un socavón que está en la pura entrada. Yo creo que los que vienen a Rosarito ya saben cuál es. Entonces, por eso es el cierre, porque lo están arreglando el socavón ahorita en la noche. Entonces, para que se esperen, porque el tráfico ya está hasta la otro puente de la Gloria, casi hasta Santa Fe.
0: Ok, para que todos los que vengan transitando sepan de ese accidente también.
2: ¿Qué onda, Ángel? Buenas noches.
0: Hola.
2: Yo tenía de chiquita un peluche de un ganso, sin albur. Desde
0: no,
2: chiquita
0: lo pensé.
2: Andaba con el ganso en la mano. Y un día me lo robaron.
0: ¿Qué?
2: Así,
0: de nomás.
2: Salí al patio, regresé a mi casa, regresé al patio y ya no estaba mi ganso.
0: No.
2: Desde chiquita tuve que haber sabido que me iban a andar robando gansos.
0: Ay, Dios santo, niño de antorcha. Me canso ganso. Fíjate por acá, Camelia la Tejana me dice, Ángel, mis juguetes favoritos de la infancia definitivamente fueron los bebé Nenuco y yo tenía las casitas de Polly Pocket. Adjunto evidencia de lo que tengo. Todavía las tengo en la casa de mi mamá porque ahora dicen que valen una buena feria. ¿Quién sabe si las puedas andar vendiendo? Ahora, las Polly Pocket sí fue una revolución de todas las personas, hombres y mujeres. Los hombres querían tener esas porque, aunque fueran muy femeninas, decían, oye, ese mundito se ve muy suave, y las chicas, pues obviamente sí las coleccionan.
3: Mis juguetes favoritos en mi infancia fueron los de Star Wars y los de He-Man.
0: Uy,
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0: Oye, ¿sabes qué bonita tener la imaginación cuando uno era pequeño? Porque hacías que los dos mundos pelearan, ¿no? Ahora, por ejemplo, ahorita Lego acaba de lanzar una colaboración con Dragon Ball Z y presentaron el nuevo Shenlong y de seguro van a sacar la Kame House. Pero te das cuenta de las cosas que a veces uno de niño dice, güey, yo hubiera matado por jugar con algo como eso. Pero, hey, ¿ustedes les tocó y tener los Star Wars y tener los He-Man? O sea, hay niveles.

0: Ya son las 9:48 aquí en Exa 91.7. Definitivamente hemos escuchado las cosas que eran sus juguetes favoritos. Fíjate, Yajaira es una chica que nos escucha y me mandó este mensajito, mira, para que sea una idea, su juguete favorito de la infancia.
1: Buenas noches, Ángel.
2: Hola.
1: Pues mira, mis juguetes favoritos yo no tuve, chiquito, porque pues éramos varios hermanos, pero ¿qué crees? Jugábamos con unas láminas a aventarnos en un cerro.
0: ¿Ah, sí?
1: Y así lo hacíamos repetitivamente.
0: Mira nomás.
1: Durante
0: suena divertido.
1: Todas las tardes.
0: Porque a lo mejor, fíjate cómo todas las cosas son. A veces cuando careces de algo, disfrutas otras cosas. Y aunque no parezca, el juguete favorito a veces puede ser hasta un palo de escoba roto afuera de tu casa. Y tienen más recuerdos de eso que un juguete que hayas tenido físicamente, ¿no? Digo, al final de cuentas, cada quien tuvo una infancia distinta y todo el mundo tiene diferentes mundos, pero qué bonito que lo puedas recordar y que obviamente todo eso siempre se quede en su memoria. Gracias, muchachos. Gracias por recordar eso con nosotros y por mandarnos sus mensajes. Como siempre, ya saben, nuestro WhatsApp activo 664-281-5103, invitándolos a que no se pierdan la programación porque vienen cosas geniales a lo largo de esta semana. Nos escuchamos mañana, si Dios quiere, desde las 6:00 p.m. Yo soy Ángel Hernández, soy voz activa del Street Tijuana. Hasta mañana y recuerden escuchar El Punto Exacto porque se vienen cosas geniales. Nos escuchamos Tijuana, San Diego, Tecate, Rosarito. Hasta mañana en este último martes del mes de septiembre aquí en Exa.

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0: Revista del Consumidor Radio. ¿Alguna vez te has preguntado qué contiene la pasta dental que usas todos los días? Si no lo sabes, quédate porque hoy en Revista del Consumidor Radio te enseñamos cómo preparar tu propia pasta dental en casa. Y lo mejor, su preparación te toma solo 30 minutos.
1: ¿Blanco o rojo? ¿Con yema o sin ella? Existen muchos mitos alrededor del huevo. Hoy te contamos la verdad sobre uno de los alimentos más consumidos en México y cómo puedes aprovecharlo mejor en casa. ¡Acompáñanos!
0: Revista del Consumidor.
1: Hoy vamos a preparar una tecnología doméstica, que es una excelente alternativa a los productos industrializados. Pasta dental. Además, es una receta validada por el Laboratorio Nacional de Protección al Consumidor.
0: Antes de comenzar, te compartimos los ingredientes que vamos a necesitar. 3 cucharadas de agua purificada. 2 cucharadas de glicerina pura. 2 cucharadas de lauril éter sulfato de sodio. Media cucharadita de carboximetil celulosa. 1/4 de cucharada de carbonato de calcio. 1/4 de cucharada de mentol. Y 6 gotas de esencia de menta.
1: Ahora, los utensilios que debemos tener a la mano son... una cuchara sopera, una cucharita cafetera, un tazón pequeño de vidrio, un tarro pequeño de plástico con tapa y un batidor de globo. Una vez que tenemos todo listo, vamos al procedimiento.
0: En el recipiente de vidrio, comenzamos vertiendo agua purificada, la glicerina y el mentol. Mezclamos con ayuda del batidor de globo hasta integrar los ingredientes. Sin dejar de mover, agregamos carbonato de calcio y la esencia de menta.
1: Después, incorporamos el lauril éter sulfato de sodio y agitamos suavemente hasta que se disuelva por completo. Poco a poco, añadimos la carboximetilcelulosa lentamente sin dejar de mover, hasta obtener una mezcla homogénea y con una consistencia más sólida.
0: Por último, envasamos la pasta dental en el tarro. Tapamos muy bien y etiquetamos con la fecha de elaboración y de caducidad. En este caso, esta pasta tiene una caducidad de 6 meses y rinde aproximadamente 63 gramos, o bien 50 mililitros.
1: Es importante que tomes en cuenta algunas recomendaciones de uso. Este producto no debe ser utilizado por menores de 6 años. En el caso de niñas y niños mayores de 6 años, puedes sustituir el mentol por esencia de cereza. Si tienes sensibilidad dental, recuerda consultar previamente a tu odontóloga u odontólogo. Para conservar mejor el producto, te recomendamos mantener el recipiente bien cerrado, en un lugar fresco y seco y fuera del alcance de niñas y niños. Recuerda que todos los ingredientes que utilizamos en esta tecnología doméstica pueden encontrarse en establecimientos donde vendan productos de cuidado personal, belleza o cosmética, también conocidos como droguerías.
0: Preparar tu propia pasta dental en casa tiene varios beneficios. Requiere pocos ingredientes, son fáciles de conseguir, tiene certeza sobre su origen y además representa un ahorro económico. Incluso esta receta puede ser el inicio de un nuevo emprendimiento.
1: ¡Anímate a preparar tu propia pasta dental! Y etiquétanos en Instagram usando el hashtag Tecnología Doméstica Profeco.
0: También puedes consultar esta tecnología doméstica en nuestro canal de YouTube, Profeco TV.
2: Revista del Consumidor.
0: El huevo es tan importante en la alimentación que desde 1996 se conmemora el Día Mundial del Huevo. Se celebra cada segundo viernes de octubre con el objetivo de difundir su valor nutrimental y su papel en una dieta equilibrada.
1: Y no es casualidad. El huevo es un alimento completo, práctico, rendidor y versátil, por lo que se ha convertido en un protagonista en la alimentación de las familias mexicanas.
0: Es una excelente fuente de proteína animal. La clara está compuesta principalmente por albúmina, mientras que la yema aporta grasas saludables, proteína, hierro, azufre y vitaminas A, B, D y E. Aunque contiene colesterol, su consumo moderado forma parte de una alimentación equilibrada.
1: Además, el huevo es una alternativa accesible a la carne o al pescado. Es fácil de masticar y digerir, y combinado con otros alimentos, puede integrarse a distintos planes alimenticios.
0: Su uso no se limita al desayuno. También sirve para espesar salsas, esponjar pasteles y dar ese color dorado tan característico al pan. Incluso fuera de la cocina, el huevo está presente en pastas, productos de belleza y fertilizantes.
1: En 2024, el consumo de huevo en México por habitante alcanzó los 24.4 kilos y representa el 12.6% de la producción pecuaria nacional. Nuestro país es autosuficiente y se ubica en el sexto lugar a nivel mundial.
0: Esta actividad se concentra principalmente en Jalisco, que aporta poco más de 54%, seguido de Puebla, con casi el 15%.
1: Para el consumo existen dos tipos principales de gallinas: las ligeras, que producen huevo blanco, y las semipesadas, productoras de huevo rojo. Es importante aclarar que no hay diferencia en su valor nutrimental. A pesar de todos sus beneficios, alrededor del huevo existen dudas y creencias que se repiten con frecuencia. Por ejemplo, se suele pensar que el huevo eleva el colesterol. Sin embargo, su equilibrio de grasas tiene un efecto protector y en la mayoría de las personas, su consumo no incrementa el colesterol en la sangre.
0: También hay quienes creen que consumir el huevo crudo es mejor. Pero esto no es así. Para aprovechar sus nutrientes y evitar riesgos a la salud, es necesario cocinarlo, ya que crudo puede aumentar la probabilidad de contraer salmonela.
1: Otra duda común es si debe lavarse el huevo antes de guardarlo. El cascarón es poroso y cuenta con una membrana natural llamada cutícula. Al lavarlo y almacenarlo, facilitas la entrada de bacterias. Si el cascarón está sucio, lo mejor es limpiarlo con un paño seco.
0: Y aunque algunas personas prefieren consumir solo la clara, es importante saber que la clara y la yema se complementan. Al desechar una de ellas, se pierden nutrientes esenciales que hacen del huevo un alimento completo.
1: Para un mejor consumo y conservación del huevo, tome en cuenta estas recomendaciones. Evita dejar los huevos o los alimentos que los contengan a temperatura ambiente, ya que el huevo es un alimento muy sensible a los cambios bruscos de temperatura, sobre todo al calor.
0: Revisa siempre el cascarón. Debe estar limpio y sin fisuras. Si están rotos, deséchalos. Así evitarás enfermedades gastrointestinales.
1: Lávate las manos al terminar de manipularlos. Evitarás la contaminación cruzada.
0: No lo consumas crudo. Puedes ponerte en riesgo de adquirir salmonelosis.
1: Ya sea que esté cocido, duro o forme parte de algún platillo, consúmelo pronto.
0: Con información clara, puedes aprovechar mejor sus beneficios y consumirlo de forma segura.
1: No olvides consultar la herramienta ¿Quién es quién en los precios?, ya que te permitirá comparar precios para tomar las mejores decisiones de compra. Entra a qqp.profeco.gov.mx.
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0: Amigos, buenos días. Estas bellas voces angelicales los saludan en esta que es la mañana de 30 de septiembre. Un día como hoy, de 1954. No sé qué pasó porque no tengo aquí el chat que meté. Pero...
1: Ah, yo pensé que ya te ibas a aventar así.
0: Pues imagínate.
1: La efeméride sí, mañanera sí, y toda la cosa.
0: Sí. No, nada más es para chamaquearlos un ratito. En la carretera de Cota, con dirección Rosarito, Playas de Tijuana, como a 2.5 kilómetros de la caseta de playas, hay como 10 carros ponchados. Eso fue a las 5.45. Algunos de ellos ya están cambiando las ruedas, pero están mal estacionados. Algunos o no hay lugar y los choferes están haciendo esa maniobra tomando una parte del carril de baja velocidad. Examen precauciones para evitar choque o atropellamiento. ¿Y por qué razón? Está muy extraño. 10 carros ponchados. Pues, ¿qué pusieron,
1: brother? Sí, está muy raro, ¿no?
0: ¿Alguna ferretería se le cayeron las tlachuelas?
1: ¿O algún bache y todos cayeron en el bache?
0: ¿Puede ser,
1: ¿cómo?
0: Que sí. Puede ser que las tachuelas de repente hagan que... O los baches que uno batalle. Pero bueno, esperemos que todo bien para usted en este ombligo de semana, como muchos le llaman, miércoles, mercredi en francés.
1: ¿Qué?
0: No, ¿miercolitros? Sí, suena como si tuvieras un gargajo. O sea, ¿la qué onda con tu vida? No manches.
1: Ah, pero es que el francés así es, se escucha
0: así
1: bonito.
0: Así es.
1: Entre más raspe la G... Se escucha como más franjés.
0: Yo pensé que se siente más raspe la jeta.
1: No,
0: dije, ¿qué pasó, mi niño? Es muy horario familiar. Bueno, saludos a los que van a la escuela a dejar a los chamacos al estudio. Les mando un fuerte abrazo. Quiero mandar felicitaciones a mi hermosa esposa Lucía, que hoy cumpleaños. Felicidades para tu hermosa esposa. ¿Cuántos años de casados, hermanos? Qué barbaridad, ¿no? Qué bonito, qué es lo bonito. Miren, yo no sé ustedes, pero yo no sé... Pero
1: yo no sé tú.
0: Que nos acaban de decir que tenemos boletos para Disney.
1: ¡No me digas!
0: Disney, para que te familiar, para Disney.
1: O sea, ¿hoy?
0: Sí, hoy. No involucrar redes sociales personales con los boletos de Disney. Ok, que no involucres redes sociales personales con los boletos de Disney. Para que no la hagas de jamón.
1: Entonces no nos sigan.
0: No nos sigan.
1: Si ya nos sigue, desíganos.
0: Desíganos, efectivamente. Así que, amigos, pues pónganse sus caperuzos.
1: Venga.
0: ¿La dinámica cuál es?
1: Pues no sé, ahorita vemos a ver qué se nos ocurre, ¿no?
0: Ok, bueno.
1: Yo creo que va a tener que ver con pistas de películas de Disney, ¿no?
0: Sí, a ver, pues la clásica, ¿no? 500 personajes de Disney y usted va a ganar.
1: Desde ahorita hasta las 10 de la noche.
0: Desde ahorita hasta las 2 de la madrugada. Que vamos a dejar ahí escondidos unos audios. No manches, ¿por qué hace? Bueno, yo ya no voy a decir nada, ¿no?
1: Está bien.
0: Vámonos con música y regresamos.

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2: Amigos, buenos días. Saludos a todos en este arranque mañanero de miércoles. Oigan, a ver, quiero que vaya a mis redes sociales. No por boletos ni nada. Quiero que vaya porque ayer les publicaba un reel de un accidente que justamente es un milagro. Cuando la vida, dice el dicho, cuando te toca, aunque te quites, brother. Y cuando no te toca, es que de plano, aunque te pongas, o sea, aunque te pongas. Y esto que sucede en la carretera de Pachuca tiene que ver mucho con las cosas que hacemos cuando hay accidentes. Y hay quien a lo mejor hasta se pasa despacito y va en su carro. Y hasta ahí, brother, hay quien a lo mejor agarra y porque estamos en el chisme del accidente, baja del carro y pues empieza a ver ahí qué rollo, ¿no? Y a lo mejor no mides las consecuencias de lo que pudiese pasar, más si estás, digamos, en una carretera, ¿no? Digo, si ya el tráfico está parado, si las calles están acordonadas, pues bueno, ahí es como que menos tema, ¿no? Pero sí somos, como buenos mexicanos, curiosos, por no decir chismosos. Usted lo sabe. Bueno, entonces, ¿qué sucede en esta carretera de Pachuca? Hay un accidente del carril contrario al que el señor se para. Y son esas carreteras, como las de cuota, ¿no? Que están separadas por unos muros de concreto y tienen unas rejas para que la gente no pase, ¿no? Evidentemente, si alguien cruza, va a ser complicado porque tendría que primero esquivar los carros que vienen a una velocidad considerable y luego pues subir la rejota y luego bajar y cruzarse al otro carril. Bueno, sucede el accidente y del otro carril, pues como que un señor se pega al muro de contención, imagínate, ¿no? Nada más para ver pues, qué pasó, porque el carro estaba volteado. En eso, brother, en su mismo sentido, viene un camión, que parecieran de estas grúas, ¿no? Yo dije que era pipa en el video, pero no era pipa. Una grúa. Uh-huh. Y viene la grúa a lo lejos, como unos 250 metros. Y como está lloviendo, pues la grúa pierde el control, brother. El de la grúa pierde el control. Y en eso, empieza a voltearse, pero se prende, hermano. Uh-huh. Y va en dirección al muro donde está este brother. ¿Qué hizo este brother? O sea, que es que las imágenes son de destino final,
3: sí,
2: pero con un toque de milagro y esperanza. No, yo creo que el señor, al ver el video, o sea, yo creo que se ha de tocar y decir, sí soy yo. O sea, yo lo haría, bro, o sea, sí soy yo. No, en ese mismo momento voy y me persino, voy y me confieso, voy y pido perdón por mis pecados, por lo que usted crea, ¿no? En ese mismo momento, mire, yo me he arrodillado al cielo y decir, gracias, ¿no?
3: No, por esa segunda oportunidad, ¿no?
2: Voy con el de la Coppel y le pago. Voy con el de la Time de Tem, brother, doble, ¿no? El de este año y el de que viene. Sí. No, o sea, es que es brutal, mire. Soy Salitas, así me encuentra.
3: Sí.
2: Ve el video y en más, póngale fueguito si usted no cree en los milagros. Diría los chavos de la... Póngale fueguito en los comentarios si crees en los milagros. A ver, mi guerrera, ¿sí o no? Ahí está el video para que lo vean. Es que es una locura, brother. O sea, de plano es una locura. Está en mi Reels o Feed, como sí, le llaman. Sí, sí, sí. ¡Ay, cálmate! para que vea el tipo de milagro. Es que yo cuando vi el video lo repetí porque este es CIA. No es CIA, o sea, sí sucedió. No, sí. Un accidente real. Pero dices, brother, verdad de Dios que sí tiene todo el sentido del mundo este dicho, ¿no? Porque ¿cuántas veces hemos visto, por ejemplo, otros destinos completamente distintos? Y me hizo recordar, por ejemplo, el espectacular que en la Ciudad de México, pues voy a decir tan temprano la palabra, pero pues mató a una persona. Uh-huh. Iba en su camioneta la señora y de repente un espectacular que estaba en una plaza, pues ¡pum!
3: Cayó
2: como soldadito, pues evidentemente estaba mala estructura y cayó sobre el carro, brother. Pues muerte inmediata a la persona.
3: Claro, imagínate, de esas dimensiones.
2: Y dices, así, y ya me imagino que venía escuchando Luis Miguel o no sé qué cosas, venía escuchando la señora y ¡pum!
3: Sí.
2: Así la vida con esas cosas, ¿no? De lo que le platico ahorita es que, mira, Miguel Herrera ya cree en los milagros, comentó Fueguito. Gracias, Miguelito.
3: Eso, venga, Mike.
2: Es el único. Bueno, Mayito Méndez.
4: Ay, no asustes.
2: Saludos.
4: Espérate,
2: que es muy temprano. No vas a dejar recados como al Paco Stanley.
4: No, espérate. También.
2: Es cotorreo.
4: Ya saben cómo somos. Es pura broma. Pero sí, el video, como dices, está impresionante. Sí lo ves y dices, tantito que hubiera cambiado la trayectoria. Tantito que se hubiera quedado más tiempo ahí, que no hubiera reaccionado, estaríamos hablando de una tragedia, ¿no? Sí,
2: Carlita, por ejemplo, vea, Carlita volvió a nacer, es que no manches. Le
4: volvió a nacer tal cual.
2: Es una locura.
4: Sí, es una locura. O sea,
2: yo creo que sí le ha de haber quemado las, dicen en mi pueblo, las tepalcuanas. Porque vea, o sea, el fuego, mire, es que dos centímetros más y el vato hubiera quedado chamuscado ahí. O sea, dos centímetros. ¿Ves cómo el fuego viene?
4: Sí.
2: Ya dirían los que hacen cosas así como de complot. Y se puede ver la cara de un demonio en el fuego.
4: Oye, no, aparte ni Rambo se avienta esas hazañas, ¿eh?
2: Le dolió más el ranazo de que se salvó.
4: Pues sí.
2: Qué brother.
4: No, pero la adrenalina en ese momento, no, dices, es que, ¿qué haces?
2: Imagine usted, va a ser una pregunta muy
4: sí, extraña. Dale.
2: ¿Qué se sentirá ver la muerte que viene hacia ti? ¿Qué pasará por tu mente?
4: Sí.
2: O sea, esas muertes de repente así de accidentes, pues pum, no lo sientes. Pero ver que son 5 o 6 segundos que viene hacia ti y te dice, vámonos con San Pedro, ¿no? ¿Qué? O sea, la agilidad de supervivencia, si es que puedes hacer en ese momento, en tan pocos segundos.
4: Sí.
2: Bueno.
4: Sí, exacto.
2: Ahí lo dejo con la reflexión.
4: Sí.
2: Buenos días. Talita, no digas eso, que aquí vengo con mi suegra. Ah, no, es diferente, brother.
4: No, espérate.
2: También tú luego.
5: ¿Qué onda, Sala Salita? Muy buenos días, niño de la radio. ¿Qué hubo? ¿Cómo estamos? Oye, primero que nada, quiero agradecerles por, la verdad, hacer de mi viaje, de mi casa a la escuela, de escuela a mi trabajo, una buena recibida de parte de ustedes. ¡Hombre! Ustedes los mejores locutores de Tijuana.
2: Así les dice a todos.
5: 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Pónganse EXA con los guapos, bellos, Sala y Niño de la Radio.
2: Muchas gracias.
4: Saludos, gracias por escucharnos.
6: Anuncio ciudadano. Hay choque pasando las vías del tren del Simón Bolívar. Un camión de pasajeros contra una camioneta roja.
2: Híjole. Bueno, pues es parte de... Gracias.
4: Y si es por el Simón Bolívar, a esta hora, el tráfico que se hace para bajar a la vía rápida, pues esperemos que no se ponga muy, muy pesado, pero gracias por el reporte ciudadano.
2: Bueno, vamos a música y regresamos.
4: Venga, vámonos.
2: Por eso es que dice Bad Bunny, y en la vida uno nunca sabe cuándo son sus últimos días. Y todo esto fue por la canción, en realidad, no fue porque usted fuera a mis redes. Todo esto, bien lo dice la reflexión, ¿no? Debí tirar más fotos de cuando te tuve, pero... No solo de cuando estás con una pareja, una persona, o sea, las fotos, la reflexión que nos lleva a no perdernos esos momentos que hacen especiales nuestras vidas y que hacen de nuestros días los mejores. Usted sabrá cuáles son. Pueden ser insignificantes, nada más es cuestión de echarle un poquito de paciencia, conciencia, verbal, tendingencia. Cálmate, Javier, Javidú. ¿Cómo era?
4: Sí. Algo que termina en gencia.
2: Muchachos, qué buena canción esta, ¿eh? La verdad es que el conejo malo a todos nos dejó con la boca callada. Sobre todo a los fans del tío Pepe. Es una rolota.
4: La generación.
2: Disfrútela.

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1: Buenos días, 6 de la mañana con 42 minutos. Si hay reportes ciudadanos, ahorita nos reportaban que había ahí por ahí un accidente en el Simón Bolívar. Si hay más reportes ciudadanos, 664-281-5103. Y bueno, como son las 6 de la mañana, pues prácticamente ahorita vamos a regresar para hablar de deportes, porque sí, el Petco Park ayer fue una locura con lo que pasó, con lo que sucedió con los Padres de San Diego. El primer juego del comodín, y es para el equipo de casa de los Padres de San Diego. Y para eso está el experto para hablar con nosotros de todos los deportes.
2: Me ando ahogando porque mi Tatis Junior, yo siempre creí en él, yo siempre lo vi como un chavo talentoso. Qué cosa ayer de arrastrarse, perdón, de lanzarse.
1: Sí.
2: Qué
1: sí,
2: batazos, sí. Manny Machado. Y de repente ver a Lemor Villa ahí en las pantallas también. ¡Ay, qué cosa! ¡Eres un crack, Emor!
3: Qué onda, compañeros? Hola, humanos, buenos días, ¿cómo estamos?
2: No, pues contentos, igual que tú y que la gente de los Padres. No hay otra cosa que hablar, porque de las elecciones eso ya, si nos da tiempo, hablamos. Hay que hablar de los Padres de San Diego, de lo que ayer lograron. Los Cubs ni metieron las manos, hermano.
3: Sí, no, un partidazo. La verdad que estuvieron hasta cerca del sin hit ni carrera. Los Padres llegaron hasta la séptima entrada sin recibir ningún imparable. Gran actuación de Michael King, uno de los mejores lanzadores, no solo de San Diego, sino de la Gran Carpa, y ahí demostrando, me lo decía ayer, ¿no?, que podría salir en una tarde complicada, o tal vez en una gran tarde. Al final de cuentas sucedió lo segundo, una gran noche para el pelotero de los Padres, y le da el primer triunfo. Como dices, en la zona ofensiva fueron 3 cuadrangulares los que pegaron ayer, y fue algo histórico, compañeros, porque fue la primera vez en la historia del equipo que arrancaron con un cuadrangular en el primer lanzamiento de una postemporada. Impresionante lo de Fernando Tatis. A la primera bola que le lanzaron, la puso del otro lado. Impresionante el equipo de San Diego. Después Manny Machado se la botó también en el primer inning. Después ya por ahí del tercer rollo apareció Sander Bogart, otro cuadrangular. Y ya después el equipo de San Diego ganó con batazos de Jackson Merrill, que sacó otras 2 carreras. Pero ahí está el equipo de San Diego a un triunfo de la serie divisional, donde ya espera los Cerveceros de Milwaukee, que es el equipo que avanzó de manera directa.
2: No manches, bro, qué locura.
1: Sí. Oye, mi querido Emor, siempre lo hemos dicho, y tú también lo habías comentado a lo largo de la temporada, que pues en postemporada es el equipo que mejor cierra, ¿no? San Diego, los Padres, en el último mes fue del equipo más encendido de la Gran Carpa, y se notó el día de ayer con un Tatis que pues siempre ha respondido a la hora buena, por lo menos en esta temporada. El año pasado nos quedó a deber, y ahorita pues empezaron bien y con el pie derecho, y qué forma, o sea, 8-0, demostrando el poderío y el buen momento que están viviendo los Padres de San Diego, y hoy tienen todo para avanzar a la siguiente ronda.
3: Sí, no, lástima que el día de ayer apalearon a uno de los tijuanenses que anda ahí en la carpa, a Javier Azad. Le sacaron 3 carreras, le llenaron la casa. Había retirado bien a 2 peloteros el pitcher de Tijuana, sin embargo, al final ahí tuvo pues un pequeño detalle, le sacan un buen imparable y terminan sacándole 3 carreras, bueno, ya después con otra labor de otro lanzador, pero él había dejado ya la caja llena, ¿no? Y lo lamentable por ayer de lo que pasó con los peloteros mexicanos en la Gran Carpa, pero ahí van, al final de cuentas, este deporte así es, o cualquiera, ¿no? Alguien tiene que perder, y hoy le tocó a los Cachorros de Chicago con este tijuanense. Y hablar de que el equipo de San Diego logró también mantener a raya al MVP de la Liga Nacional, a Pete Crow Armstrong, que fue de 3-0. Entonces, partido redondo para el equipo de San Diego, que hoy podría finiquitar la serie. Sale Nick Pivera, otro de los lanzadores efectivos de San Diego para este partido.
1: Oye, y por parte de los Cubs, ¿hay algún ya el lanzador? ¿Todavía no lo tienen?
3: Hasta anoche no, fíjate que estuve checando, pero no había lanzador. Déjame ver ahorita si ya lo actualizaron en Major League Baseball, pero hasta el momento solamente era Nick Pivera el confirmado.
1: Sí, okay. Sí, porque creo que los Cubs tenían ese como que problema, como que no sabían si iba a estar.
3: Ya lo pusieron. Ajá. Gausman va de titular.
1: Ok, que Gausman también es una incógnita, que también es una incógnita, no han dado bien en la temporada regular, y pues vamos a ver, esperemos por toda la afición de San Diego y por nosotros, que pues no salga bien y los Padres sellen su pase a la siguiente ronda y avancen esta ronda de comodines. Oye, mi querido Emor, otros partidos también que hubo ayer, que pues ya empezaron prácticamente la serie de los comodines. Buenos juegos el día de ayer y una de las rivalidades más esperadas, Yankees contra Red Sox. Platícanoslo todo en ese juego.
3: Sí, también, ¿no? Ahí estuvieron esos partidos, los Yankees que terminan apaleando a los Red Sox en este primera partido del comodín, bien por el equipo de los neoyorquinos que intentan pues también sacarse la malaria. Tienen por ahí desde 2009 que no quedan campeones de la Major League Baseball, entonces también están peleando por eso. 9-0 apaleando el equipo de los Yankees, pues ahí está, primer partido, están a uno también de avanzar a la siguiente ronda.
1: Y sin el juez, sin Aaron Judge, que está lesionado, que dijeron, bueno, si avanzamos la serie de la ronda de comodines, pues mejor lo guardamos para los partidos buenos. Entonces, llama la atención que los Yankees mostrando el poderío también el día de ayer y sin su estrella, sin su estelar.
3: Sí, por ahí respondieron Rice, estuvo Goldsback, Bellinger, Cody Bellinger, probablemente uno de los mejores jugadores del equipo de los Yankees en la actualidad. Pues ahí van el equipo, como bien lo dices, sin Aaron Judge en la recta final de lo que fue esta temporada, pero pues también con un buen equipo que tiene armado por ahí el manager Aaron Boone.
1: Bueno, pues ahí está. Y los otros encuentros, los otros resultados, mi querido Emor, los Bravos le pegan 5-3 a los Philadelphia Phillies y los Astros pierden contra los White Sox 6-3, que los White Sox traen ayuda divina, porque recordemos que el Papa León 14, pues, fue visto ahí en el estadio, digo, antes de ser elegido Papa, pues como que le iba a los White Sox, ¿no? Ahí en Chicago. Entonces dicen, Papa, ah, sí, traen ayuda divina.
2: Ya está perdiendo.
1: Ayer ganaron, por eso traen ayuda divina.
2: Ah, ok.
3: Los White Sox habían terminado con el peor récord las últimas dos temporadas y ahora resulta, ¿no? Que están tocados.
1: Sí. Sí, ¿de qué te habla eso? No, pues sí, sí, sí traen ayuda divina.
3: Que hay un Dios, así que tengan cuidado.
1: Exacto, exacto, exacto, exacto. Pero bueno, pues ahí está. Encuentros para el día de hoy, mi querido Emor, pues son igual, pero los horarios. ¿A qué hora juegan los Padres para estar pendientes?
3: A las 7:10 de la noche va a arrancar el partido ahí en el Petco Park. Otra vez, otra fiesta impresionante que se espera en la 12 e Imperial. Ahí nomás se baja del trolley y ya. Se quita a dos, tres chamacos que andan por ahí sin casa.
2: Sí, claro.
3: Y
2: sí.
3: Ya llega.
2: Eso.
3: Llega el estadio.
2: Vamos a regresar para hablar también de la Selección Nacional de México. Ayer jugó contra Perú. ¿Te parece, amor?
3: Vientos huracanados.
2: Eso, regresamos. Mira, tú dijiste que el Papa está con quién, con los White Sox.
1: Con los White Sox, sí. Chicago White Sox.
2: Aquí tenemos a esa adivina quién. Josecito, que nos anda escuchando.
1: No,
2: Josecito, mi brother, Josecito de Comercial de Carlos Urias.
1: Uy, uy, uy,
2: dice... Le va a los Padres, ya tenemos ahí.
1: Le va a los
2: ahí.
1: Padres.
2: Ya tenemos la suerte.
1: Bueno,
2: dice puro que... Puro pollito asiático.
1: Dice que si avanzan, él pone la carne asada para el equipo. Para el equipo, papá.
2: Vámonos a ver el partido, Josecito. De una ave.
1: Que se arme.
2: Puro padre de San Diego.

0: Amigos, buenos días. Son las 6 de la mañana con 53. Iba a decir 9. Es que de repente es que en el 1 te equivocas. Es 6 o 9. Así me pasó. Son las 6:53 de Morvilla en la información deportiva. A ver, vámonos con la Selección Nacional de México. Ayer tuvo actividad. Varios chavos debutaron en lo que es ya esta selección con un futuro pues bastante visible. Muchos jóvenes. Ya no ves los grandes tiburones de antes en Morvilla. Evidentemente en la portería creo que aún no encontramos ese Ochoa que fue en sus inicios. Yo sé que te duele escuchar el nombre de Ochoa, pero no encontramos todavía un portero. Acevedo para mí tendría que hoy iniciar con ese proceso, que pues lo que está pasando con Santos no le ayuda y no le permite, digamos, mostrar sus grandes actuaciones que nos había regalado hace tiempo atrás. Pero bueno, 1-1 empata México contra Perú. ¿Cómo viste el partido, amor?
1: Pues muchas caras nuevas, como bien lo dices, ¿no? Antes estábamos acostumbrados a la selección mexicana, esa selección de nombres propios que trataba de mantener un once o buscar ese once ideal. Hoy en día ha cambiado la forma de ver el fútbol internacional y hay que probar a la mayor cantidad de futbolistas que se pueda para cuando lleguen los torneos importantes, ¿no? Yo creo que, como les decía ayer, me parece que el marcador pasa a segundo término. Lo importante es cómo el equipo se va desarrollando y cómo estos jugadores se van soltando, ¿no? Tienen que mostrarse de alguna forma, se tiene que quitar esa tensión en la selección nacional, que de alguna manera es la que nos tiene ahí, ¿no? En el ya merito. Yo creo que tenemos que superar primero esa circunstancia mental, y me parece que el darle la oportunidad a estos jóvenes les abre el panorama, ¿no? Obviamente muchas veces les queda grande la camiseta, pero en este caso el trabajo de Rafa Márquez tiene que ser quirúrgico para que estos chicos obviamente pues vayan aportando a lo que es la selección mexicana, ¿no? Una alineación ayer en donde aparecían nombres como Fidalgo y Orbelín Pineda, tal vez los más reconocidos, pero que estaba plagada de jóvenes. Lo que más gusto me da, y obviamente, es que Víctor Guzmán, el Torito, que lo conocemos aquí de las fuerzas básicas de los Cholos de Tijuana, marcó el gol y ya son dos formados en Tijuana. No les digo tijuanenses porque Morita es nacido en Chiapas, pero pues prácticamente desde pequeño radicado acá, pero sí les digo que dos formados en el Club Tijuana son los que le han salvado el pellejo en los primeros dos partidos a Rafael Márquez.
0: Oye, dos los que han salvado el pellejo, pero tres los que son formados en Tijuana. Ahí está Luis Chávez también, que regresa a la selección. Bien, porque la verdad
1: yo hablo de lo que fueron los goles, ¿no?
0: Sí, de lo que fueron los goles, pero yo te hablo, digo, si ya vamos a hablar, pues yo hablo también, ¿no? No es cierto. Ya luego, amor, es que los de Sinaloa son bien arrebangados.
2: Bien arrebatados.
0: Oye, no, pero son tres jugadores bien, ¿no? O sea, eso habla de que Cholos, de alguna otra manera, está haciendo buen trabajo en básicas.
1: Sí, no, la verdad es que sí, ahí va. El equipo tiene que seguir con ese trabajo, pero obviamente también consolidando a sus jugadores en casa, es lo que pide la afición, ¿no? Muchas veces que permanezcan, que se quedan, y ese es el problema cuando se van, ¿no? Pero eso te lo da, obviamente, el tener buenos jugadores.
0: Tienes toda la razón. Pues oye, vamos a ver qué le depara ahora a la selección. ¿Todavía tienen otro partido amistoso? ¿Ya
2: sí, tienen dos. De hecho, va a ser fecha FIFA y ahora sí se suspende la Liga MX. Y van contra Estados Unidos. ¿Y cuál es el otro equipo, mi querido Emor?
1: Contra Chile en Los Ángeles.
0: ¿Otro 7-0?
2: No, pero no importa. Digo, si fuera 7-0 en esos amistosos, no pasa nada, porque como bien lo dices, amor, yo creo que aquí es empezar
1: obviamente, claro.
2: Pero que se pierda, pero si se pierde jugando bien y viendo como el funcionamiento, 1-0, 2-1.
1: Claro, yo nunca he visto un equipo que pierda 7-0.
2: No, bueno, obviamente estamos exagerando. A lo que voy es de que si el equipo pierde, así sea por un gol o dos goles, sí, pero estás viendo la idea de Rafa Márquez, está bien.
1: El trabajo, exactamente. Es lo que tiene que, de alguna forma, encontrar ese carácter que necesita el equipo, ¿no? Más allá de un esquema de juego, eso puede cambiar, eso puede variar dependiendo del rival, la formación, etcétera, etcétera. Pero el carácter que debe tener la selección, ¿no? Porque ¿qué carácter teníamos con el Vasco Aguirre? Pues tenemos un carácter ahí medio, a ver qué dice el Vasco, ¿no? Iba por ahí. Yo creo que ahora la pauta la tienen que tomar los jugadores, pero al ver también a tantos jóvenes y tanto movimiento, obviamente esto le va a costar tiempo a Rafa Márquez, pero sí debe ser el tema de que los jugadores tomen las riendas de la selección en cuanto es el carácter, ¿no? Que salga del grupo, no que salga de la directiva o de los entrenadores, ¿no? Que los futbolistas nos digan qué significa jugar con la selección, porque hoy en día a veces vemos futbolistas que no dan el ancho y tampoco le echan ganas, pues, o sea, al final de cuentas queremos ver esos mexicanos, como lo decía también en su momento el Vasco, que saquen la casta y que quieran representar a nuestro país, porque también eso de alguna forma se ha perdido, ¿no? Es increíble cómo de repente vemos extranjeros que le echan más ganas que los mismos mexicanos para ganarse un lugar en el tri.
2: Sí, oye, Emor, tú que conoces y le hiciste marcaje personal a Rafa Márquez.
0: O sea, en Europa.
2: Exactamente, o sea, cuando estaba ahí en el Barcelona B, C, D, y que tú tuviste la oportunidad de platicar con él, ¿qué lo podría sacar de la selección? Digo, hablamos también de su carácter, de su personalidad, por su trabajo, yo creo que tiene todas las tablas necesarias como jugador, tiene las credenciales para estar ahí, pero ¿qué le podría afectar que pueda salir de la selección, que no cumpla el proceso? ¿Cuál crees que sea ese escenario donde digan, ¿sabes qué, Rafa? Muchísimas gracias, nos traemos otro técnico.
1: No, pues el ir con los torneos, ¿no? Yo creo que no hay crédito que le alcance a ningún entrenador de ningún equipo cuando pierde o cuando tiene malos resultados, y obviamente Rafa Márquez va a estar sujeto a eso, al igual que todos los entrenadores. Ojo que en los últimos procesos solamente a dos entrenadores se les ha dejado trabajar los 4 años, ¿no? En el caso de La Volpe y el Tata Martino, que fueron argentinos, ¿no? Y no tengo nada en contra de los extranjeros, ni mucho menos, pero ahora tienen que, de alguna manera, darle esa oportunidad a un mexicano, ¿no? Lo decía Hugo Sánchez. Si le damos 3 procesos mundialistas a Rafa, probablemente seamos campeones del mundo. Yo, la verdad, se me hace mucho, ¿no? 3 procesos, casi 12 años, pero yo creo que con 2, si lo dejan trabajar y lo dejan a él hacer y deshacer, creo que puede avanzar mucho en el fútbol mexicano, ¿no? Inclusive con un solo proceso de 4 años, pero que lo dejen trabajar, porque sabemos hoy en día que la selección mexicana de fútbol está más manoseada que los tomates del supermercado, ¿no?
0: Ah, caray, qué bárbaro, qué bella analogía acabas y comparación acabas de poner. No,
2: bueno, pues es que aparte es tomatero, o sea, lo trae, pues.
1: Claro.
0: ¿Dónde te seguimos, Emor, para la información?
1: Ahí estamos en @morbillosdeportes y UMX Sports. Síganos para la mejor información.
0: Eso. Hoy los Padres juegan, ¿verdad?
1: Hoy juegan el segundo de la serie y ahí vamos a andar. También fíjate que el América juega mañana contra el Cruz Azul en San Diego.
0: Ahí vamos a estar también.
1: A ver si alcanzamos a ir a la conferencia de prensa del América esta noche.
0: Ah, pregúntale, ¿qué sienten que ya en los partidos finales no tengan a su jugador titular estrella, el que les hace ganar?

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1: Es miércoles 30 de septiembre, despidiendo el mes porque ya se acerca. Ese no es Santa Claus. Ese es un monstruo.
2: Ay, ¿cómo sería una risa de así como de?
3: ¡Ay, mamachita!
1: Ay, el mismísimo Guasontle.
2: Guasontle, exactamente.
1: Ay, sabían muy raros esas cosas cuando las hacía mi abuela, los Guasontle.
2: Guasontle, ¿qué es el Guasontle?
1: Es como unas hierbas raras. La gente que es del sur de este país, del centro, sabrá que es el Guasontle.
2: Como el romerito.
1: Más o menos, una cosa así. Los guasontles rellenos de queso, ¿verdad? Muchas veces lo hacen así. Ay, ay, ay, no, y te los comes porque es por tu bien. Ay, ay, ay, ay. Oigan, ¿cómo están? 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Que por cierto, vayan a las redes de Exa Tijuana, Exa FM Tijuana. ¿Quieren ver cómo comienza el día su servidor, Salitas? Ahí van a ver. Ese es el secreto por el cual estamos siempre con el ánimo hasta el tope, hasta los cielos. Así es, como ahorita que ya estoy así, ya ando en trance, ya ando viajando, ya me siento
2: vaca. Ya hizo efecto, ya hizo efecto.
1: Oigan, pues música de Luis Miguel, de Matiz, y regresamos para todo el tema que, por cierto, en esta hora, regalas boletos para Disney.
2: No me digas, ¿vamos a regalar boletos para Disney?
1: ¿Cómo los vas a regalar?
2: ¿Cuántos va a ser? ¿Uno, no, dos, paquete familiar, tres, cuatro, cinco?
1: No, paquete familiar.
2: Paquete familiar,
1: paquete familiar. De cuatro, ¿no? Porque ya las familias son de cuatro.
2: Exactamente,
1: ya.
2: Exactamente.
1: Paquete familiar de dos.
2: ¿Por qué de dos?
1: Porque ya hoy las familias son de dos, bueno, o sea, sí. Y no es niño, es perro. Entonces vamos a estar con su mascota, Disney.
2: ¡Eso! ¡Qué bárbaro!
1: No, ahora no, como que es paquete familiar ahora que se llama los chilpayates, ¿no?
2: Venga.
1: ¿Y cómo los regalas, criatura?
2: Bueno, ahorita vamos a lanzar las dinámicas para que estén pendientes y va a ser por llamada. Va a ser por llamada nada más y ahorita les decimos las dinámicas y cómo se pueden ganar este paquete familiar para que vayan a Disneyland California Adventure Park o el Disneyland normalito, el parque normal. Uy, el tradicional.
1: ¡Qué goza!

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0: ¡Qué buena canción! Rob Alejandro, saludos sí. A todos los exakids que hoy nos escuchan, particularmente a los chicos de mi querido Rubencito. ¿Cómo se llaman tus criaturas, Rubencito, para saludarlos? Dicen, ¿qué pasó, muchachos? Ya no existe aquí, ya nos han escuchado. Le pones la vaca Lola, pones este programa, bro. Es que andaba de gira internacional grabando películas, mi querido Rubencito, okay. Que es un crack, es una estrella. Pero no.
1: No me digas,
0: ¿sí? No, de los grandes, Iñárritu, te quedas... Pero corto, brother.
1: Ni Cuarón, no, ni Del Toro, sí. Ni Iñárritu.
0: No, nada, brother. Nada. O sea, Emiliano y Sebastián, saludos. Un papá increíble que los ama con todo su corazón y que siempre va a estar atento de todo lo que ustedes necesiten y va a estar ahí siempre amándolos. Va a ser su superhéroe como Capitán América. Digo, nada, hace el cuerpo un poquito un poquito diferente. La cara también, pero pues el mismo espíritu. Un abrazo, mi Rubencito.
2: Eso.
0: De maravilla, hermano. Oye, hoy es miércoles sí, de agarrar boletos para Disney, paquete familiar para que se vayan con las criaturas.
1: ¿Quién va a querer boletos? ¿Quién va a querer boletos para Disney?
0: Vamos a una dinámica sí. Antes de que saquemos las pistas.
1: Okay.
0: En esta hora vamos platicando de Disney. Por ejemplo, si tú pudieras... Fíjate nada más lo que te voy a preguntar.
1: Sí, a ver, échale.
0: Si tú pudieras ser un personaje de Disney, ¿cuál serías?
1: ¿Un personaje de Disney?
0: En la vida real. Imagínate que llegas a tu escuela y... ¡Misca, Musca! ¡Mickey Mouse! Y eres Mickey Mouse. ¿No? Y todo el día va a ser Mickey Mouse. Y que te pregunten, hola, mi soy Mickey Mouse, ¿cómo está? Mucho gusto.
1: Yo sería Mike Wazowski. Mike Wazowski, sí. Que no sé, quisiera ver cómo que se siente bien nada más tener un ojo.
0: Okay.
1: Así grandote.
0: O un ojo grandote.
1: Exactamente.
0: Bien, ¿no? Pues cada quien sus deseos.
1: Sí. ¿Tú quién serías?
0: Ya te dije que Mickey Mouse.
1: Ah, Mickey Mouse todo el día, sí.
0: Todo el día, sí. Imagínate nada más.
1: Haciendo magia por todos lados.
0: Uy,
1: no, bueno.
0: A ver, ese cero era cero, ahora es 10. ¿No? ¿Qué va? ¿Te imaginas?
1: Oh, qué bárbaro.
0: Buenos días.
3: Buenos días, Salas. ¿Puedes poner la canción de tu boda? Soy Dante, mucho gusto.
0: ¿De mi boda? ¡Ah, caray!
1: ¡Ah, caray! ¿Cuál fue?
0: ¿Cuál?
4: El niño de la radio. Y el personaje que sería un día sería Stitch, porque se parece tan bello porque es mi princesa favorita.
0: ¡Ándale, Stitch!
5: Hola, chicos, ¿qué tal? Buenos días. Definitivamente yo...
0: Ay, perdón. Definitivamente, ¿sí? ¿Quién serías? Nos quedamos en silencio. Buenos días.
6: A mí me gustaría ser la... princesa la Blancanieves.
5: Sería Hades.
1: Hades. Sí. Es una bebida, ¿no?
0: Exacto. Y es de soya, ¿no? Ah, qué bárbaro. Qué fidan ustedes.
1: Eso, bien.
0: No le escucha.
7: Yo quiero ser la bella.
1: La bella, qué bonito.
0: Buenos días.
8: Yo sería Loki de Marvel.
0: Mira. A ver, ¿para quién?
9: Hola, buenos días. Yo, si fuera un personaje de Disney, yo fuera Baby Yoda.
8: Hola, Exa. Yo sería el niño de Op. Para llegar a la escuela y presumirle a todos mis insignias.
0: Oye, pues si te falta el abuelito, el viernes lo tenemos.
10: Hola, buenos días. Soy la Salita y niño de la radio. Un personaje de Disney que yo sería el panda rojo porque me puedo convertir y volver a ser niña.
1: Panda rojo.
0: Dice, a mí me gustaría ser el príncipe encantador. A ver si así le gusto a la princesa maestra de mi hijo.
1: Bueno, a ver, no hay. Nada más que el príncipe encantador, no. Ese sí no es de Disney, pero sí, no pasa nada.
0: Guarda. Igual te encuentras a la hermanastra de Shrek, ¿no?
1: Estás buscando a la maestra y te quedas con la hermanastra.
0: Te quedas con la hermanastra, brother. No, Dios me libre, brother. No.
1: Cada quien sus deseos.
0: Mira, lo único que tienes que hacer es llegar y decirle hola. Es todo.
11: Valeria, yo quisiera ser Minnie Mouse.
0: Gracias.
12: Hola, Exa. Yo quisiera ser la Jasmine. Saluditos a mi compañera, mi mejor amiga, Jade Alejandra Santos Espinosa.
0: Wow.
12: Un saludito a Jade Alejandra Santos Espinosa, mi mejor amiga.
0: Eso.
1: Saludos.
0: Padrísimo.
12: Stitch, Stitch, claramente soy Stitch.
0: Eso. Stitch. Mira, por aquí a Cintia nos dice, yo soy Doris.
1: Doris,
0: la todos
1: sí,
0: se
1: sí,
0: le
1: sí,
0: olvida.
1: Sí, sí, sí, sí,
0: y
1: claro.
0: No, todos tenemos algo de Doris en nuestra vida, la verdad. El príncipe cantador es de la Cenicienta, tienes razón. Bueno, bueno, saludos.
2: Exa, yo hola. Quisiera ser Andy de Toy Story, oh, Disney Pixar.
0: Bonito.
2: Hola chicos, buenos días. Buenos yo días. Quisiera ser Boo.
0: Boo. Boo. Ay, qué miedo.
1: Comieron paleta payaso.
0: Sí, no, no, ay, qué miedo.
1: Uy, nos asustamos.
0: Uy, uy, uy, uy. Nada, no es cierto. Boo, ¿quién es Boo?
1: Boo es la de Monster Inc., la niña. Ah, okay, la niña, la niña. Sí.
0: La de Monster Inc. No, y además, sí, te pareces un poquito, ¿eh? Mm. Sí, me, yo creo que sí. Es más, sin botarga, ¿eh?
1: Sí.
0: ¿Y para los shows?
1: Ah, vámonos.
0: Hay una feria extra.
13: Yo quiero ser Stitch porque sería bien desastroso.
12: Ah, o sea, yo, de personaje de Disney quiero ser Stitch.
0: Eso, vámonos.
12: Hola, Stitch, buenos días. Pues yo sería el billonario Tony Stark.
0: Oh, ah, mira. Me agrada. Buenos días. Saludos. Se escucha muy
1: sí, se
0: lejos,
1: escucha
0: sí.
1: Muy, muy, muy, muy lejos.
0: Claro.
14: Hola, yo sería el personaje de Avatar, Los Azules.
0: Hola,
14: Azules.
15: Buenos días, reporte ciudadano.
0: Vámonos.
15: Hay un choque en la bajada del Cetis. Y aprovechando, listísimos para los boletos de Tiz.
0: ¡Ah, eso! Ay, ¡qué bonito, es lo bonito!
1: ¡Venga!
0: Bueno, vamos a la dinámica a decirles cómo funciona esto. Durante los próximos 25 días, estos boletos vamos a sacar en mi Disney, nada es cierto. En esta hora vamos a sacar algunas canciones de Disney. Pero ojo, van a ser dos canciones que usted va a escuchar dentro de la programación. Puede ser que de repente esté escuchando usted, no sé, Nicky Jam y ¡prim! Salga algo raro, ¿no? Y después van a ser dos tarareadas. Que esas son las más difíciles. De hecho, ahí es donde viene el giro de tuerca. Lo complicado de la dinámica, porque entre el niño y yo vamos a tararear dos canciones de Disney.
1: Sí.
0: Y ahí usted tendrá que adivinar de qué son. Películas, series, YouTube Kids. Ah, ¿verdad? No, no, sí, va a ser de películas para
1: sí,
0: que
1: sí,
0: también.
1: Sí. Que tiene que ver con Disney, obviamente.
0: Se
1: sí.
0: Trata de ganar, ir a un lugar feliz, no a llorar. Así que busca caperuzos.
1: Venga.
0: Y después diremos que nos tiene que marcar, normal, como lo hacemos con todos los premios. Y en cuanto usted tenga las respuestas correctas, se va al Disney con sus criaturas, sus chispayas.
1: Eso.
0: Que además ya inició esta maravillosa temporada de octubre, en donde tienen una plaza de coco, ¿no?
1: Una plaza de la familia.
0: La plaza de la familia, padrísimo, es increíble.
1: Y luego viene el Halloween Time también, ya todo decorado de Halloween. Ahí ves calabazos por todos lados. De Mickey, la verdad es que se ponen muy bonitas las festividades.
0: Venga, pues regresamos, pusos caperuzos todos y mucha suerte. Saludos.

0: No, no, pero dale un poco de sentido, dale un poco de entonación. La gente no va a entender absolutamente nada. No, a ver, mejor este. A ver, okay, va de nuevo.
1: ¿Ya
0: va
1: la tienen,
0: nuevo,
1: sí,
0: ya,
1: o no?
0: Ya la tienen.
1: Una vez,
0: no,
1: más.
0: Sí, sí, sí. Ahí les va.
1: Ya, pero así como que más bonito. Okay.
0: No, es que niño, no, a ver, déjame la viento solo.
1: A ver, dale.
0: Por favor, Diosito santo. Ya, muchachos.
1: Eso.
0: Ya, de repente, de vez en cuando, un poco de talento.
1: Es que era para meterle dificultad, no, a Jiribilla.
0: Es que si no, de plano, yo decía, ¿cuál es? No me acuerdo, esa no la ensayamos.
1: Exacto.
0: Regresamos, buenos días, suerte.
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0: ¡Oh! Y de fondo estos temas. No, hombre, la estás sacando del estadio, criatura, ¿eh? La estás sacando del estadio con esos fondos impresionantes. Bueno, a ver, volvemos a repetir la dinámica. Sí. ¿Para que no nos marque ahorita? No gaste su saldo, no se estrese. Exacto. Vaya usted tranquilo a casa o inhale. A dejar a las criaturas. Vamos a poner mensajes de voz. Todavía faltan dos canciones. Una que vamos a tatararear.
1: Tatararear.
0: Y otra que va a sonar en la programación, así que relax. Yo sé que las dos estuvieron muy fáciles, las primeras dos, y vienen otras dos, y ya les diremos qué es lo que prosigue. Si necesitamos sus credenciales de lectores primero, o
1: más bien. Y estas que siguen están un poquito más complicadas, ¿no? Que digo, poquito, si son fanáticos de Disney, fanáticas de Disney, se las van a saber, pero sí. Creemos que están un poquito menos sencillas que las primeras dos.
0: Eso. Oye, hay un tema para ir a Rosarito.
1: Sí.
0: Porque creo que cerraron parte de los carriles que están por Cuesta Blanca. Entonces, solo hay un carril y hay una filototota. Ayer reportaban que eran casi dos horas
1: para entrar, ¿no?
0: Entrar a Rosatlán de las Manzanas. La gente de Rosarito. ¿Cuánta gente de Rosarito hay que nos está escuchando esta mañana? Gente de Rosarito, repórtense.
1: ¿Cómo les fue ayer?
0: Lucio Blanco, la gente del bulevar. Pues, ¿cuál bulevar? Hay muchos. Bueno, del bulevar principal, ¿no?
1: Del Lucio Blanco.
0: Lucio Blanco 2, Lucio Blanco 1. Buenos días.
1: Primera sección.
2: Hola, Salita, niño de la radio. Hakuna Matata.
0: Bueno, sí, sí.
1: Ah, sí, ok. Ok, ahí está.
0: Guárdense las respuestas, muchachos. Ya no la hagan. Contesten mi llamada para los... No, es que, fíjate, tenemos que esperarnos todavía, ¿ok?
1: Sí, tenemos que sacar dos pistas más. Exacto. Y nosotros vamos a indicar cuando marquen. No, ¿por qué no? A lo mejor hasta nosotros les marcamos,
0: ¿no?
1: No, de ahí del WhatsApp, de todos los que están participando.
0: No me digas así, eso ya es mucho. Vez. O sea, tú marcarles al público para regalarle. Todas las dinámicas, lo que hacen todos es que la gente tiene que marcar.
1: Ya saben que en este programa todos nuestros exakids, exapapás, son familia.
0: No puedo creer, es que eso es... O sea, estás en otro mundo, tú estás haciendo radio de otro universo, criatura, es una locura.
1: Dejen de llevar los rusos. No, los rusos. Ahorita no.
0: No, tú debes estar haciendo radio para la NASA. Buenos días.
2: Yo sería Winnie Pooh en versión femenina.
0: Ah, ok.
2: No sé cómo sería, pero sí.
0: O en versión parcera, ¿no? En versión femenina. Mira, con que no sea el Winnie de Pooh ese de Halloween, con eso estamos bien,
1: ¿eh? El de Miel.
2: O Tiger. Tiger, amo a Tiger.
0: Ay, fíjate de Tiger, yo me sé la de super duper, duper, super duper rebotar. Lo único que me ha aprendido
1: el mismísimo Tiger aquí en cabina,
0: sí,
1: ¿eh?
0: Es que creo que fue de las primeras películas que me VIP o algo así, ¿no? Por eso me quedé tan traumado con él. ¡Súper duper duper súper duper rebotar! ¡Eh!
3: Hola, Excel.
0: Hola.
3: Perdón por el bostezo.
1: No, sí, no, está bien, se entiende.
3: ¿Yo qué personaje sería? Sería de Bob Esponja.
0: Ah, ¿cuál?
3: Es de Nickelodeon, no es de Disney, pero no importa.
0: Sí, sí, sí,
1: está bien.
4: La radio.
1: Hola.
4: Yo sería el pájaro, la gallina, el gallo de Stitch.
0: Ok.
4: Digo, el gallo de Mono.
0: Moana.
4: Hola.
1: El gallo de Moana.
4: Yo quiero ser Minnie Mouse.
0: Ah,
4: el exequipo de la radio. Mi nombre es Servando. Y quiero que ellos sepan que agregamos su contacto de ex-VIP.
0: Esperemos que puedas ganar ahí muchas cosas, Servando, ¿eh?
5: Hola, buenos días. Yo quisiera ser Rapunzel porque me gusta mucho pintar.
0: Hola,
5: me gustaría ser los aliens de Toy Story. La garra.
0: Oiga, la garra. Va a la tercera pista.
1: No me digas right now.
0: Tarareada. Pero ese es nivel pro, bro. O sea, nivel así complicadísimo. Y a ver si si ustedes la atinan. ¿Listos?
1: Listos.
0: Solamente voy a dar una nota. ¿Qué?
1: A ver, señor, notas.
0: A ver, solo una nota.
1: Pero, sí. A ver, venga.
0: Ok.

0: Ah, bien. A ver, otra vez las dos primeras, ¿sí?
1: Tará.
2: Eres malo, Tereso.
0: Una vez más.
1: Okay. Tará. Es subida en nota. No, va, a ver, va. Dos, voy agregando una más.
2: Venga.
1: Tarara.
0: Ya, no manches. Una más. Esas tres mismas.
1: Tarara.
0: Ay, creo que.
1: Tarara.
0: A ver, una vez más y déjame ver si ya la adiviné yo.
1: Tararara, taratarata.
0: Ah, no, perdón, me dejé llevar. Ahí va.
1: Tarara. Tarara, ra,
0: ¿sí?
2: ¡Ay!
1: Tarara, ra, ra, ra, ra, ra, ¿sí?
0: ¡Ay! Entonces, ahí está.
1: Tarara, ra, tarara, ra, ra, ra, ra, ra. Tarara, tarara, ra.
0: Ay, ya está, la gente ya la trae, qué fácil.
1: Ok, va.
0: A ver, va.
1: Tarara, ra, tarara, ra.
0: Sí. El nombre de la canción.
1: Muy fácil.
0: Está sencilla.
1: 0311, te llamas Roxanne. Hello, Roxanne, how are you?
0: Bien, tienes buen oído, ¿eh?
1: Ok, entonces ya van tres pistas, ¿no?
0: No manches, ni mi chat GPT puede disfrazar eso, descifrar eso, disfrazar las dos. No se entiende, ahí va.
1: Tararara, tararara, tararara, tararara, tararara. Ra, ra, ra, ra, ra, ra.
0: No, está sí, muy fácil.
1: Sí.
0: Chifla la mejor, no manchen.
1: Cántale, Nendo.
0: Es facilísima.
1: Sí.
0: Y además, mire, así para pronto, en lenguaje un poquito más coloquial, uno de los íconos es una jerga. lenguaje coloquial, sí, es un poco complicado. Ahora eso llévelo a un lenguaje premium.
1: Ajá.
0: Una de las escenas y de la película tiene que ver con una jerga.
1: Ok, un
0: tapete, sí, pues.
1: Sí, ya.
0: No sé cuál es.
1: Sí,
0: no
1: ya.
0: Se entiende la canción. ¿Cómo? A ver, no, Jessy, ¿cómo sí, no se va a entender? Si tienes esas voces hermosas, está facilísima.
1: Aparte, ya varios nos pusieron.
0: Ya varios. Ya, pero entiende, decirnos cómo se llama la canción, ¿ok?
1: La canción, sí, ¿cómo se llama la canción? El nombre de las canciones que hemos puesto, que hemos dicho.
0: No, Jessy, no puede ser que todos estén respondiendo y tú. No lo entiendes, querida Magalí, también. No puede ser. ¿En serio? ¿Tan mal estamos en clases de canto? ¿No estará aquí alguien que nos explique cómo cantar? Digo, ya es que los de la academia mueven los dedos, igual tienes que mover los dedos en la radio, okay, ¿no? Y taparte el oído.
1: No, esa es la clave.
0: Tararara, tararara. Sí, sí funciona. Mira.
1: Tararara. No, sí funciona, ¿eh?
0: Ok, va.
1: Oh, ya nada más con taparte el oído.
0: A ver, frota la lámpara. O te regresamos.

0: Ya está. Chao.
1: Hola, amigos. ¿Cómo están? ¡Misca, Musca! ¡Mickey Mouse! Hola, pato. ¿Cómo estás? ¿Qué te duele? Ay, a mí también, fíjate. Estoy muy emocionado de recibir a mis amiguitos. Soy Mickey Mouse Región 4. O versión Temu.
2: Oye, por favor, no manden estos testigos a Disney.
3: Sí, por favor, esos testigos no son los
2: de a partir del concurso, por
3: a
2: favor.
3: A partir del concurso, ustedes podrán enviar esos testigos
2: sí.
3: A quien corresponda. Buenos días. Welcome to Disneyland California.
2: Oh my gosh.
3: Ya es que así es, ¿no?
2: Sí, sí, sí. Sí
3: tienen
2: sí.
3: Voces muy bonitas.
2: De hecho, sí, ¿eh?
3: Y esa colección de piano de Disney, que es una maravilla. Es impresionante en lo que sale el comercial. Vámonos con otro texto. ¿No? ¿La radio?
2: ¡Apaga la versión premium!
3: Sí, no, qué barbaridad. Una cosa impresionante. Venga. Pero bueno, ¿estamos listos, amigos, o no?
2: Estamos listos.
3: Estamos muy contentos de regalarle esos boletos a quien. Pues se lo merezca, ¿no? Y sobre todo usted, todos se los merecen, la verdad. Todos se lo merecen. Ay, es que no manches, solamente escuchar las canciones así de Disney. Ponme así canciones de Disney.
2: Venga.
3: Disney Park.
2: Disneyland.
3: Disneyland Park. Así de princesas, como cuando uno entra a Disneyland, California. Miren qué cosa. Y es que ¿a poco no es mágico? Cuando estás frente al castillo ya en la noche... Y los fuegos artificiales hacen magia. Porque no solo es ir a ver a los personajes animados, subirte a las montañas rusas, a los diferentes juegos. Dicen que es el lugar más mágico del mundo.
2: Uh-huh.
3: Y es que cuando uno entra, recuerda cuando era niño. Esa inocencia. Esa magia. Ese asombro que como adultos hemos perdido. Y llegamos y vemos lo maravilloso que es estar dentro de Disney y volvemos a creer, nos volvemos a sentir como niños. Ves a tus hijos, la emoción que les... No, ya voy a llorar.
2: No llores.
3: Sí, voy a llorar. Yo los quiero, yo también, fíjate. ¿Saben qué? Yo creo que ya no se regalan.
2: Todo esto para decirles que no se van
3: ya
2: a regalar.
3: Me está sacando las lágrimas.
2: Exacto.
3: No, yo no sé, pues de eso se trata de crear la emoción. Pues para eso son ese tipo de experiencias.
2: Es que son experiencias.
3: Claro.
2: No son los boletos, son la experiencia de ir con tu familia, de ir con tus hijos, de ir tú,
3: claro.
2: Que ya estás grande y que te sigue impresionando.
3: Ya un poquito más así de sentimiento, niño. Un poquito así, no nos regañes, o sea, siéntelo.
2: No, por eso.
3: Díselo así al oído. Es como cuando volteas... Y dices, ya no está mi papá, mi mamá. No, ya también, ya.
2: No, espérate.
3: Es que, de alguna otra manera, eso es. O sea, si tu papá y tu mamá alguna vez hizo un esfuerzo de llevarte a Disneyland, los recuerdas. Fuiste con los abuelos, los recuerdas. Esos momentos únicos.
2: ¿Tú recuerdas la primera vez que fuiste
3: claro,
2: a Disney?
3: Claro, sí, recuerdo muy bien la primera vez. Y tengo unas fotografías de la primera vez. Es más, se las voy a compartir en mis redes sociales
2: sí.
3: Porque me parezco al niño de Up. Y recuerdo que me llevaron mis papás la primera vez.
2: ¿Y qué sentí? O sea, ¿tú recuerdas ese sentimiento,
3: sí,
2: esa emoción
3: claro.
2: De cuando entraste por primera vez al parque? O sea, lo que sentiste.
3: Claro, pues imagínate, ves como niño ese mundo que se hace realidad.
2: Sí, exacto, que cobra vida.
3: Ver a las princesas, a Mickey, acercarte, un abrazo, los shows. Es que es único ese lugar. Ok, ¿podemos ya limpiar las lágrimas?
2: Ya, por
3: ¿Hemos
2: favor.
3: Hemos logrado el Ahora cometido sí. De que usted tenga un pequeño momento sensible en su día. Listo. Muchachos, ahora sí, ya viene lo
2: Venga,
3: bueno.
2: ¡Venga, vámonos!
3: ¡Ay, ay, ay! ¡Qué emoción! ¡Qué emoción! ¡Qué emoción! ¡Ay, estoy nervioso! Bueno, lo que tenemos que hacer es muy sencillo. Le vamos a marcar a una persona. No tiene que marcarnos porque de eso se trata. Si vamos a hacer el servicio premium, tiene que ser el servicio premium, muchachos. Y le vamos a marcar al número de la suerte, criatura. Ahora sí que esto no es más que la suerte, más que la vida que te sorprende, la vida que te dice va para adelante. Muchas veces no sabemos por lo que estemos pasando, ¿verdad?
2: Claro, sí.
3: Y la verdad es que es complicado, te voy a decir.
2: Sí.
3: Hemos escuchado que padres batallan por ciertas cosas en la vida y dices, bueno, pues así es, ¿no? Y no nos queda de otra. Así que espero que esta persona que va a ganar o participar, pues la vida le sonría a pesar de los vaivenes que estén pasando. A ver, dime el número, criatura.
2: ¿Un número?
3: Del 1 al 1800, que son los radioescuchas que tenemos conectados en el WhatsApp.
2: El 1000, cuéntale. No,
3: hasta mañana. A ver, suerte.
2: Ahí a la sal tal cual. Oigan, y recuerden que fueron 4 canciones. Fueron 2 que pusimos entre canciones y fueron 2 tarareadas. Nos tienen que decir el nombre de la canción. Digo, si nos dicen la película a la que pertenece, está bien. Sí. Pero con que nos digan el nombre de la canción es más que suficiente.
3: Oiga, y nada más, eso sí, dele like a nuestras redes sociales, ¿no? Digo, no regalamos nada por ahí, pero si le ha gustado todo este trabajo, es como cuando el payasito hace el show y de repente llega con la gorra y le pide la moneda, ¿no? ¿Ok? Si a usted le ha gustado el show y
2: pues nosotros no tenemos un sueldo y vivimos de sus propinas.
3: Efectivamente. Así que a ver, suerte.
2: ¡Vámonos! Y que se escuche la emoción, que se escuche el grito.
3: ¡Ay, Diosito santo! Sí, eso sí tienen que salir emocionados, ¿eh?
2: O sea, haz de cuenta que vas entrando al parque. Sí. Estás poniendo el...
3: Pero contesten.
2: Tienen que tener
0: visa. ¡Hola!
3: ¡Hola, buenos días!
0: ¡Hola, buenos días!
3: ¡Ay, no manches!
0: ¡Estoy emocionada!
3: Sí, se escucha.
2: ¿Con quién hablamos?
0: Hola, habla Ale.
3: Hola, a ver, bájale un poquito a tu radio para escucharte bien, porque se escucha muy lejos.
0: Ya.
3: Ok, ¿con quién tenemos el gusto?
0: Ale.
3: Alejandra. Oye, Alejandra, ¿hace cuánto tiempo que no vas a Disney? Dinos así una respuesta así. Nunca he ido para que eso sea más emocionante.
0: Nunca he ido jamás. Estoy emocionada por ir.
3: Oye, no, fuera de cotorreo. Pues qué padre. ¿Sí eres muy chica Disney o no?
0: Sí, me encanta Disney, pero también quiero llevar a mis hijos.
3: ¡Ay, qué emoción! ¿Cuántos chilpayates tienes?
0: 2.
3: ¡Ay, 2! Dos criaturas. Oye, a ver, vamos a hacer algo. Yo sé que tienen las respuestas, pero antes de eso, si tú fueras un personaje de Disney, ¿cuál serías?
0: Yo sería Boo.
3: ¡Ah, la que nos dijo Boo! Oye,
0: The Mothering,
3: ¿por qué?
0: Me gusta mucho la muñequita así, toda tiernita, no sé, me encanta.
3: Ay, ay, ay, qué emoción. Ok, a ver, okay. Vamos, dale, está en tus manos y solo en tus manos, ¿ok? Sí. Dinos de uno en uno, la primera canción que escuchaste, ¿cuál fue?
0: Recuérdame, de Coco.
3: Ah, ok. ¡Ay!
2: Bien.
3: Bien. La segunda, que fue un poco más complicada, que tarareamos, ¿cuál fue?
0: Hakuna Matata.
3: ¡Ay! Mira, qué talento tenemos.
2: Y eso estaba difícil porque sí le metimos jiribilla.
3: Viene una más que también fue tarareada. ¿Cuál es?
0: De Aladino, Un Mundo Ideal.
3: ¡Ay! ¡Sentí que te equivocaste! ¡Dijo, yo te lo voy a cerrar a alguien más! Oye, y la última, que debe... es una clásica de Disney. ¿Cómo se llama la canción?
0: Veo en ti la luz de Enredado.
3: ¡No! ¡Nah!
2: ¿Qué crees?
0: ¿Qué?
3: ¡Felicidades! Oye,
0: gracias.
3: No, gracias a ti, qué emoción, qué padre. ¿A quién te vas a llevar además de las criaturas? O sea, son 3 porque los boletos son 4, ¿no?
2: Sí.
0: Sí, voy a invitar a alguien.
3: Ah, pues mira.
2: Eso sí. Si está el niño de la radio, un piedra, papel o tijera.
3: Oye, pues gracias por escucharnos, gracias por estar pendiente.
0: Gracias a ustedes.
3: No, hombre.
0: Siempre, soy súper fan de su programa.
3: Ay, mira, nada más. Pues si son 2 hijos y tú, pues te sobra uno. Entonces, que se vea ese fanatismo.
0: Muchas gracias.
3: Gracias a ti por participar y ya tomamos tus datos fuera del aire, ahí en el WhatsApp.
0: Muchas gracias.
3: Eso, gracias a ti. Pues ahí está. Mira, qué emoción, ¿no, criatura?
2: Sí, pues ahí está. De eso se trata estas dinámicas. Y bueno, pues gracias por escucharnos. Y los que no pudieron ganar, igual pendientes, porque a lo mejor nuestros compañeros también siguen teniendo boletos. O nosotros a lo mejor volvemos a tener boletos, ¿no?
3: Nunca sabe uno.
2: Exactamente.
3: Bueno, pues regresamos, muchachos. Son estas días en la vida en las que entra en ti... Sí. El público que está escuchándonos y que por supuesto no ganó, pero no le da esa sensación de Ay, ojalá que se equivoque, ¿no? Exacto. Son de esas pocas veces en la vida que les deseas como... No alguien, no mal a alguien, pero no, pues claro. Dices, pues Diosito, pues una vez que se equivoque, ¿no?
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2: Buenos días, señoras y señores. Gracias por estar con nosotros en este arranque de miércolitos. Muy contentos, la verdad, de poder cerrar el mes. Un mes que ha sido muy rápido, agitado. Un mes de muchas cosas, buenas, malas. No sé cómo esté en el balance, por ejemplo, para ti, criatura.
3: No, bien, bien, bien. La verdad es que el balance va bien dentro de lo que cabe. Tenemos salud, eso es lo importante. Y pues ya sabes lo que dices, habiendo salud, lo demás es lo de menos, ¿no?
2: Efectivamente.
3: Y pues ya casi terminamos el año, último día de este septiembre, y ya entramos a octubre y la recta final del año, ¿no? Estos tres meses se nos van a ir rapidísimo y pues ya estamos cantando el Jingle Bells, Jingle Bells. La otra vez escuchaba veía como se le llamó un estudio, ¿sí?, que se hace de... ¿Cuánto gastan los mexicanos o gastamos los mexicanos en los regalitos de Navidad, ¿no?
2: No, deja tú lo de Navidad.
3: O sea, todo lo que tiene que ver estas fechas que ya vienen a continuación, los regalos, que la cena y los gastos del día a día, ¿no?
2: Pero, ¿y cuánto es?
3: Pues más o menos el promedio está entre 10 y 15. Es más o menos entre los regalos.
2: ¡Ay, caray!
3: En una familia... pues de 3-4 integrantes, ¿no? O sea, mamá, papá.
2: De 30, como antes.
3: Mamá, papá y dos hijos o un hijo, que ahorita ya es como lo más.
2: 10
3: lo
2: o 15 mil baros se me hace too much, ¿no?
3: Pues es que depende de los regalos. O sea, yo creo que están contando también la cena. O sea,
2: bueno. Regalos es eso, una cosa y cena es otra.
3: Sí, tiene que ver con todo lo que.
2: No me confundas.
3: No, bro. Tiene que ver con todo lo que implica el gasto en estas fechas, pues. O sea, que si te toca poner para la cena. Entonces es un promedio, obviamente. Hay gente que a lo mejor puede decir, no, yo gasto más. O yo gasto menos, ¿no? Entonces, por eso se saca la media.
2: Claro. Fíjate que justamente eso lo platicábamos con Miguel Ángel Fernández Lava, donde le decía yo de los regalos, pero de fiestas de los hijos, ¿no? Papá, mamá, a ver, ¿usted qué tiene a sus hijos en colegio? Llega una etapa en la que ya no son fiestas en salones, porque ya los niños ya no quieren, ya son viajes, ¿no? Que es más o menos, digamos, como... cuarto, quinto año de primaria. Antes de eso, kinder, si lo tienes en colegio, primero, segundo y tercero de primaria, bro, son fiestas, son parties. Y entonces, imagínate, pues, cuántos chamacos hay en el salón. Dije, 24, ¿no? Uh-huh. Podríamos ir dos por mes, aproximadamente.
3: Sí.
2: Obviamente no es así, pero si los dividimos en dos por mes, los de tu niña y además los de tu niño, ¿no? Bueno. Ponle que sean tres por mes, ¿no?
3: Sí.
2: ¿Cuánto se anda gastando usted al año, brother? Al año de regalos. Y yo le decía a Miguel Ángel, prácticamente, si nos vamos así muy cómodos, debe ser una colegiatura, bro. O sea, una colegiatura de puro regalito. Y súmale, mala fiesta de tu chilpayates, te digo. Y justamente él mencionaba que ante esa situación, por eso a veces al mexicano le es complicado salir de la situación económica, financiera en la que se encuentra.
3: Claro.
2: Porque somos muy gastalones.
3: Sí.
2: O sea, a ver, ¿cuánto gastó usted en el mundial, por ejemplo, no?
3: Uy, sí, sí.
2: ¿Cuánto gastó? Y luego, por ejemplo, que la jefa cumple 80 años y ¡ay, mariachi! No, que son las bodas que cumplí. Tengo un brother, no voy a decir el nombre, pero cumple 4 meses con su novia. Sí. Lleva 5 meses el vato. Meta. Pero que cada fecha de cada mes, porque sí, además los va contabilizando, cada mes es de regalito o de salidita, ¿eh?
3: Ok.
2: No, es que cumplimos 11 meses mañana. Cállate los ojos, bro. Ya estás los meses, los celebramos de que fuera cumpleaños,
3: bueno,
2: primo.
3: Bueno, pues quieren festejar, pero sí, o sea, aquí en nuestro país somos muy dados a eso. Y luego, como tú dices, alguien cumple 50, 80, 60 años, dices, bueno, nada más los vas a cumplir una vez en la vida, pues hay que tirar la casa por la ventana.
2: Ese es el tema, por ejemplo, tires la casa por la ventana.
3: Sí.
2: Y hay muchas situaciones en las que económicamente a lo mejor no... Es que ya siendo... No es un impacto, es de un impacto tras otro impacto tras otro impacto. Si usted se mete un día así, centrado con la inteligencia artificial, si no da usted las matemáticas. A ver, ¿cuánto me he gastado de puros regalitos y puras siestas en lo que va del año?
3: Sí.
2: ¿Cuánto te gastaste, por ejemplo, tú en reuniones para lo del mundial?
3: Pues fíjate
2: ¿Qué te gusta? Fueron unos... por los partidos de México.
3: Sí, exacto.
2: Con unos 3,000 pesos, ¿no?
3: Sí.
2: Sí, es que no fuiste a un lugarcito a echarte.
3: Exactamente,
2: unos,
3: o sea, sí, en casa y demás, sí, ponle unos 2,000, 3,000 pesitos.
2: ¿2,000, 3,000 pesitos?
3: Sí. Sí, yo creo que
2: ¿cuántas
3: sí.
2: ¿Cuántas fiestas has ido?
3: ¿En este año?
2: Y eso que no tienes, este...
3: Sí, exactamente.
2: Hijos.
3: Exacto, exacto.
2: Oye, cuando tengas, no manches, ¿te imaginas?
3: Y sí.
2: Y luego así como pegas tú, yo creo que vas a pegar doble.
3: No, bueno.
2: No, yo creo que vas a pegar, te lo juro, yo creo que vas a pegar doble.
3: O sea, ¿como que pegas en qué sentido?
2: No, pues en el sentido que tú me estás entendiendo.
3: Pues en el que quieras.
2: ¿No? Yo creo que vas a pegar doble, niño de la radio.
3: No, bueno, ¿qué te digo?
2: No, no,
3: está,
2: no, no.
3: Está muy cara la vida ahorita.
2: No, no, pues, sí. Pues yo creo que ha de ser este como... Como que es una ola, porque fíjate que tengo un amigo, el Pipo, que tú lo
3: sí,
2: conoces.
3: Sí, sí, sí, sí, sí.
2: Que pegó y pegó doble, bro.
3: Ah, ¿en serio?
2: Lo dicen así como que hay como efectos pandemia, ¿eh? Efectos de epidemia, niño.
3: Como que se acumulan los años que no has tenido hijos, ¿no?
2: No, y depende, por ejemplo, si tomas leche de avena, diferente. Bueno, saludos. Pero, entonces, volviendo al punto.
3: Sí, sí, es un tema.
2: Es un tema, o sea... Por eso creo que a veces es difícil llegar a los objetivos económicos. Y súmale que la relación con la lana, ¿no?
3: Sí.
2: Muchas veces venimos de familias en donde el tema del ahorro o de la educación financiera pues no existía, era el día a día y vámonos, ¿no? Y lo que caiga.
3: Sí, también.
2: Y como caiga y pues nunca te enseñaron a ahorrar y súmale que traes ahí unos, dicen los chavos, unos issues, ¿no? De que no me merezco, de que eso solamente es para gente que la vida le sonrió. No, pues está cañón, bro.
3: No, sí, sí, es
2: pero
3: es
2: nunca es tarde para ajustar las tuercas.
3: No, y se puede cambiar. Es difícil porque, como tú dices, venimos de una cultura donde decimos, Sandy también lo ha dicho los jueves de finanzas, donde decimos, pues es que hay que guardar, hay que ahorrar, pero pues... No sabes si mañana vas a estar vivo.
2: Ese es el tema.
3: Y pues ahorita, entonces, así estamos vivos y con deudas.
2: Efectivamente, y las deudas luego traen enfermedad, ¿no?
3: Exacto.
2: Y la enfermedad es más deuda porque te endeudas.
3: Te están blando el ojo ahí a cada rato.
4: Jóvenes, yo en la hora de lo del mundial me gasté cerca de 2,000 pesos en estar yendo a ver los juegos de la selección.
3: Ajá, sí.
4: En un restaurante. Eso fue lo que me gasté. Y lo que más coraje me dio después fue que, bueno, me los gasté porque me llevaba a mi nieto de 15 años. Y luego lo ocupé. Después del juego, de los juegos del mundial lo ocupé. Y me dejó plantado.
2: Brody. Pues también con 15 años, ¿qué te iba a disparar?
3: Sí, exacto.
2: ¿No? No manches, bro. Está cañón.
3: Ahí tú lo hacías por la convivencia, sí, por el partido.
2: No, y sí subieron precios.
3: No, claro,
2: ¿sí? En algunos restaurantes subieron precios, bro.
3: Y luego hay unos que tienes que reservar y con una milpa por adelantado.
2: Pues cállate, Baja Yomi.
3: Por eso digo.
2: Al Baja Yomi nos explicó que le hicieron esa onda, ¿eh?
3: De que
2: ya había apartado lugar y todo el rollo y el show. Y que al final dijeron, no, pues tienes que llegar a ciertas horas, porque si no ya tu mesa se llena. Pero pues, ¿cómo? ¿Si la parte? Sí, pero debe ser 3 horas antes del partido. No manches, 3 horas antes del partido.
3: Tienes que ir a desayunar aquí.
2: No, desde temprano. Mi Baja Yomi. Sí, a ver si nos cuentas tu historia, digo, sin decir el local, pero estaría chido.
5: Buenos días, Exa. Si no quieren endeudarse y venir feliz, feliz, feliz con su dinero, no vayan al Hong Kong ni al
2: Chapale.
6: Yo, fíjate que yo recuerdo que para el mundial sí nos aventamos fácil unos $1,500 por salida entre mi niño, mi pareja y yo.
3: Por salida.
6: Y estar yendo ahí que al restaurant bar a, pues, a ver, ¿no? El juego, y sí nos aventábamos. El tarrito, que el coctelito, que las papitas, que las carnes a French fries. Entonces sí. Sí, fueron, y fueron que fueron como 3 veces que fuimos a verlo así, y no, pues sí.
2: Sí, gracias. Bueno, saludos a Sport Billy, que dice, ya sé por qué me estoy quedando sin dinero. Muy bien, Sport Billy, por el audio de la persona. Vamos con música, regresamos.
3: Venga.
2: A las 9 de la mañana llega Broccoli Rain. Son las 8:49 y hay que disfrutar. Fíjate, esta canción está pegando fuerte y es Pompas de Jabón. Uh-huh. Es Gloria Trevi en la programación.

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0: Yeah, yeah.
1: Escaleta, perro.
2: Hey,
1: ay, ya estamos al aire.
2: Hey, let's go.
3: Let's go, everybody.
1: Ahora sí.
2: Vamos con el Rambo.
1: El original, no el de.
2: Cálmate, fosforito.
1: Más tu voz que el fondo. Gaby, al rato que vengas limpias el micro.
2: Sí. Ahí te cargo el chicharrón que se queda atorado aquí en el cuerpo.
3: No, bueno.
1: Good morning.
3: ¿Qué cosas?
2: ¿Qué cosas?
1: Oye, mi querido Sala, mi querido niño, pregunta para el Sala. Mi querido Sala, ¿te sabes la canción de la nalga?
2: ¿Cuál es esa?
1: ¿Te la sabes?
2: No, pero...
1: ¿Te la toco?
2: Sí, me la toco.
1: Ay, es que me vengué porque la semana pasada me dijo, a ver, ¿cómo?

0: ¿Y qué día respondiste tú?
1: No, pues es que no sé por qué, fíjate, pero sí iba a responder eso, pero me atonté viendo al niño.
0: No, más bien el niño respondió bien.
1: Ah, pero
2: ah, yo no me... Ya, yo no me acuerdo, ya me perdí. Sí, ya no me acuerdo.
1: Llegan con su esposa o esposo, lo escuchas, dígale, oye, ¿te sabes la canción de la Nacha? Y que te diga, no, y tú, te la toco. Para romper el hielo.
0: No,
1: para
0: que románticos. ¿No te dicen el romántico?
1: Para que rompas el hielo, para que... Oye, a ver, ahí les voy. ¿Qué hace una bruja en el desierto?
0: ¿Qué hace una bruja en el qué?
1: Chiste en inglés.
2: A ver, a ver, a ver. ¿Qué hace una...? Andamos bilingües. Andamos
1: bilingües. Okay. Chiste bilingüe. ¿Qué hace una bruja en el desierto?
0: ¿Qué hace?
1: Sandwich. Y obo, papelón. A ver, ¿qué hace? ¿Qué hace un pez en el cine?
0: ¿Qué hace un pez en el cine?
1: Nada. Está viendo la película. chiste inteligente. Nada. Y
0: va, va, va, va, va, va, va.
1: Yo voy a ir al cine hoy. Voy a ver Infinity, ¿cómo se llama?
3: Infinity War.
1: No, Endgame.
3: Endgame, pero Infinity en Infinity Vision, Vision, sí.
2: No, es lo mismo, ¿eh?
1: Me quedé sin comer, pero ya. Ya compré mis boletos. Oye, ¿qué hace? ¿Qué hace una nube cuando tiene comezón?
3: ¿Qué hace una nube cuando tiene comezón?
0: ¿Qué hace una nube?
3: Buena pregunta, a ver, ¿qué hace?
1: Rascacielos.
2: ¡Nya!
1: ¡Yo, papelón!
3: Están bonitos, están bonitos.
1: ¿Qué se parece a la mitad de la luna?
3: Pues la otra mitad.
1: ¡Exacto, niño!
0: ¡Sí, eh! ¡Qué bárbaro!
1: Oh, iba a decirle, parece un cigarro así, pero en perpendicular.
3: La
1: así
3: antena, como que... la antena de Dish cuando es luna llena, ¿no?
1: Sí, sí, parece la antena de MBS Radio. A ver, mi querido Sala, con ese cierro con mis chistes bien babosos. Bueno, no, vamos, antes de cerrar con el más babosón, sí. ¿Qué hace un tomate con una capa?
0: ¿Qué?
1: Es Super Tom.
0: Ah, yeah.
1: Y este chiste está Superman. No, este es para los...
0: ¿Qué hace un tomate cuando se enoja?
1: Ah, caray, ¿qué hace?
3: ¿Qué hace?
1: Se pone rojo. ¿Y cuando choca?
0: Ketchup.
1: Ay, ketchup. Oye, este es para los dos y para toda la banda de EXA. ¿Qué hace? Y aprovechando que hace rato estabas hablando de personajes de Disney, ¿qué hace una papa con un anillo?
0: ¿Qué?
1: ¡Soy papa casada! ¡Soy papa casada! ¡Soy papa casada! Ah.
0: ¿Qué hace el pan cuando tiene miedo?
1: ¿Qué hace?
0: Se pone duro.
1: No, eso es cuando tomó Viagra, ¿no?
0: No, bueno.
1: Oye, ¿qué es el...? ¿Qué es? Ah, pues es que es como el... ahorita que viene el... ¿Qué hace un pan y este...? ¿Cómo es? La mezcla, ¿qué sale de un pan y un fantasma?
0: ¿Qué hace un pan y un fantasma?
1: Es pan de muerto.
0: Pan de muerto. ¿Qué hace el reloj cuando tiene hambre?
1: ¿Qué hace?
0: ¿Qué hace el reloj? Las horas. No, está muy malo.
1: Ah, mira.
2: Está muy
1: mal. Ahí tengo un chiste parecido.
0: Tan tierno.
1: ¿Qué hacen con el tiempo todos los hombres y mujeres?
3: ¿Qué hacen con el tiempo? ¿Qué?
1: ¿Qué hacen? A ver, piénselo un poquito. ¿Qué hacen con el tiempo? ¿Qué hacen con el tiempo, con el paso del tiempo? ¿Qué hacen con el tiempo los hombres y las mujeres? ¿Qué hacen?
3: Envejecer.
1: Exacto, niño.
3: Ajá.
1: Exacto, el niño tuvo la razón.
3: ¿Envejecer?
1: Envejecer, papacito. Pues lo único que hace.
3: Pues sí, sí, sí.
0: ¿Qué hace un pez en internet?
1: ¿Qué hace?
0: Navega.
2: Cállate buscando a Nemo.
1: A ver si es cierto que se acuerdan. ¿Qué hace? ¿Qué es un punto rojo en medio del mar?
0: ¿Qué es un punto rojo en medio del mar?
2: Ese ya lo he escuchado, pero no me acuerdo.
1: Es un buzo caperuzo. Es un buzo caperuzo. Oye, fíjate que el día de la semana pasada, ponme ahí la música de calzón que ya te
0: No, música de calzón, pero espérame,
1: es que ya no hay música de fondo.
3: A ver, si quieres acá.
1: Las señoras, las señoras ya no, ya es que las señoras ya no usan el... Ya no usan el
0: pero quítame
1: en la falda, las señoras abajo ponían... Tenían como otra faldita y se llamaba fondo.
0: Fondo.
1: Y ya no lo usan, entonces por eso digo música de calzón.
0: A ver, que la gente nos diga su chiste de qué hace.
1: Es que ahí voy, fíjate.
0: A ver.
1: Lo que pasa es que hace ratito estabas diciendo que con qué personaje de Disney te identificabas.
0: Ah.
1: Y yo siempre me he identificado con Goofy.
3: ¿Con Goofy?
1: Porque ¿por nada Goofy? Me sale, o sea, siempre puras, bueno, puras tarugadas. Quería hacer una vez, ¿no? Era repartido de pizzas. Y ahí traía la pizza, y de esas de las de 30 minutos, ¿eh? Y ahí andaba. Y ahí andaba ya todo. Y traía 3-4 pedidos. Imagínate 3 pedidos y que se les iba corriendo el tiempo. Y que me quedo sin gasolina. Y le puse la reserva. Ya es que la moto está en la reservilla. ¿Ah? y llegué a la gasolinera. ¡Ya, rápido! ¡Échale 50 pesos! Se los pagué, la prendí y me fui. Y en la esquina me quedé sin gota.
0: No, bueno.
1: Entonces ahí vengo y todas las despachadoras risa y risa. Entonces ahí vengo de regreso empujando la moto y... ¡Ay, muchacho! ¿Cómo andas? Después se digo que yo sería Goofy.
0: Goofy, ok.
2: Entonces ahí dije, debería ser ese comediante.
1: Entonces dije, ya mejor cuento mis anécdotas y ya
2: pues
1: con
2: sí,
1: la bella,
2: ¿no? Y digo que son chistes, pero...
1: Pero a raíz de eso que yo me siento Goofy, ajá, y que la semana pasada hablamos historias de cacajadas.
0: Sí, sí.
1: Entonces se me ocurrió que hiciéramos hoy una pequeña seccioncita donde el público participe y nosotros también. Ajá. Historias que parecen chiste.
0: Hijo de su máquina.
2: Historias que parecen
1: chiste. Si usted es como yo, que le pasa de todo y parece Goofy, a ver, historias que parecen chiste.
0: ¿Qué te ha pasado? Así historias, uy, que parecen chiste. Que la gente mande su
2: historia. Sí, yo también tendría que pensar, digo, seguramente hay varias.
1: ¿Por dónde empiezo? Dice el niño. Por ejemplo, mira, hay un amigo, híjole, no lo quiero quemar, pero bueno, trabajaba en el banco.
0: Ajá.
1: Y resulta ser que el compa trabajando en el banco... Se le perdieron 15 mil dólares.
0: Ya, no, es que cuando... ¡Ah! Se le perdió la cuenta.
1: No, pero... Ya es que en aquel entonces el banco... Bueno, no sé si ahora, porque creo yo no.
0: Sí.
1: Pero tenían... Ibas a X banco
0: y
1: había cuentas en español y en inglés, o sea, en dólares. Sí. Y en pesos, ¿no? ¿A cuánto está el inglés? Es que llegó un señor, en vez de preguntar a cuánto está el dólar, decía, señorita, ¿a cuánto está el inglés hoy?
0: Sí.
1: Entonces se le perdieron 15 mil dólares. Y el vato estaba, sudaba, y pues entonces sí, ya llegó la hora del corte.
0: Ajá.
1: Y todos los cajeros, siempre hay un cajero principal que todo mundo pues le lleva el billete y le reporta al cajero principal y dice que tiene que cuadrar todo todavía, ¿no? Aparte de lo... Entonces sudaba mi amigo y no aparecían los 15 mil dólares y buscó, y ya saben, arqueo le llaman, ¿no? Que arqueo, sí, de acá, y no aparecían los 15 mil dólares. Y entonces le dijo a sus compañeros, ahí no queriendo... Les tuvo que decir, se me perdieron 15 mil dólares. No manches. Entonces todos se pusieron a levantar, ya sabrás, escritorios y mover, y cada quien, no te presté, acuérdate que te presté y no me. Acuérdate que no. Y no le dijeron al jefe, o sea, entre los compas ahí se empezaron a ayudar. El chiste es que levantó el teclado de la computadora y ahí estaba en el sobrecito.
0: No.
1: Ahí en ese momento le dio chorrillo.
0: No, pues es que sí.
1: Y ya entregó y le cuadró y ya no le, nunca le dijo a los jefes.
0: No.
1: Pero imagínate lo
0: Mira.
1: Que.
0: Historias que parecen chiste, y te va a decir lo que vivió. Pero antes de eso, vaya a mis historias de Soy Salitas.
1: Uh-huh.
0: Le acabo de publicar una historia de alguien que hoy falleció lamentablemente. Y podríamos decir que fue el primero de todos, que en el tema política y entretenimiento, él fue quien abrió este camino que hoy todos hemos visto.
2: Uh-huh. Que han recorrido ya.
0: Sí, sí, sí, claro. De personaje político y demás, que después se metió en entretenimiento. Ahí vea, hoy falleció y ahí están mis historias para que cheque. Oye, a ver, ahí te va. Historias que parecen risa.
1: Pues hombre, no él tiene una historia que parece risa, ¿no? Pues sí, la última pelea, sí, ahí que se veía bien mamá Dolores y
0: sí,
1: estaba todo Transformer.
0: No, fíjate que le pasó un amigo, brother. Esa sí, ya le he contado. Que... No, no le he contado.
2: A ver, suéltalo.
0: O sí, pues ya fue hace mucho.
2: Pero un amigo, amigo. O un amigo.
0: Amigo, brother.
2: O el amigo de un amigo. No,
0: super amigo. Bro, el amigo de un amigo, para
2: el
0: que
2: amigo,
0: se entienda.
2: Sí, sí, claro.
1: Es
2: ya.
1: Que si te ponchas en la madrugada, va y te saca
0: sí,
1: el apuro,
0: exacto.
1: ¿O no?
0: El vato, saca del. Pues llegó a la casa de su noviecita, ¿no?
2: Sí.
0: Y pues, como que, ya sabes, está la cena y de repente. Se empezó a sentirse mal del estómago.
2: Ok.
0: Y dijo, pues, ya no aguanto, pero pues acá vamos a empezar a cenar. Y mínimo que me vaya. Entonces, tirar el topo o estacionar el topaz, columpiar el tamarindo.
2: Cualquiera llamar
0: en la casa de la novia.
1: Dejar a Pinocho
0: que mintiera. Es horrible, brother, es horrible. ¿Por qué? Pues porque no sabes...
1: Señores arquitectos,
0: ¿qué olor de rosas va a salir?
1: No, y aparte, onda, ¿no? Señores arquitectos, no pongan el baño frente a la sala, por favor. Está
0: sí,
1: toda
0: sí,
1: la...
0: sí, exacto.
1: Sí, ahí se oye.
0: Entonces,
1: todo.
0: Entonces, el vato dijo, no, pues ya no. Pues, tengo
2: no
0: que entrar, no la armo, porque además eran de esos retortijones que dices, uy, te sudas frío, ¿no?
2: Sí. Bueno, piel chinita y toda la cosa, ¿no?
1: Un retortijón como de los 15 mil dólares, ¿no?
0: Así. Exacto, brother. Y luego, pues ya el vato pues dijo, uy, ya cuando sintió eso se paró, dijo, pero voy al baño, ¿no? Todavía modesto, pero pues, caminando y apretando
2: sí.
0: El chichirisco. Y llegó y hace cuenta de esas, brother, que ya nada más, mientras más te acercas, más sientes que pierdes la batalla. Llegó, cerró la puerta y vámonos, ¿no? ¡OMG! ¡OMG! No había papel.
1: Y
0: el vato no había papel y no servía el baño.
2: No, o sea, todo mal.
0: Todo mal. ¿Qué haces en ese momento? Taca, taca, taca.
2: Opción A.
0: Opción A. ¿Gritas?
2: Opción B.
0: Te acabo de...
1: ¡Auxilio! ¡Me encontró un pitón aquí en el excusado!
0: No, no, no. Y aparte, pues esa onda lo quieres, quieres bajarle rápido para que deje de... No sé, lo que quieras, ¿no? No, pues... ¿Qué haces? Empieza a buscar soluciones. Ves calcetines y dices, pero pues, si esta cosa no baja, necesito poner con una cubeta, brother. No soy sin papel. ¿Qué van a decir? Sí, sí, sí,
1: ¡pásenme la licuadora!
0: Sí, sí, sí. No sé.
1: ¿Qué van a decir, brother?
0: No, pues sí, aunque aplique la del calcetín, brother. ¿Qué? O sea... El tema de limpiar, de entrada dices, que esa cosa se vaya.
1: De entrada dices, ya no formé parte de la familia, ¿no? Sí, o sea, ¿quién va a querer al zurrón?
0: Y ya, ya te tardaste 5 minutos, dices, ya se dieron cuenta que vine a aventarme una cake. O sea, porque si hubiera sido así nada más de 30 segundos, ¿no? Pero si ya te tardaste más de 2 minutos, este vato anda...
1: ¿No era yo, Sala? ¿No eras tú, niño?
0: No, no, no.
2: No, no, no, no, no, no.
0: Y entonces el vato, lo que se le ocurrió, pues a todos, es... En lugar de decir a su novia, porque le daba
2: sí,
0: pena...
2: Sí, sí, claro.
0: Le dijo al hermano de su novia... Oigan, este, hazme un favor, pues no hay papel y este.
1: ¿WhatsApp pasó ahí? Ok.
0: Pues él no contó con que el hermano, cuando eres hermano, pues buscas cómo fregar, ¿no? Y el hermano le dijo en la mesa, se quedó sin papel y no sirve el baño, necesita una cubeta. No, pues ahí ves, brother.
2: O sea, todos se enteraron lo que no quería, no, tal cual.
1: Oye, imagínate, no hay cubeta, pero está la olla. Híjole, pero ahí está el pozole. A ver, sírvanse todos para desvaciar la cubeta.
2: No.
0: Miren, dice por acá un brother, Salita, me pasó un restaurante, estaba haciendo corte, me faltaban 500 varos, busqué, nada, qué triste. De la mañana siguiente me manda mensaje mi compañera, oye, te dejé los 500 pesos de más en el fondo, dice, no. Fíjate que una mesa a mí me pasó, así me pasó a mí, la otra, ¿no? Estaba en los baños de la Plaza Río, brother,
2: sí,
0: ¿no?
2: Sí, sí.
0: Y yo creo que la persona que entró no se dio cuenta que los, al menos en esa ocasión que fui, el papel lo tienes que agarrar. O sea, uh-huh, como dobladito, ¿no?
2: Sí, sí,
0: o sea,
2: sí. O sea, antes de entrar.
0: Austeridad,
2: sí,
0: brother,
2: sí,
0: ¿no?
2: Sí, sí, sí.
0: Porque antes pues, agarrabas hasta como momia los brazos, ¿no? Pero ahorita tienes que agarrar. Entonces, pues imagínate, pues tú 4 rollitos le calculas, ¿no?
2: O sea, ya te, sí, te dan según la, o sea, media, ¿no? Ajá, lo que
0: de,
2: ocupes.
0: De, a ver, no, pues yo creo que unos 4, pues a ver, no largo.
1: Te ve el señor, a ver, tú eres de a ver, 34 de vientre, cintura.
2: De vientre plano, exacto.
0: Entonces, pues yo entré a hacer de la pis y... Hizo una buena obra, brother, porque yo creo que el ruco pues pensó que el papel se agarraba ahí, yo creo que era visitante.
2: Ya, sí, sí, sí,
0: claro. Y entonces una de esas estaba yo haciendo del baño y sentí una mano en mi pie y ¡caca! Me sacó del susto. Y le dije, ¡cálmese, ruco!
1: ¡Hora, viejo!
0: Y me dice,
1: viejo libidinoso.
0: Oiga, joven, ¿me puede pasar el papel? Porque no hay nada. No, pues ya fui, ya.
2: Ah, sí, ok.
0: Lo pasé, manita,
1: es un billete. Y el sala, un varito.
0: No.
2: Pues, no, y dijo, ¿y se puede ir? No me vea, o sea, no, voy a salir, sí, hasta que usted se vaya.
1: Pero, a ver, seamos honestos, ¿quién no aplicado a la del reciclaje?
0: No, pues sí, todos, yo creo que, ¿no?
1: Que ahí andas a la tipo Jorjais acá como pepenador y ves ahí, no, este está nuevo.
0: Todos.
1: Está mojadito, que sirva como wipey.
0: No, otra sí. Ay, regresamos.
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1: Era my gosh. Oye, a ver, tenemos historias que parecen risa, pero no lo son. Ponle play.
3: Vámonos. Hola, chicos, buenos días. Ay, no, yo tengo que contarles.
1: Échale.
3: Ay. Perdón, una patrulla. Ya. A mí me pasó eso exactamente en un banco hace unos ayeres atrás. Estaba yo en mi oficinita. Sí. Una chica que vendía burritos a todo el mundo ahí, hasta el director. Pues resulta que se le acabaron los burros que yo le compraba. Y me dijo, nada más me queda uno de chicharrón en salsa verde. Dije, ay, pues dámelo. No, hombre. Le di una mordida muy rico. La segunda mordida me mandó al baño.
1: No.
3: Me paré y dije, no puedo más. Y voy caminando así con las piernas cruzadas al baño. Me quedaba en el segundo piso, hacia abajo. Les juro, me quedaban 5 pasos para entrar al baño. 5 pasos. Y a mitad de escalera tuve que apretar porque de plano dije, no, no llego. Y me tuve que parar a estar apretando. Dije, si me muevo, me salgo. Y la gente pasaba, ¿saben lo que es eso? Pasaba. Y yo, oh my God. Fueron los 30, 40 segundos más eternos de mi vida.
1: Te estoy visualizando, ¿sí? Yo, señora, ¿qué? ¡Congelada! ¡Descongelada!
0: ¿Estamos jugando a las estuatas o qué? ¿A las estuatuatuatuas?
2: O está, a los menumentos.
1: ¿A los menumentos? O el de esta serie. Semáforo verde, semáforo rojo. De...
2: Zurraremos, muévete,
1: el juego del calamar, sí.
2: Zurraremos. Oye, seguimos con la historia de cacajadas.
3: Es horrible, muchachos. Es horrible.
1: Buenos días, saludos por acá.
4: Buenos días.
1: Historias que parecen chistes.
4: Yo de rayos a las alitas. No, hombre, ¿qué les diré? A mí me pasó cuando yo tenía, ¿qué? Unos 18 años. Entre 17 y 18 años, cuando me iba acá a Tijuana a pasarla bien con una amiga. Entonces, al día siguiente, no, pues la tuve que llevar a su casa. Sí. Eran como las 5 de la mañana. Y para acabarla, pues yo tenía gripa, tenía un poquito de fiebre y estaba estornudando mucho. Entonces, cuando yo llegué a su casa, le dije, déjame pasar al baño. Entonces, pasé yo al baño, ella ya se había ido a dormir. Y al final de cuentas, cuando ya iba al baño, pues al momento de bajarme los pantalones para hacer el baño, que estornudo y le...
1: A ver, bro, está ahí todo, o sea, chido. Eso fue el timing perfecto, ¿no? En cuanto se bajó.
4: Toda la pared atrás, no, llena de, ya sabes, y no, el baño servía, pero lo que no sirvió ya fue la pared al final.
1: El baño servía, el que no servía era yo, ya, dice.
2: Como que le falta decoración al baño, ¿no? Como una tiroleada.
1: Rócalas.
0: Oye, no. Imaginé todo menos el estornudo,
1: bro. ¿Y cómo te recuperas de eso? O sea,
0: bueno, a ver, vamos con historias.
2: Oye, traes ahí, oye, pero imagínate que le diga, ya me voy, te dejé un regalito en el baño.
1: No, manches, no. No, no, no, es que ahí, ¿cómo le haces?
2: Ay, historias que
1: le habían regalado un Hello Kitty, ¿no?
2: Imagínate,
1: no. Imagínate si tenían el baño, eso es como quinceañeras, ya ves que lo dejaron un montón, que le ponen como tapetito y todo. No, no, no, no.
2: La última muñeca, ¿no? Vestidita, sí, así, no, de no, macramé. No, no, manches. Oye, dice para acá, una vez en un restaurante lleno de gente se me cayó la falda. No encontré mejor reacción que gritar ¡uy! De vergüenza. Pero antes de agacharme a recogerla, lo peor es que si el hecho de que se me cayera la falda pasó desapercibido, para muchos después de mi reacción del ¡uy! Pues todos decidieron voltear.
1: Sí, pues sí.
2: Y pues, o sea, sí. Pues ahí fue, todo el mundo volteó en el chisme. Nunca había salido de un restaurante tan rápido, tan apenado.
1: No, pues sí.
0: Sí, claro, claro.
2: Oye, eso nos puede pasar a nosotros, ¿eh? A los que andamos en el show business. Uh-huh, uh-huh, uh-huh. Y imagínate, no sé, que te vayas a una televisora, a una estación, no sé. Ahí me dice un amigo, dice, me postulaba yo para un puesto de gerente de compras. Todo iba bien, había buena comunicación, sí. El trabajo pues me era familiar, pues, luego les mencioné pues en ese momento que también ya había trabajado en el mismo sector y el director que me estaba entrevistando me dice, tal vez te traigas los clientes. Y entonces yo pensé en voz alta y le dije, o quizá me lleve los suyos.
1: ¡Ah!
2: Y se volvió un silencio incómodo. Y pues ya nunca me hablaron.
1: Pues sí, dijeron, no.
2: Fíjate, por querer cada vez. O me llevo los tuyos. Y por querer romper el hielo y quedar bien, toma la
1: papá. Sí, sí, sí, sí, sí.
2: Dale.
1: No,
2: pues, Historias que parecen chiste. Oye, antes de seguir con Miércoles de Comedia, quiero agradecer a la gente que me siguió el rollo ayer, que les hice un live y publiqué en varios lados y le pedí a varios amigos aquí que están en la comunicación, por supuesto, a Exa, a ustedes, al niño, a Gaby, a varios, les mandé el mensajito. Una señora necesita 5 donadores de sangre para su hijo. Esta información se las mandé. Igual está en mis redes sociales. Si quieres tú donar, digo, de corazón, ¿no? De esa raza que vende la sangre, ¿no? Ya es que luego le
1: dicen. Sí, sí, claro.
2: ¿Tú vende la sangre o la dona? Yo, nomás la sangre. No. No la vendas. Hazlo de corazón. Si quieres donar, por favor, vete a mis redes sociales. Soy en Brócoli Reina Comediante. Ahí está la información. Y es para Franco. Se llama, es un chico de 19 años que tiene leucemia.
1: Okay.
2: Y trae infectado ahí un catéter que trae. Entonces necesitan operarlo. Pero como ya le han estado poniendo sangre cada ratito, pues no, realmente no lo pueden, no lo van a operar porque ya debe sangre. Entonces, de tanta que le han puesto. Entonces necesitamos 5 donadores. Me dice la señora Alejandra que ya tiene 2 donadores.
1: Okay.
2: Pero obviamente, pues si dices yo quiero donar, pero pues falta que te revisen. A veces hasta una muela picada te hace que no puedas donar. O que andes mal ahí de pues traigas mal a la presión o algo. Entonces, eso no calificas pues para. Si quieren comunicarse, es el 686-166-2704. 686, es de Mexicali, la señora vive aquí en Tijuana. 686-166-2704. Él está en la clínica 1. Sí, su nombre completo es Franco Alberto Sierra Saldaña.
1: Sí, claro.
2: Entonces necesitamos todavía donde. Ya tiene 2 la señora, ojalá que ya haya llegado el tercero, pero por favor. Más vale que sobre, ¿no? Porque si alguno no puede, pues ya mínimo se complete.
1: Sí, claro. Sí,
2: entonces, lo que decíamos hace ratito, pues que sirva de algo lo que uno hace, manito. Como por ejemplo, que sirva lo que uno hace, uno de mis audios de haciendo Freddie Mercury, alguien bajó el audio y lo subió a TikTok y lo hizo caricatura. Pues mira, ya otro le sirvió también.
1: Y ya se hizo viral, ¿no?
2: Ya se hizo viral, vaya a verlo. Entonces, al ratito, para los que están escuchando Exa, vamos a hacer una dinámica diferente, mi querido niño. Sí. Vamos a hacer una dinámica donde vamos a contar un chiste, pero narrado, que parezca así como sketch, pero en audio.
1: O sea, lo vamos a actuar prácticamente.
2: Lo vamos a actuar, así que parezca de vez en cuando. El Chavo del Ocho, los caquitos, algo así. Un sketchito ahí narradito,
1: bonito,
2: actuadito y toda la cosa, para que la gente se divierta. Y si les gusta, pues descargan el audio y lo hacen caricatura.
1: Venga, vámonos, con eso regresamos.
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6: Ya no tiene efecto.
13: Amigos, vámonos con esta dinámica para cerrar en este arranque de miércoles.
6: Me sentí como narrador argentino de los partidos de fútbol.
13: Vamos a intentar hacerlo.
6: Sí, igual. ¿Qué es eso de Lorita? El Lorita me lo paso. Ah, no, es ese.
13: No,
6: es ese.
13: Es el
6: Lorita me lo paso por allá donde no me pega el sol. Pues
4: Ándate para allá, bobo.
6: Ándate para allá, bobo.
13: Oye, pues a ver, puede ser el debut y despedida de esa sección. Usted lo dirá.
14: Estos son los Alcohólicos Anónimos, familia. Sí, ponga señores, atención para oreja.
13: Ponga atención.
6: Un chistecillo ahí.
13: Eso es actuado. Y jamás igualado.
14: No nos juzgue, por favor.
6: Y en vivo, man.
13: Gustavo es el narrador. Brócoli es actor. Y yo también seré actor.
4: Ah, primero es actorazo.
6: No, doble actor el Sala, ¿eh?
13: Señores, señores, bienvenidos a esto que es la parodia, más parodia.
6: Los Alcohólicos.
14: Venga, comenzamos en 3, 2, 1. Primera llamada, segunda llamada, tercera llamada. ¡Comenzamos! Érase una vez en Minnesota un par de tipos llamados Oli y Sven y la esposa de Oli, Lena. Una noche, Sven y Oli estaban bebiendo.
15: ¡Salud, mi Sven! Una más a la última. Y ya nos vamos, manito.
16: Ahora ya te emborrachaste un poco, que un poco mucho, ¿verdad?
15: ¡Ey!
14: Y que Oli se guacarea todo en la camisa.
15: ¡No manches, mi camisa nueva! ¡La Oli me va a matar!
16: ¡Tranquilo, tranquilo, Oli! A ver... Vamos, para que no te pegue tu mujer. ¿Tienes un billete de 20?
15: Ah, güey, ¿qué lo traigo?
16: A ver, préstamelo.
15: Ahí toma.
16: Sácalo, el billete.
15: Ahí toma. Y sí lo traigo, güey.
16: A ver, ahora mételo ahí en el bolsillo de la camisa.
15: Uh-huh.
16: Y quédate. Cuando ella te pregunte, ¿por qué estás manchado? ¿Por qué billete? Tú le vas a decir que un tipo vomitó sobre ti.
15: Uh-huh.
16: Y que dio $20 para la lavandería.
15: Ah, sale pues.
14: Y así se fue Oli a su casa y adivinen quién lo estaba esperando.
17: ¡Oli! ¡Mira cómo vienen, mi amor! ¡Borracho otra vez! Y... ¡Ay, todo guacareado!
15: ¡No!
17: ¡Es horrible!
15: ¡No, te lo juro que era! ¡Te equivocas! Mira... Lo que pasa es que no fui yo, otro tipo me vomitó. ¡Y mira! Me dio $20 para que lo limpiara. Mira, aquí mi bolsa.
17: A ver,
15: mete la mano y aquí está.
17: Mira, mira, amor, y aquí están otros 20, son 40. ¿Por qué?
15: Ah, es que también me zurré.
13: Digo que sí fue de buena despedida, pero gracias a todos los que
4: no, todo
13: han
4: bien,
13: apoyado,
4: ¿no?
13: Este espacio.
15: No,
13: agradecerles.
14: Y así, con $40 y sin dignidad, terminó Oli. No. Esto fue... Alcohólicos Anónimos.
4: Es que estaba el remate del
6: sí,
4: final.
6: El
4: tenía que cerrar.
6: Sí, manito.
13: Y es así, como es de chiste, desapareció.
6: Échate el último, perro. Échense el último.
13: Vámonos, ya,
14: a ver, espérame.
6: El último.
14: A ver, ese sí no lo.
13: Sí,
6: ahí está,
13: sí.
6: Manito. Es el último. Es en vivo ya, todo ver, color. Enseguida.
14: A ver.
6: Salatiel.
14: Ok.
6: Ahí dice segundo. Para que vean que sí es en vivo, ¿eh?
14: Ese sí no lo practicamos, ¿eh?
6: Ese sí no lo. Sí, todos ya nos dimos cuenta.
13: No, sí.
4: Va.
13: A ver, espérense tantito.
6: No, o sea, es que el Sala va a ser clave ahí.
13: A ver, aguántenme tantito. Que es
6: el Sala es clave, ¿por qué?
13: Necesito otro fondo musical que me inspire.
6: Vamos, a ver, échate el otro.
13: A ver. ¿Es este?
6: A ver. Dale, ese está bueno.
13: Ah, ay, caray.
6: Ahora el narrador es el Sala.
13: Narrador.
6: Y el niño es el protagonista.
14: Ok.
6: Y yo soy el otro.
13: Eso comienza así.
6: Échale.
13: Dos cazadores están en el bosque. Puro tijuanense que se fue a cazar a Tecate. Cuando de repente, uno de ellos se desploma. Parece que no está respirando. Y tiene los ojos vidriosos. Muy vidriosos.
18: ¡No, compadre!
4: ¡Compadre, despierte! No respira, no respira. ¿Bueno?
18: 911, ¿cuál es su emergencia?
4: Mi amigo parece que está muerto, se cayó y no sé qué hacer, ¿qué hago? ¡Ayúdeme!
18: Cálmese, señor, cálmese, tranquilo, yo puedo ayudarlo. Primero que nada, vamos a asegurarnos de que esté muerto.
13: Hay un silencio en el bosque.
4: Ok, y bueno, ¿y ahora qué?
16: Ni el narrador le entendió el chiste, man.
4: Pues no, pues yo muy... tampoco así. ¿Ahí terminamos?
16: Sí, qué bárbaros.
4: Si primero tenemos que asegurar que esté muerto. Y pa, ya. Ahí lo mata. Y dice, ¿y ahora qué?
16: Ay, Federica.
4: ¿Vienes? Nos venimos. Nos escuchamos.
16: Estas fueron las Alcohólicos Anónimos.
4: Gracias por estar. Pásenla muy bien. Gracias, Brócoli. ¿Dónde buscan? ¿Dónde
16: oye, escuchan? Estoy en las redes sociales, Brócoli Reina Comediante. Váyase para allá.
4: ¿Dónde tus imitaciones?
16: No, pues es que en vivo las cosas son diferentes.
4: Sí, no, claro.
16: Y luego ahí todo el efecto del disparo y yo me la aventé el...
4: Exacto,
16: parece
4: exacto,
16: que vean picado la cola un pato.
4: Y luego nos aventamos los efectos del teléfono y todo. Ahí más o menos salió el segundo.
16: Ahí,
4: ¿no?
16: Ahí díganos en los comentarios, exacto, aquí en el WhatsApp si les gustó para ensayarlos mejor y lo seguimos haciendo, ¿va? Sí.
4: Venga.
16: Muchas gracias, familia. Nos vemos. Gracias a toda la familia de Exa Tijuana, Exa San Diego, toda la gente de Baja California. Yo soy Brócoli Reina y aquí nos vemos el próximo miércoles.
4: Eso, gracias. Pásela bien. Adiós, cuídense mucho.
16: Chao, hasta mañana.

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1: Felicidades por tu cumpleaños, feliz cumpleaños, que este nuevo año de vida te regale muchos motivos para sonreír, muchas personas bonitas como quienes están a tu lado ahorita y momentos que se queden para siempre en tu corazón. Que todo lo bueno, mira, te haya a ti, bonita. ¡Feliz cumpleaños! También prepárate porque Miguelito tendrá distintos boletos para ti. Está a punto de zarpar, está a punto de salir. Y por acá nos dicen, hola, ¿qué tal? Muy buenos días. ¿Ya pasaste por tu hamburguesa de 35 pesos? Todavía no, chiquis, se me está durmiendo. Llegué tarde, cheques. Aquí nos dicen, saludos desde Chile, que tengan muy bonito día. Muchas gracias, qué amable. Acá nos mencionan, excelente día y gran clima para hoy. ¡Sí! La máxima es de 25, así que va a estar muy concha, muy a gusto. ¡Aló!
2: Princes, buenos días.
1: Buenas.
2: A ver si me pueden mandar un chubacazo y un latigazo, que tengo flojera levantarme. Así que saludos, pónganse exa.
1: ¿Sigues acostado, chiquis? ¡Ah! Ya levántate, que ya es hora. Toma tu latigazo, corazón. Arrancamos con Bruno Mars. Este es Risk It All en Exa.

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0: 10 de la mañana con 18 minutos, por si no te enteraste, ayer en el Senado se aprobó, ahora sí que, una ley general de bienestar, cuidado y protección de animales, my friend. Te comparto un poquito de la nota para que puedas escuchar. Échale.
1: Y en lo particular, el proyecto de decreto por el que se expide la ley general en materia de bienestar, cuidado y protección de los animales, y se reforman, adicionan y derogan diversas disposiciones de la Ley Federal de Sanidad Animal, de la Ley General de Vida Silvestre.
0: Tú vas a preguntarte, ¿pero qué no esto ya estaba? ¡No! Esto no estaba. Y es que la compasión y el respeto en una sociedad es clave. La cosa es que no se practica. Y con estos puntos claves dentro de la ley, ahora habrá diferentes cosas que se tienen que poner en práctica a la de ya por la protección de los animales. Y una de las que se destacan dentro de esta iniciativa es la prohibición de prácticas crueles, que prohíbe el abandono, las mutilaciones estéticas, las peleas de perros y el uso de animales como premios en sorteos. Que justo ayer, me parece, había una nota aquí en Tijuana de unos vecinos que reportaron y denunciaron un local, bueno, no, un lote baldío, pero que los dueños de dicho lote nada más iban rara vez a alimentar a los animales que ahí tenían para cuidar la zona. A pesar de que las autoridades estaban al tanto de esto, no se hacía nada al respecto, hasta que uno de los perritos que estaban dentro de este lote, no sé si baldío, pues sí podría decirse, falleció. Esto por no priorizar su seguridad y su bienestar. Los animales no son para cuidar terrenos. Pon una cámara de seguridad, pero bueno, aquí la cosa es de que esta ley también implica sanciones más severas, multas que pueden superar los 234,000 pesos. Además, el padrón de infractores, que es clave. Las personas sancionadas serán inscritas en un registro nacional y no podrán recibir apoyos públicos en materia de bienestar animal durante 1 a 5 años. ¡Ah! Y no, eso no es todo, sino también que estos puntos claves de la Ley General de Bienestar y Protección Animal reconoce a todos los animales como seres sintientes, aquellos que pueden sentir placer, dolor y más emociones, y también sujetos de cuidado. Eso sí, también establece estándares nacionales y permite los avances estatales en la materia. Tú vas a decir, Gaby, esto es demasiada información. Te comparto un poquito más para que sea mucho más fácil de digerir, pero de que hay un cambio ayer, desde ayer, es grandioso. Pero fíjate qué curioso, con 115 votos a favor y 1 en contra, se pudo aprobar esta Ley General de Bienestar, Cuidado y Protección Animal en el Senado de la República. Te comparto la nota completa a través del WhatsApp 664-281-5103. Por acá nos dicen, la ley protección de animales, pensé que hablarías de la ley anti-memes. ¡No! Esa es otra historia, y es una historia también bastante, bastante pesada. Por acá nos dicen, aló.
2: Oye, princesa, entonces, si mi pareja me trata como perro, ¿voy a tener protección o qué? Saludos, ponga sexo.
0: Puedes alzar la voz, chiquis. A partir de ahora, puedes alzar la voz, corazón. Por acá nos mencionan, ¡yuhu! ¡Qué buenas noticias! Sí, bastantes buenas, bastantes buenas. Te comparto la nota completa a través del WhatsApp para que estés enterado. Y si alguien dice, ¡ay, pero de qué estás hablando! ¡Traca! Le muestras la información. Por acá nos dicen, ¡hola, muy buenos días! ¡Qué bueno que ya es realidad! Que despidan a ese que votó que no. Fíjate, yo lo investigué y ya lo ubiqué. Que no mezclen esa ley ridícula anti-meme. Por acá nos dicen, de seguro ese que votó en contra ha de ser maltratador de animalitos. O ponle tú que a lo mejor es de los que hacen menos a los animales. Ay, no le duele, no pasa nada. Si no le doy de comer una semana, no pasa nada. Probablemente es de esas personas, pero quién sabe. Por acá nos mencionan, aló.
3: No, princes, son buenas. Excelentes noticias. Los Therians hicieron valer sus derechos. Los Therians están bien. Gracias a Dios.
0: No llores, chiquis, no llores, no llores. Te comparto la información a través del WhatsApp. Este, a lo mejor, como dicen, ¿no? Un pequeño paso para el hombre, pero un gran paso para la humanidad, para México. Te quedas con Josh Long. Esto es Doma en Exa.

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10:37. Estas son de mis notas favoritas. En California, en Altadena, un oso negro bajó de una colina huyendo del calor de la temporada, y esta nota se vuelve viral porque él, más allá de buscar un arbolito, algo para agarrar sombra, ingresó al jardín de una vivienda y, no contento con eso, se metió al jacuzzi que estaba disponible en la propiedad. No solo eso, se tomó las bebidas, ya que las personas que estaban a punto de meterse al jacuzzi ya estaba todo listo, pero vieron este oso ingresar a la propiedad, escaparon y se metieron a la casa. Se encerraron. El oso se quedó en el jacuzzi, se tomó una margarita para después salir corriendo, huyendo de la semipropiedad, para dormirse en un árbol 2 horas. Tras despertar de la siesta, ya las autoridades estaban en camino. El oso bajó del árbol, se retiró de forma pacífica, pero al momento de que llegaron las autoridades, no pudieron localizarlo. Se escapó y triunfó. Él es un gangster. Pero la cosa acá es de que la familia comparte esto con bastante susto, pero la gente no se lo tomó como si fuera, pues, de terror, sino más como de relajación. Todos tenemos derecho a relajarnos, pero este oso negro sí podría haber hecho algo mucho mayor si se encontrara a alguien, o si se resistieran, o probablemente si alguien intentara ahuyentarlo. Pero lo que hicieron fue esconderse dentro de la casa, le dejaron la bebida, el jacuzzi, las burbujas, las margaritas, y el oso, mira, a gusto. Concha, te comparto la nota completa a través del WhatsApp. ¡Qué agusticidad! 664-281-5103. Nos dicen, hola, está cerrado el cruce para Estados Unidos en Otay, en carros, peatonal y troques. Así las cosas, mi reporte ciudadano. Muy amable, te lo agradezco. Gracias por el reporte. Si gusta corroborar, estaría fabuloso a través del WhatsApp. Pero también, hablando de calles cerradas, fíjate que por aquí había guardado que no te agarre el tráfico, ya que cerrarán carriles del Boulevard Bellas Artes en Otay por 10 días. A partir de este miércoles 30 de septiembre, habrá cierre parcial y reducción de carriles en Boulevard Bellas Artes debido a los trabajos para retirar barreras de concreto. Y además, el tramo entre calle Quinta Norte y Boulevard Garita de Otay. Y a partir de la página del Ayuntamiento de Tijuana, se informó que las labores se realizarán en el sentido de la circulación de 8 de la mañana a 3 de la tarde y tendrán una duración estimada de 10 días. Durante estos 10 días vas a encontrar este tráfico y, a la vez, como nueva movilización. Si se te complica un poquito en las calles, te comparto un croquis para que puedas entenderle muchísimo mejor y para que tengas cuidado si esta es la zona recurrente para ti. 664-281-5103. Por acá nos dicen, ¿qué necesidad de robarse las margaritas? Sí, es que tenía que hacerlo todo completo, si no, ¿para qué? No valdría la pena. Te quedas con Los Ángeles Azules. Esto es Pael en Exa.

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2: 11 de la mañana con 2 minutitos, escucharás a Hoggle, Jamaican Bam Bam, pero antes te cuento, ¿te acuerdas tú de los mitos y de las leyendas de las famosas momias? ¡Dun, dun, dun, dun! Son un misterio, algunas encontradas, otras no, pero siempre vienen con este acompañamiento de terror, ya que obviamente el proceso, mejor dicho, para embalsamar a una persona, pues es bastante delicado, pero como lo hacían en el antiguo Egipto, pues es sorprendente y muchos no tenemos el estómago para aguantar un proceso así. Pero la cosa acá es de que hay un misterio el cual puede ser resuelto próximamente. Resulta y resalta que hay una nueva investigación en el sarcófago de Tutankamón. Tutankamón fue un faraón el cual falleció muy joven, a los 18, 19 años de edad. Todavía no es exacto, pero en estas nuevas teorías e investigación se dieron cuenta de que la cámara que es de Tutankamón, su descanso, pongámosle de esta manera, es considerado bastante pequeño. Es de 109.8 metros cuadrados del área en total. No es muy pequeño para nosotros.

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1: A todo el pueblo. La cosa acá es de que hay mucho misterio porque su cuerpo jamás fue encontrado. No hay un registro tal cual de qué ocurrió con ella. Hacia el año 14 del reinado de su esposo, que el rastro de ella se desvanece por completo dentro de los registros históricos. Hay teorías muy locas que sugieren que no murió, sino que adoptó una identidad masculina o títulos reales para gobernar en solitario bajo otros nombres como Semenkare. La cosa acá es de que su tumba permanece perdida. ¡Hasta hoy! Que probablemente vaya a ser encontrada muy pronto debido a que los investigadores están analizando la tumba de Tutankamón y que posiblemente haya dos tumbas en una. La cosa acá es de que también hay una cosa que está pesando bastante. El gobierno de Egipto no permite que se vaya a alterar la tumba principal de Tutankamón, mientras otros creen que el mismo gobierno está escondiendo la verdadera momia de Nefertiti. No se sabe el porqué. Lo único que se tiene de Nefertiti es su famoso busto, el cual se encontró en 1912 y lo convirtieron en un ícono mundial de elegancia y belleza. Y si tú buscas la imagen o te la comparto a través del WhatsApp, te vas a dar una idea de quién era ella. Pero su cuerpo, su momia, su tumba permanecen desaparecidas. Con esta nueva esperanza de investigación, probablemente pronto podamos saber más de ella. Te comparto la información a través del WhatsApp. Y ojo, aquí viene la cosa, ¿no? Vendrá con una leyenda, vendrá con una maldición, porque estaba perdida, no estaba muerta, andaba de parranda. Por acá nos dicen, hola, hola, esa cámara es más grande que mi casa de Infonavit. Deja tú, busqué la estructura y fíjate, la tumba de Tutankamón está dividida en cuatro espacios principales y un pasillo de entrada. Tiene una escalera y un pasillo que bajan a las habitaciones, una antecámara, un anexo, que es una habitación pues muy chiquita, la cámara del sarcófago y la cámara del tesoro. E intenté buscar algún tipo de edificio o estructura que tuviera más o menos estas similitudes y que fuera más conocida y no logré encontrar nada. Pero muchos dicen que esto es bastante pequeño para un faraón tan grande, el cual falleció entre 18 y 19 años de edad, lo que probablemente es... Murió tan pronto que no habíamos preparado una tumba para él, pero de que era un buen lugar, era un buen lugar.
2: Esto es bastante pequeño.
3: A ver, Princes, pero si lo comparamos con las que le hacen a los narcos en Sinaloa.
1: ¡Ey, sí!
3: Ay, se quedan chiquitos los egipcios.
1: En un panteón de Culiacán, si no me equivoco, uno de los más conocidos, sí, tienen tumbas impresionantes, que hasta televisión tienen algunos para los visitantes. Bueno, para los familiares en este caso. Estaría padre buscar información. A ver, vamos a buscar un ratito más. Por acá nos dicen, ¿será que nos apliquen una Mulan 2.0? Por acá nos mencionan, órale, a mí me gustan mucho las momias, pero de Nefertiti jamás he encontrado. ¿Será que la encontrarán o encontrarán una que no es? Bueno, eso podría pasar, que encuentren una y digan, sí es, y pues no, al final la ciencia va a decir que no lo es. Te agradezco el comentario, te comparto la nota completa y te quedas con más música. Esto es Jamaican Bam Bam en Exa.

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11 de la mañana con 25 minutos, respirar de María José en Ex. Escucharás a Papón y Pepe, baile inolvidable, pero gracias por tus comentarios. De hecho, tal cual me compartieron el canal de Luisito Comunica, que tal cual él hizo esta investigación o recorrido en la en las tumbas del Jardín de Umaya, que está en Culiacán, Sinaloa, y efectivamente es considerada como uno de los panteones más caros de todo el mundo. Y es que, chécate, las tumbas más lujosas alcanzan o superan los $1.2 millones, es decir, más de $21 millones. Solo la inversión en terrenos múltiples para una sola estructura puede rebasar los $8 millones. Y obviamente hay lujos y comodidades. Cuentan con aire acondicionado, con wifi, con televisión satelital, salas, habitaciones, cocinetas, sótanos, sistema de videovigilancia y, pues, obviamente, si miras las imágenes, te las comparto, las estructuras parecen como pequeñas iglesias, pero por las primeras partes, es decir, las primeras salas, muy espaciosas. La arquitectura está como de mansión, como de hacienda, como de castillo. Y más allá de lo que se ve, también hay cosas que no se ven y están carísimas de país. Uno de los vigilantes, el cual cuida mucho su identidad y lleva más de 30 años trabajando en este mismo lugar, él ha dicho que las tumbas incorporan medidas de protección como cámaras de seguridad y cristales blindados para que las familias de los fallecidos puedan visitarlos con seguridad. Y es ahí donde uno dice, puede pasar algo que obviamente no le guste a alguien, entonces mejor estar precavido. E investigando un poquito más en este panteón, el Panteón de Jardines de Umaya, hay famosísimos personas que son dentro del mundo del universo del narco. Fíjate, el Pollo, quien fue hermano de Joaquín el Chapo Guzmán, el Barbas, también Inés Calderón, destacado líder de narcotráfico, Armando Carrillo, el Señor de los Cielos, tiene una capilla, Mefer, que la capacidad son 50 personas y servicios religiosos propios. Su precio ronda entre los $490,000. Y aquí, si tú miras las imágenes, te vas a dar cuenta de que claro que le invirtieron. Desde que tienen televisión, dices, no manches, ¿por qué una televisión? Por acá nos dicen, son de puros narcos. Fíjate, investigué un poquito más para saber si tal cual es solo la fama. Y sí, porque los terrenos, si bien y en todos lados, son caros, pero no es oficial de este gremio. Por acá nos comparten a través del WhatsApp. Gaby, se te lengua la traba. Sí, mucho, mucho. Ah, reporte ciudadano, nos dicen, ya abrieron la garita. Muy amable, nos habían reportado que en la garita de Otay estaba pausado el cruce, pero ya reanudado. Muy amable, te lo agradezco mucho. Y, mira, por acá nos comparten imágenes de algunas tumbas. Y no, ya están súper, súper increíbles. Están como, no sé, a lo mejor, tal vez cuando concurre la gente, cuando va demasiado, obviamente para que el uso dure, pero parecen tal cual como si se tratara de un museo. Te comparto las imágenes a través del WhatsApp 664-281-5103. Te quedas con Bad Bunny, Baby. Esto es Baile Inolvidable en Exa.

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12: 11 de la mañana con 39 minutos nos comparten un reporte ciudadano. Dice Gaby, acabo de ver un choque en Santa Fe frente a la ferretería Grandototota. Tráfico en 3, 2, 1. Frente a la gasolinera Pemex en el retorno de ahí. Seguiremos informando desde el Twinkie motorizada. Desde la Twinkie motorizada. Saludos chicos bellos, muy amable. Y gracias por reportarme de que la máquina se trabó. No podemos estar dos trabadas en el mismo turno. O la máquina o yo. Las dos no podemos ser. También de una te cuento que nos preguntaron, oye, ¿habrá más boletos para Disney? y sorprendentemente esta mañana hubo un paquete familiar con los chicos, con Sala y Gustavo. Muy inesperado porque siempre te intentamos avisar, pero ya viste que esto está on fire. Así que prepárate para ganarte ese paquete familiar. En el resto de la semana estar muy al pendientes porque recuerda que este paquete familiar tú lo puedes usar cualquier día del año, pero me parece que es antes del diciembre o del 31 de diciembre del presente año, para que aproveches si bien el Halloween Time, la nueva atracción de Plaza La Familia, inspirada en Coco de Disney y Pixar, desde ahora hasta el 2 de noviembre en Disney California Adventure Park, y la más bonita que yo creo que es la que vale muchísimo, muchísimo más la pena, que es la de diciembre, la de Navidad, porque eso de ver la nieve caer es otro rollo. ¿Quieres ganarte los boletos? Prepárate, y si tú eres el afortunado ganador o ganadora, tú eliges a cuál de los dos parques quieres entrar, a Disneyland Park o bien Disney California Adventure Park. Y te recomiendo de una ir buscando dónde están tus atracciones favoritas y personajes favoritos. Por acá nos dicen, ¿qué onda con los de elefante? Espera, vamos resolviendo uno por uno. ¡Aló!
8: Oye, Chiqui, tenemos una duda. ¿Verdad que estás sola en la cabina o tienes un asistente que te contesta los mensajes?
12: Ojalá tuviera un asistente. No, Chiquis, aquí andamos solos. ¿O por qué me lo dices? Es porque ya saben del cuento de la niña. Dun, dun, dun, dun. No, Chiquis, aquí yo te ando respondiendo los mensajes y todo. No, según yo no hay nadie más en la cabina. Por acá nos dicen que no se traben las dos, solo una. Pues te estoy diciendo. Vamos a ver qué sucede. Ojalá esto pueda estar muy pronto. También los boletos de Disney. Claro, cara, que vayas a disfrutar de la época de Halloween, la del Día de Muertos y la de Navidad con toda tu familia. Te quedas con Ariana Grande. Hate That You Made You Love Me en Extra.

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4: 12 de la tarde con un minuto. Arrancamos este Regrexa. ¿Qué te gustaría escuchar? Déjamelo saber a través del WhatsApp 664-281-5103. Nos dicen, Gaby, ando muy nerviosa. Mi amiga Londra entró a una cirugía de cuerpa 6 horas seguidas. ¿Valdrá la pena? Vamos a averiguarlo. Para arrancar este Regrexa, que te vaya muy bien en tu cirugía, que tengas muy buenas noticias y un gran recuperamiento. Nos piden una canción de PSY. Esto es Gangnam Style en Regrexa.

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1: 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Gaby, regreso el micrófono a cabina y en todas partes, Pontexa.

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2 de la tarde con 18 minutos. Acabas de escuchar a Gigolos. Eso fue la canción de California Dreaming. A través de WhatsApp nos dijeron, oye, pero ¿cómo se llama? California Dreaming, Tech House. Así lo puedes encontrar. También gracias por tus comentarios que comenzó la hora de Zumba. Efectivamente, comenzó la hora del Zumba. Y nos piden a Call on Me, también las de Tattoo, una de Black Eyed Peas. ¿Qué se te antoja escuchar en este regresa? Házmelo saber a través del WhatsApp. Por acá nos dicen, mándame un chubacazo aquí. Oye, aparte de chubacazo, chiquis, ya vamos a estar dando toques, ¿eh? Ya vamos a llegar a otro nivel con electricidad, chiquis. Si ocupas unos toques, aquí te comparto la electricidad que necesitas, el push que ocupabas. Por acá nos mencionan, ¡hora de Zumba! ¡Sí! Perfecto, nos dicen, ¿te puedo pedir un toque bien sabroso? Aquí te va. Este es Call on Me en Regrexa.

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20: 12 de la tarde con 29 minutos. 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San Isidro cuenta con 2:50 espera en carriles normales, 2:40 Ready Lane, 40 minutitos por Sentry y el cruce peatonal es de 55 minutos. Por Otay encontrarás 1:20 de espera en carriles normales, 1:30 Ready Lane, 15 Sentry y el cruce peatonal es de 20 minutos. Ojalá puedas cruzar más rápido de lo que parece. 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Aprovechando, le mandamos saludos a David y a Sara, que de parte de su papá, con mucho gusto. Por acá también nos dicen, mándenme unos latigazos y unos toques incluidos. ¡Ay, Dios! ¡Sí nos gusta! Perfecto, entonces agárrate fuerte. Toma, y aquí tus toques, toques. También lo siguiente que nos piden es a Lady Gaga, a Tatú, a Bob Sinclair, a Don Omar y también a Gloria Trevi. Usted está escuchando El Rey Grexa.
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4: Gracias, Gustavo. 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Vámonos con más regresa antes un corte.
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4: Estamos de regreso. Escucharás una rolita que nos pidieron a través del WhatsApp, muy pedida, Pyrock Adam en Regresa.

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3: Una de la tarde con 4 minutos. Que no se te pase. Esta semana y más adelante tendremos más paquetes familiares para que te vayas a divertir a Disney. Prepárate para celebrar y recordar en Plaza de la Familia, inspirada en Coco de Disney y Pixar. Que, por cierto, también ya te compartimos el anuncio de Coco 2. Desde ahora hasta

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0: Princes, Princes, ¿me ayudas a mandarle un saludito a Brenda Coronado y decirle que es una excelentísima persona, que la admiro mucho y estoy muy orgulloso de ella? Creo que te viene escuchando. Mandarle un fuerte abrazo, decirle que es una excelente mamá y que le siga echando muchas, muchas ganas y que es la mejor pastelera de toda Tijuana. Hace buenos pasteles, por cierto.
1: Muy amable, muñeco.
0: Saludos, saludos.
1: Brenda, te enviamos un abrazo, que tengas un maravilloso día y así será con este mensaje. Espero que lo hayas disfrutado. Vámonos con más música antes de un corte en Exa.
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12: 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Gaby, regreso micrófonos a cabina.

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6: 1:32 PM. Aprovechándole, mandamos un saludo y un abrazo a Alejandro Guzmán. Ese es su nombre tal cual. Alex, felicidades por tu cumple. Aquí va tu latigazo, muñequito. Tu toque. Espero que tengas un muy, muy feliz cumpleaños. Y también aprovechamos para contarte que próximamente es la fiesta pagana más querida del año. Cabrones en concierto. Los ex Mago de Oz, José Andrea, Carlitos, Frank y Salva tocando todos sus éxitos. Será este viernes 2 de octubre en Black Box. Para participar, sigue a Miguelito. Y también las dinámicas que tendremos para ti, mis compañeros Sala, Gustavo, Charlie, Ángel y tu servidora. Te quedas con Aitana. Esto es Super Estrella en Exa.

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0: Hola, en la tarde con 40 minutos en Like the Way You Kiss Me en Exa. Escucharás a Gustavo Ayala en unos momentos más desde Smart and Final del Soler para que aproveche las promociones que tiene para ti. Pero antes, por acá nos dicen, hola, hoy es mi cumpleaños, mándenme unas felicitaciones. Con mucho gusto, feliz cumpleaños, que tengas un maravilloso día, inolvidable, increíble, que te lleguen muchas sorpresas, muchos abrazos y muchas buenas noticias. Buenas vibras, cumpleañeros. También por acá nos mencionan a través del WhatsApp. Gaby, yo ando bien corriente. Mándame unos toques, por favor. Con mucho gusto, mi chulo. Ahí van tus toques. Y también de una, te recuerdo que... ¡Ay, ay, ay! Hasta yo me electrocuté. Que Gustavo Ayala con Gordis en el Examóvil tienen boletos, nos preguntan a través del WhatsApp, del cine. Y enhorabuena a los que ayer se ganaron los boletos para Pinocho, el lado oscuro. Al momento han llegado muy buenos comentarios sobre la película. Pero de una vez te advierto, si quieres ir por los boletos y ganártelos para ir a la peli que tú quieras, Pinocho es una buena opción, pero ayer alguien me preguntó si se podía ingresar una persona de 16 años, creo. Que híjole, es que el tráiler está muy fuerte y vi la clasificación y es para mayores de 18 años, para que ahí lo contemples. Te comparto el tráiler. Por acá nos dicen, hola, hoy no es mi cumpleaños, pero mándame un latigazo. Con gusto, chico bello. Vámonos un corte en Exa.
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5: 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Gaby, regreso micrófonos a cabina y en todas partes nos ponemos Exa.

Con la tarde con 51 minutos tenemos un mensaje muy especial y muy romántico que dice así, dice: hola Gaby, por favor, mándale un latigazo a Laura y dile que me diga que si sí, qué tal si funciona, qué tal si soy el amor de su vida, qué tal si los dos nos queremos y nos tenemos cariño, que haga lo que dice su corazón. ¡Oh!

Laura, eso es demasiada presión para hoy. Tú digiere la noticia, tómalo como tú quieras, date tu tiempo. De parte de Abraham, y te mandamos tu latigazo. Toma, muñeca, te quedas con Yuridia. Esto es Eres Mi Nada en Exa.

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1:58 PM, 58 minutos. Cuídate mucho. Nos escuchamos mañana, si Dios quiere. Recuerda seguirnos en redes, en Facebook, Instagram, TikTok, XFM Tijuana. Y también por acá nos piden una rola de María José, la nueva canción de Respirar. Pero antes te comparto esto para que usted lo pueda llevar a cabo, no solo hoy, sino también en las próximas ocasiones que tengas que tomar una decisión, pero te gana el coraje, la emoción, pues la alegría, caray. Recuerde, las emociones son temporales, así como las olas. Ninguna permanece para siempre, pero las decisiones sí. Cuídate mucho, que tengas un muy gran día y quedamos con una rolita de María José. Respirar. Aquí está, Respirar, de María José en Exa. Bye.

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0: Cabina. Muchas gracias, amiga.
1: Así es, mi gente. ¿Cómo están? Los saludos, amigo Carlos Olmos, el Chale, a través de XFM 91.7. Espero tener un excelente, maravilloso, fenomenal, espectacular miércoles. Mitad de semana, ombligo de semana, como quieran llamarle. Bendito miércoles, calorcito. Sí. En efecto, sí está haciendo calorcito. Lo puedo notar, como ya les he dicho. Mi barómetro, como siga mi vara de medición, está en tocarme la espalda. Si le traigo sudada, está haciendo calor. Si no, digo, normalito, ¿verdad? Y ahorita, sí, estaba haciendo calor. Sí, está haciendo calorcito rico, rico, sabroso. Tampoco es para tanto. Oigan, iniciamos con los reportes ciudadanos muy importantes para saber en dónde hay tráfico. Ahí te va. Hay tráfico en el puente de los Higgins, ahí por la Macro. Si vienes de Insurgentes hacia el Benítez, te va a tocar poquito tráfico. De hecho, hay fila. Si vienes de la vía lenta y te quieres incorporar al puente, agarrar el caracol ese, para agarrar para irte al Benítez, ¿no? Si vienes de Florido y te quieres ir por ahí, bueno. Hay fila para avanzar del tráfico que hay, ¿ok? En esa área del puente. Porque si vienes del Benítez hacia la Macro, no tanto. No hay tanto, ¿no? Hasta que llegues al semáforo. Pero ahí hay trafiquito, ¿no? Para que sepas. ¿Dónde más? ¿Recuerdan donde les dije la otra vez? Cuando vienes bajando de Otay hacia 5 y 10, pasas una gasolinera antes de agarrar el puente que sube por vía rápida, oriente y poniente, y luego llegas al semáforo del Benítez, ¿no? Bueno, una vez más, ahí hubo un choque por alcance, ¿no? Leve, tampoco fue para tanto, pero pues están detenidos los carros como esperando la aseguranza. Entonces, justamente ahí enfrente de la gasolinera. Entonces, ¿qué es lo que pasa? Del choque para atrás, hay más tráfico, porque nomás habilita uno. Es un solo carril, son dos. Ahí está el choque, habilitado uno. Entonces, ahí, si vienes bajando de Otay, no manches, esto danza súper mega lento, más lento que lo normal. Es por eso. Ok, ahorita que venía me tocó ver el choque. Eran dos señoras que estaban ahí, pues en el teléfono llamándole a sus aseguranzas. Quiero pensar, ¿eh? No sé, no me paré a preguntarles. Y ya para adelante, tranquilo, libre. Ok, entonces ahí están mis reportes y ciudadanos. ¿Quieres mandar el tuyo? Adelante, 6642-815103. Continúa el tráfico, tengo entendido. Continúa el tráfico para ir a Rosarito. No, si vienes de Santa Fe a Rosarito por lo que pasó ahí en la Cuesta Blanca, creo que se llama, no recuerdo. Que están reparando. Entonces continúa el tráfico. Ayer se reportaron hasta 3 horas. 3 horas de garitas, ¿no? Dirán por ahí. 3 horas para ir a Rosarito, para llegar a Rosarito. Entonces, para que sepan. Para que sepan. A ver, acá me dice mi Charlie. Buenas tardes, hermano. Excelente turno y buen miércoles. Recuerda tomar agüita, mi bro. Saludos desde el Pipila. Mi angelito, muchas gracias, hermano. Hoy sí, agüita y ensaladita. Agüita y ensaladita. Saludos hasta el Pipila, hermano. Muchísimas gracias. Excelente día también para ti. Charlie, tráfico en el Carlitos de Plaza Alondras. Media hora de espera. Hamburguesa en 35 pesos. Oh, pues tráeme dos, Julia. ¿Tráeme dos o qué? ¿O te agüitas? Arre, Julia. Tráete una para acá. Oye, Charlie, el sudor de la espalda baja

0: hasta no baja, está aquí empapado nomás. Aquí está empapado nomás. ¿O quieres foto?
1: En efecto, Charlie, en efecto, acá para entrar a Rosarito, ahí por la Cuesta Blanca. Y lo bueno que hace atender el del socavón, pero pues sí, va como para unos 14, 15 días fácil, ¿eh?
0: Es lo que dicen, ¿eh? Es lo que estaban diciendo, hermano, es lo que me estaban reportando, que sí, va para unos, para mínimo dos semanitas, ¿eh?
2: No, pero mi Charlie, iba a agarrar una casa para allá para Santa Fe, me dije, no, gracias.
0: Ya no,
2: por fin, la segunda garita de Tijuana para Santa Fe.
0: ¿Eh?
2: ¿Y sí? Así que no, gracias. Mándale un saludito, ¿no?, para los de Rada Logistic. Ya andamos con todos los traileros.
0: ¿A quiénes? Digo, se los mando, pero ¿a quiénes? A ver, vuélveme a repetir el nombre, carnal, porque la neta no te entendí. No entendí nada, loco. No entendí nada, loco, para mandar los saludos. Mándalo escrito para mandar los saludos. Oigan, en lo que me manda el nombre del grupo que dice que andan con todos los traileros, Roda Logistics. Ahí está, saludos para mis carrales de Loya. Roda Logistics. Saludos para mis hermanos que andan ahí. Por favor, carril derecho, hermanos, No me hagan que los queme que al aire. Carril derecho si van cargados, si van lentos. Gracias. Oigan, ahí te va. Me tocó ver este meme que dije, te pasas de lanza. No sé si les ha pasado que de repente cae el águila, ¿no? Cae la lana. Cae la semanuca, la quincena, depende de cómo te pagan. Y a los dos días te preguntas, vato, ¿en qué me gasté mi dinero? Y luego te pones a recordar. Ah, no, pues sí. Dime tú, ¿en qué se va todo tu dinero, mijo? Ojo, no estamos diciendo malgastado, ¿En qué se va todo tu dinero, mijo? Que a los dos días ya no traes ni un quinto. Échale, 6642-815103. Charlie, todo mi dinero se va, 6642-815103. Nos vamos con música. Vamos con Los Ángeles Azules y Tini. Pa' él. 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

0: Después de escuchar a Los Ángeles Azules con Tini Paez, nos vamos a un breve corte comercial y en unos minutos continuamos con programación.
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0: Regresamos a programación normal. Ahora te quedas con Dana y Belinda, Dolce Vita. 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

0: Acabamos de escuchar a Camilo con su tema El Árbol. Vamos a irnos a una breve pausa comercial. Al regresar, el reporte ciudadano. Y continuamos con el tema. Dime tú en qué se te va el dinero, loco. Amiga, amiga, no te alcanza. Estás igual que yo, no te alcanza. Pues, ¿en qué se nos va el dinero? 6642-81-5103. Vamos a un breve corte comercial.
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7: Regresamos a programación normal con el reporte de Garitas. Si vas a cruzar a los Estados Unidos, estas garitas. La garita por la garita de San Isidro, harás 3 horas 10 en carriles normales, 2 horas 50 en Berry Lane, 40 minutos por la Sentry y 1 hora 20 si te vas a pie. Por la garita Otay, harás 1 hora 40 en carriles normales, 1 hora 50 en Berry Lane. 25 minutos por la Sentry y 15 por el cruce peatonal. Que tengas un excelente viaje. Te quedas con José Madero. Arrópame.

0: 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Vamos a ver qué mandaron aquí al WhatsApp, mi gente. ¿Ok? ¿En qué se te va tu lana, papá? ¿En qué la gastas? Porque de repente uno llega y dice, no te pases, no traigo ni un quinto, loco. Se me antojó una coqueta bien helada y no traigo. A todos nos ha pasado, ¿eh? Acá, mi Charlie, toda mi lana, toda mi feria se va en gastos de la casa, mandado y en la familia. Ahorita soy yo y mis 5 pesos de aquí al viernes. Miau, miau, miau, miau. Bro, por lo menos trae 5 pesos, ¿eh? Por lo menos trae 5 pesos. Charlie, mándale saludos a mi niño, Julián. Hoy cumple 10 añitos. Dile que lo quiere mucho su mami y su male. Julián, hermanito, muchísimas 10 años. ¡Wow! ¡Qué rápido! ¡Qué rápido pasa el tiempo! Ya 10 años. ¡Ey, ya te dicen suegra! Julián, muchísimas felicidades, hermanito. Te deseo lo mejor. Disfruta tu día. Pásala increíble. Saludos a ti, a tu mami y a tu male. Y de parte de todos aquí en Exa, ahí te van tus mañanitas, hermanito.
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0: Ya ve mi compa Julián.

0: Ahí está, felicidades a mi amigo Julián. Saludos. Y sí, sí me dicen suegra. Miau, miau, miau, miau. Saludos, saludos. Gusto, gusto saber de ti. Cuídate mucho. Cuídate mucho, A ver, acá, ¿qué mandaron?
1: Hello, hello, aquí en Otay, en la calle donde están las prepas, la 156, hay un trafical porque en la esquina está un Carlitos y como que está súper full, así es que si vienen por este pedacito, ya llevo aquí media hora para salir, así es que está buena la promo del Carlitos, pónganse exa.
0: ¡Órale! Está barato, que mira, no, saliendo de cabina, mijo, vámonos para allá.
2: De hecho, lo que comenta el compa, el audio pasado, cierto, ¿eh? Ah, parece margaritas aquí en Tijuana, en diferentes colonias. Yo pienso que a lo mucho, en unos 5 o 6 años más, estaríamos igual que Monterrey, o sea, en México, en tráfico.
0: Charlie, ¿cuál es la hamburguesa barata? No sé, tendrías que ir, bro. Tendríamos que ir porque la neta no sé cuál sea. Charlie, ¿qué onda, mi Charlie? Bonita día, bonita tarde. Reporte ciudadano, carril derecho para entrar al carpool del Carlitos acá en Río. La espera es de 2 horas. Recomiendo rutas alternas. Aja, baraja.
3: Charlie, buenas tardes, buen turno. Todo mi dinero se va en comida, como mucho.
0: Ándale. En comida, bro. A los que son amantes de, ay, voy a pedir Uber Eats, voy a pedir esto, que se la pasan pidiendo puro así. Ahí se les va el dinero. Ahí te va. El otro estaba platicando con una compañera aquí de trabajo. Jimenita, saludos. Y me está diciendo, antes me gastaba diarios 200 y feria pesos en el Uber. Para venir de la casa al trabajo y del trabajo a la casa. Todos los días. Y dije, no te pases de lanza, morra. ¿Tú trabajas para venir a trabajar? Ahí también. Yo sí le dije, agarra el transporte público.
4: Buenas tardes, Labor Social, Motorratón en Cucapá, por Waldos, junto con la grúa. Motorratón robando al pueblo, junto con la grúa, para que estén atentos.
0: Ándele, por no traer placas. Mi Charlie, en 2 días, si todavía no cae y ya está gastado. Saludos, Pontexa. Bueno, también suele pasar. Mi Charlie, mi dinero se va en la comida china. ¿Cómo que no sé? Voy a decir tu nombre. Tienes foto con tu mujer y te van a pegar.
4: Exa, buenas tardes. Tendré que hacer menos visitas a Hong Kong.
0: Otro.
4: Ahí se me va el dinero muy rápido. ¿Otro? Pónganse, Exa.
0: No, así su nombre es condenado. Te están bien bravos.
5: Charlie, si alguien tiene el reporte de tráfico del drive-thru de Macroplaza, porque quiero ir por las de 35 pesos. Para pasarlo por una coqueta y necesito 2 de esas. De las de 35 pesos.
0: Mijo, acuérdate uno también. ¿Cómo que 2? 4. 140 pesos, perrillo. Vámonos con música, Alex Intec, bendito tu corazón. Estoy...

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0: Y acabamos de escuchar Dumb Boy de Alma y Nani, sonando aquí en XFM 91.7. Nos vamos a un breve corte comercial. Y al terminar el corte comercial regresaremos con La Josa, Jeremx y más. Así que no le cambies. Y en todas partes, ponte Exa.
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0: Regresamos del corte comercial, continuamos con programación normal. Te vas a quedar con La Josa, María José, de ahí viene El Cachorma, Jeremx y Gani García. Así que no le cambies, estás en Exa FM 91.7.

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2: 3:01 p.m. Y si vas a cruzar a los Estados Unidos por la garita de San Isidro, harás 3:10 p.m. por carriles normales, 2:50 p.m. en Ready Lane, 40 minutos por la Sentry y 1:20 p.m. si te vas a pie por la garita de Otay. Harás 1:40 p.m. en carriles normales, 1:50 p.m. en Ready Lane, 25 minutos por la Sentry y 15 por el cruce peatonal. Que tengas un excelente viaje. 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

Eres mi nada, dice la Yuridia, loco, sonando aquí en XFM 91.7. Continuamos con el tema. Dime, ¿en qué te gastas tu lana, loco? ¿En qué se te va todo? ¿En qué se te va todo? A ver, acá me mandaron un mensaje medio raro, mira. Dice: hola, hola, Michali, saludos. Oye, ¿puedes tener un tema sobre las personas que se van para Estados Unidos? ¿A qué propósito? Pero pierden a su familia porque el vecino les hacen la segunda. Ahora que tienes ese tema del dinero, o sea, quieres, pero ¿a qué te refieres con un tema sobre las personas que se van a Estados Unidos? Sí, pues ya sabemos el sueño americano, ¿no? El famoso sueño americano, que muchos se van a Estados Unidos para que pueda sacar más lanita, ¿no? Para mandar a la familia acá a México. Pero ¿en qué sentido quieres que hablemos de eso? Eso es lo que no entendí. O sea, sí entiendo todo. Hasta que dices que el vecino le hace segunda, ¿no? Güey, eso lo hubieras dicho ayer, en quemando arroz. Se me podrá quemar el arroz, pero nunca quemaría a mi vecina. Que le anda haciendo segunda con el vecino y su esposo en el otro lado trabajando. Eso hubieras dicho ayer.

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1: Radio, de repente digo, ¡aja baraja! ¡Está barato! No lo ocupamos, pero como está barato. Así funcionamos, gente, si se han dado cuenta. A veces hay cosas que ni ocupamos, loco, pero porque está más barato decimos, lo quiero. No lo ocupo, pero lo quiero. ¿Verdad? El otra vez, ¿no? ¿A dónde fui? Fue en una de las tiendas estas que te piden membresía para entrar y comprar a mayoreo producto a gabacho. Ya ves que el área de eléctricos o electrónicos, no sé cómo se diga, me tocó ver la Osmo Pocket, la cámara para grabar. 2,000 o 3,000 pesos más barata. Y ahí decía, de tanto, menos tanto, te salen tanto. Y yo dije, no manches, en 8,000 pesos creo que estaba. Y dije, la quiero, no la ocupo, no la ocupo, pero la quiero. Hijo de su matraca, loco. A ver, acá, Charlie, nombres. No, pues no me dijo nombres. Aparte, acuérdate que aquí la regla conmigo es, se dice el pecado, no el pecador. Charlie, buenas tardes. Que revise las condiciones porque no aplica para todas las ciudades de la República Mexicana. Ah. Bajando la plaza. No, es que no voy a bajar por ahí, bro. Sí, en la Plaza Pacífico hay uno, sí, yo sé. Charlie, 2 horas y máximo 10 hamburguesas. Pa, pues, ¿qué quería? ¿Vato, las quieres revender o qué? Yo nomás ocupo 2, mijo. Pues si son para mí. Pero gracias por el dato, gracias por el dato. A ver, ¿qué más? Charlie, ¿puedes poner una rolita de los Foo Fighters? Déjame ver si en la hora de música sin parar puedo, ¿eh? Aguántame las carnes.
2: Más sobre las personas. Charlie, se le van a los cariñosos el dinero, se van a los cariñosas. 1,500. ¿No es cierto, amor? ¿No es cierto? ¿No está?
1: Ándele, sígale. El bromas. Charlie, la neta. Están más chidas las del Rey que las del Carlos. Y quiero pedir lo contrario, que me invite una y lo discutimos. Mejor tú, a ver.
3: Tocayo, reporte ciudadano.
1: Dale, Tocayo.
3: El Unifron que está enfrente de la José Vasconcelos, acá por el Parque Morelos. Ajá. Pareciera que va a solucionar ese estates. Está América. Un caos ahí, una vía rápida. Casi de parque a parque, para que tomen sus precauciones los que venimos para la Benton.
1: Ahí está, gracias por el reporte ciudadano, Tocayo.
4: Charlie, para el compita que preguntó cómo está el Drive Tour de aquí de Macro. Yo creo que por lo menos 1 hora se va a aventar. Que se anime y me compre una de una vez.
1: Ándale. Oye, yo creo que por eso estaba el tráfico ahí por Macro, ¿no? Cuando les dije, cuando venía para acá, para la radio. A lo mejor por eso estaba el tráfico y uno sin saber, loco. ¿Sí? Vamos con música, mi racita. José Anlo. Toma. 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

0: De escuchar aquí en XFM 91.7 y nos vamos nosotros a un breve corte comercial. Pues de ahí continuaremos con más programación. No le cambies, no te despegues. 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
0: Continuamos con programación, nos vamos con música de Gloria Trevi, Pompas de Jabón, más adelante viene Hugo y después Los Chicos de Matiz. 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

0: Pedro Capó, lo que acabas de escuchar aquí en XFM 91.7. Con esto nos vamos a un breve corte comercial y continuamos con programación en todas partes. 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
0: Regresamos a programación normal con este reporte de Garitas. 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Más meses sin intereses. por la garita de San Isidro, harás 3 horas en carriles normales, 2 horas 40 en Berry Lane, 20 minutos por la Sentry y 1 hora 20 si te vas a pie. Por la garita de Otay harás 1 hora 20 en carriles normales, 1 hora y media en Berry Lane, 15 minutos por la Sentry y también 15 por el cruce peatonal. 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

está, pues. Acabas de escucharlo aquí en XFM 91.7, donde tenemos tus boletos para que disfrutes de la presentación y vivas una... Ah, no, pasa, tengo que poner la rola, espérame. Una fiesta pagana, papá. 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

0: se va a poner, papá, ufa, ufa, de aquellas, dirían, de aquellas, de perlas, buenísimo. ¿En qué se te va el dinero, Charlie? En los conciertos buenos de los perrones, que vale la pena asistir, loco, en eso se me va el dinero. Charlie, ¿cómo se llama la rola que está ahorita? ¡Ájale! Rocío, ¿era en inglés o en español? ¿Era en inglés o en español, Rocío? Chío, ahí avísame para saber cuál era. Porque a esa hora, no me acuerdo si estaba en inglés o en español. Entonces nada más dime si era en inglés o en español, ¿va? Y ahorita te digo cuál era. ¡Charlie, yo quiero ir, mi Charlie! ¡Yo quiero ir, mi Charlie! Muy pendiente. Es más, déjame ver si me toca dar boletos hoy de cabrones. No. Hoy no me toca. Pero sí. Pero sí, sí me va a tocar. Ahí está. ¿Ok? Sí, hoy no, pero sí tendremos. Hoy no, pero sí tendremos. ¿Ok? Bueno. Charlie, para los de esa edad, se va a armar el mere que tenga el despapalle. No, es que se va a poner bueno, perrío. No. Justo en la nostalgia, ¿no? Se va a poner bueno, Charlie. Charlie, reporte ciudadano en la bajada del Terán Terán hacia el Alamar. En el último semáforo, el último carril donde bajan los trailers, un camión se quedó varado a mitad de camino, loco. Y están reversando todos. ¿Reverseando? O sea, ¿le están dando el reverso o cómo? Mucho tráfico, ya llegó la policía, pero no lo han movido. Gracias, Angelito. Gracias, hermano. Mira, Charlie, de locura. De locura. A ver, ¿qué es? ¿Qué es, Carmen, esto? ¿De qué se trata el pisatón? Bueno, ahorita, déjame, ahorita checo el video que mandaste. Ahorita lo revisa.
1: Charlie, ¿qué tal? Buenas tardes. Ahí anda la gente batallando por una hamburguesa de 35. Me acabo de comer una quesadilla de carnitas en 45 pesotes. Uf. Nada que ver. Saludos.
0: ¿Y qué dices? Y mijo, ando full. Ando viendo dónde vaciar el tanque, dice mi compa. Por acá me dice Claudia, Charlie, no hombre, unas filotas, Charlie, ahí para las hamburguesas. Más de una hora esperando, vamos a estar. No, pues no. Charlie, reporte ciudadano, así la fila acá en el restaurante de hamburguesas de Las Brisas. No te pases. Ajá. No, si hay mucha gente. Si hay bastante gente. A ver. Mira mi Charlie, cierre de mes. Gracias por la promo. Oh, tú te la sacaste provecho. Charlie, reporte ciudadano. Hay tráfico para entrar al de la macro. Van a gastar más en gasolina que lo que... Eso sí, ¿eh? Eso sí, acá me dijeron, mejor me estaciono y me voy caminando. Charlie, saca los boletos, mi Charlie. Hoy no me toca regalar de esos, Alfredito. Hoy no me toca, hermano. Pero muy pendientes, ¿ok? Muy pendientes. Charlie, era en inglés, tipo electrónica. Ok, ya sé cuál va a ser. ¿Era la de Hugo? Déjame ver dónde está, espérame. Moving to the Sun. Ahorita te mando el nombre acá por escrito, ¿ok? Vámonos con más música. Vamos a continuar con programación. ¡Lucerito! Fuertes declaraciones. No le cambies.

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0: Y acabamos de escuchar lo nuevo de Matiz, sonando en XFM 91.7. Y antes de irnos a un breve corte comercial, primero nos iremos con un reporte ciudadano.
1: Hey, ¿qué se puede hacer?
2: Charlie, reporte ciudadano. Choque aquí pasando la DATS, aquí enfrente del Pacífico, en el carril de mano izquierda para retornar hacia el Pacífico. Que todos se peguen a la derecha. Ánimo.
0: Va que va, hermano. Muchísimas gracias por tu reporte ciudadano. Nos vamos a un breve corto comercial y continuamos. 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
2: 4:04 p.m. Y si vas a cruzar a los Estados Unidos por la garita de San Isidro, harás 3 horas en carriles normales, 2:40 en Ready Lane, 20 minutos por la Sentry y 1:20 si te vas a pie. Por la garita Otay harás 1:20 en carriles normales, 1:30 en Ready Lane, 15 minutos por la Sentry y también 15 por el cruce peatonal. Que tengas un excelente viaje. 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

Bienvenidos a La Hora de Música Sin Parar. Acabamos de escuchar a Alejandro Sanz sonando aquí en XFM 91.7. Alejandro Sanz y Edén Muñoz, papá, llora poesía. Más adelante viene Bebe Rexha, viene Bruno Mars, Kany García y Carin León, Justin Timberlake, José Madero, Aitana, Drake, La Josa y muchos más para que te quedes en sintonía. Papirrín Zeus, tienes toda la razón. También tú, Heredia, tienes toda la razón. Charlie, ¿a poco fuiste delfín? ¿Qué generación? Sí, la neta no me acuerdo qué generación. Te mentiría. Me corrieron cuando iba a ir a tercero. Hice primero y segundo de prepa, ya para tercero me dijeron, no, gracias. Y ya me fui al Instituto Frontera del Centro. Y ahí fue donde me gradué. No recuerdo qué generación, te mentiría. Oigan, ando viendo. No hay reporte ciudadanos. Bueno, pues nos vamos con música, mi racita. Vámonos con Alex Sintek, de Noche en la Ciudad. Vamos a disfrutar de la programación. Recuerden que la hora de música sin parar. No hay comerciales, no hay nada. ¿Qué quieres, genérica? ¿Vas a ir a entrenar hoy, genérica? Amiguis. Alex Sintek, de Noche en la Ciudad.

La Love You y los Ajolotes Mexicanos sonando aquí en XFM 91.7. Me dice, Charlie, no manches las filotas que la gente está haciendo por una hamburguesa de 35 pesos. Es lo que hace rato estaba diciendo. Es curioso. ¿Cómo funciona el ser humano, no? Te ofrecen algo mucho más barato y dices, va, ¿no? Y estás dispuesto a hacer esa fila. No juzgo, ey. Escuchamos, no juzgamos, miramos, no juzgamos, ¿verdad? Cada quien, adelante. Adelante. Charlie, ¿vas a tener dinámica para boletos de Disney hoy? No, hoy no. Hoy no. Pero esperemos que sí. Pronto, ¿ok? Pontexa, hola Pontexa. Terminación 1922. Saludos, Pontexa. Oigan, no sé si se enteraron. Ahí me tocó verlo en las redes sociales. Permítanme. Déjenme voy a la página. Me tocó verlo en las redes sociales y les quiero comentar para que no les vaya a afectar. Permítame. Estoy buscando. Aquí está. Para que no les vaya a agarrar el tráfico, mi gente. ¿Ok? A partir de mañana miércoles. No, mentira, hoy. A partir de hoy, miércoles 30 de septiembre, habrá un cierre parcial y reducción de carriles en el Boulevard Bellas Artes. Esto debido a trabajos para retirar barreras de concreto en el tramo de calle 5 Norte y Boulevard Garita de Otay. Así fue como lo informó el Ayuntamiento de Tijuana, que las labores se realizarán en el sentido de circulación de a partir de las 8 de la mañana hasta las 3 de la tarde y tendrán una duración estimada de 10 días. ¿Ok? Así que se está pidiendo a los automovilistas manejar con precaución, respetar señalamientos y considerar el tiempo adicional para sus traslados, especialmente durante las horas de mayor circulación. ¿Ok? Te repito, van a estar trabajando en el Boulevard Bellas Artes. Van a estar retirando barreras de concreto. Tramo entre la calle 5 Norte y Boulevard Garita de Otay del Boulevard Bellas Artes. Esto es durante 10 días aproximadamente, desde las 8 de la mañana hasta las 3 de la tarde, para que sepan, ¿no? ¿Qué recita? Para que no los agarre el tráfico, pues. Para que no los agarre el tráfico. Que lo no digan, ¿por qué no me avisaron? No, ahí también. ¿Ok? Continuamos con programación. Bruno Mars, Risk It All. 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
2: 4:32 p.m. Y si vas a cruzar a los Estados Unidos por la garita de San Isidro, harás 3 horas en carriles normales, 2:40 en Berry Lane, 20 minutos por la Sentry y 1:20 si te vas a pie. Por la garita Otay, harás 1 hora en carriles normales, 1:10 en Berry Lane, 20 minutos por la Sentry y 15 por el cruce peatonal. Que tengas un excelente viaje, te quedas con José Madero. Arrópame. 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

José Madero con Arrópame sonando aquí en XFM 91.7, que en compañía de nuestros amigos de Barbas Cakes and Coffee, traemos para ti el único, el inigualable Viernes Godín. 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Así que muy pendientes para ganarte este excelente premio. ¡Charlie! Está bien rápida por Otay. No llevo ni 20 minutos. No llevo ni 20 minutos, dice el Oscarín. Nice. Sí, pues tengo entendido que está más rápido el cruce por Otay ahorita que por San Isidro, ¿eh? El doble o triple más rápido, yo creo. Eso es lo que nos mandan en el reporte. Charlie, saca el ID para jugar Warzone. Arre, ahorita te lo mando, loco. Ahorita te lo mando. El otro le tomé foto. Así que ahorita te lo mando. A ver, acá. Ok, borró mensaje. Estoy viendo. Charlie, ¿será prudente ya poner el arbolito? Tú date. ¿Qué te preocupa si es prudente o no? ¿Quieres poner tu arbolito de una, papá? Ponlo de una. Eso sí, no le conectes la luz. No le conectes la luz todavía. Aguántate, sí, mijo, ¿no? O sea, aguanta. Vámonos con Aitana, conexión psíquica. 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

0: Hugo y Solto, Jamaican Bam Bam, aquí en XFM 91.7. Nos vamos a un breve corte comercial y después continuaremos con más música a través de tu 91.7.
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0: Regresamos a programación. Después del corte comercial, te quedas con Doja Cat, Freak. 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

0: con Freak. Es lo que acabas de escuchar aquí en XFM 91.7. Y por ser la hora de música sin parar, regresamos nuevamente a un breve corte comercial. Y después continuaremos con programación normal. No te despegues. 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